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3: Seis con dos.
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3: 611.

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2: 6 y 20.
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14: 625

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2: Seis con treinta.

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2: 640.
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2: 645.

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2: 648.

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2: 651.

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0: 7:1.
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21: Desde
2: Desde la Hostería Rotela, segunda sucursal, me encuentro con Noemí Pérez y Jorge Cadena, que son los dueños de este lugar. La verdad es que es un placer conocerlos. ¿Cómo está, señora Noemí?
21: Muy bien, muy contenta. Y no solo, vaya, somos los dueños y también Rodrigo. Claro. Nosotros somos socios, digamos, sí. Pues, la idea original sí fue de Rodrigo, por eso existe una sucursal primera.
2: De acuerdo.
21: Y es todo este concepto de la cocina italiana que siempre le entusiasmó y le gustó y trata de reproducirlo aquí con ingredientes italianos, o sea, muchos de los ingredientes que se usan.
2: Seguro, la albahaca, por ejemplo, y esas cosas tan ricas.
21: No, el queso. Claro, lo primero es el queso. Y la pasta, ¿eh? La pasta se hace aquí.
2: Claro. Así sí, que... no, yo sé que además es una digamos que trabajo artesanal, porque veo, por ejemplo, el horno que tienen ahí al fondo, que se ve espectacular. Platíqueme un poquito de la ilusión de tener ya una segunda sucursal y de estar más al alcance de la gente acá en Mérida.
22: Sí, yo creo que es, lo tomamos siempre como un reto, y el reto lo tomamos impulsados por tratar de que existan los sabores de Italia. ¿Cómo lo obtenemos? Trayendo gran parte de los insumos de Italia, que son quesos, que son el, hay un algo parecido al tocino que se llama guanciale, o sea, toda esa parte traerla y traer el sabor, porque hay muchos restaurantes, pues el sabor es el que necesita conocer la gente cómo es. Entonces también está la cuestión de las pastas, se fabrican aquí, la harina con la que se fabrican es italiana también, se fabrica, la parte, y se investigó para que las pizzas sean muy muy parecidas a las de Italia, ¿no? Hay miles de pizzas,
21: sí,
22: las napolitanas, ¿no? Es lo que estamos tratando de hacer. Entonces sí tratamos precisamente de que traer el sabor original de Italia, ¿no? Que lo encuentra desde los restaurantes muy lujosos hasta las hosterías, probar ese sabor que encanta, que se come diario, ¿no? Eso es lo que pretendemos.
21: Y otra cosa importante es que también el chef es un chef joven que también está haciendo propuestas gastronómicas diferentes, incluyendo ingredientes yucatecos. O sea, por ejemplo, hay una pizza que le pone chaya, otra que le pone xcatic. O sea, esa parte también es muy interesante porque finalmente es una creación nueva, ¿no?
2: Totalmente, es una fusión culinaria que estoy seguro que le va a encantar a la gente. Y algo que mencionaba usted es importante, ¿no? El hecho de traer esta cultura al alcance de la gente, que pueda, digo, sé que es un restaurante, la verdad se ve muy bonito, lujoso, pero igual pues puedes venir con tu pareja, está bastante bueno, con la familia, o sea,
22: de eso se trata, que sea muy familiar, como en Italia, salen al jardín, ponen una mesa muy muy grande y todos
2: cuadritos,
22: sí, así es, y se sientan a degustar la comida, saborearla, el vino, todos hablando, platicando, ¿sí? Incluso una de las cosas que vamos a tener algunos fines de semana, las pizzas hechas por los niños. O sea, ellos dicen qué ingredientes tienen que hacer, es una pizza más chiquita, ellos la componen, la llevan a cocer y es lo que se van a comer. O sea, integrar a todo mundo, ¿no? A todo mundo que conviva. O sea, no solamente la degustación, sino la convivencia y el disfrute al mismo tiempo de la convivencia mezclado con la parte de la comida.
2: Claro, y ahora que lo menciona, pues que no sea nada más de una o dos veces a la quincena, sino que sea más seguido. Venir a degustar a la Hostería Rotela cada vez que se pueda. Dígame, por favor, un último mensaje, señora Noemí.
21: Yo te quería decir, decías, es un restaurante muy lujoso. Más que nada, lo que quisimos hacer es un espacio agradable. Claro. O sea, no es pensar en el lujo, sino en que la gente se sienta verdaderamente a gusto y disfrute. Así que invitamos a todo mundo.
2: Excelente.
21: Claro, a todo mundo no, porque no van a caber, pero que vayan haciendo reservaciones.
2: Eso es lo más importante, hagan sus reservaciones, vengan a conocer la Hostería Rotela, ubicado en Plaza Vector, aquí al norte de la ciudad. Les agradezco mucho la hospitalidad. Gracias. Y bueno, nos estaremos viendo.
21: Y ojalá y disfrutes lo que vas a probar hoy, ¿eh?
2: Ya vengo con hambre. Muchas gracias, ¿eh?
22: De acuerdo, gracias.
2: Recuerden, Hostería Rotela, yo soy Lalongo Ruiz y en todas partes, Pontexa.

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2: Ahora estoy con Mariana Maldonado, que es gran amiga, gran conocida de muchos acá en Mérida, pero además también pues es parte importante de la Hostería Rotella. Prácticamente está también poniendo pues todo el corazón en esta segunda sucursal, que la verdad se ve muy bonita. Mariana, está muy, tú también, o sea, tú y la sucursal, ¿no? Entonces está muy padre el ambiente.
3: Muchas gracias, Lalo, estamos súper emocionados de recibirlos, por supuesto, y de que nos puedan acompañar en esta gran inauguración. La verdad es que esta semana estamos haciendo varias pruebas de cocina con los Friends and Family, ya sabes, pero hoy ahora sí que bombo y platillo, ¿no? Todo el tema de corte de listón, digo, ya viste acá decoración, tenemos embajadoras de marca, y bueno, un montón de cosas que ya tendré oportunidad, Lalo, de probar también con nosotros de lo que es Rotella, ¿verdad?
2: Increíble, eso es lo mejor, porque creo que eso es importante, decirle a la gente que a lo mejor conocieron la primera sucursal, que vengan con la idea de que todo, digamos, se mantiene igual. O sea, los productos, me decían justamente los dueños, son traídos de Italia, o sea, aquí mismo se hace la pasta, todo es artesanal, literalmente.
3: Así es, la verdad es que pues Rotella, o sería Rotella como tal, nos gusta decirle Rotella, ¿verdad? De cariño. Así es, Rotella en su segunda sucursal es una versión remasterizada de la primera, sin olvidar toda esa esencia que lo distingue de ingredientes italianos. Y realmente aquí, pues ya tuviste oportunidad de platicar con doña Noemí, una hostería es una experiencia de casa, ¿no? Es una experiencia más casual, más rica, más como cuando vas a casa de la abuela a probar algo así exquisito, algo pero traído de Italia, imagínate. Entonces,
2: de acuerdo. Eso que dices es muy importante, justo lo platicaba con ellos, porque la idea es que vengas con tu familia. Me decían que va a haber a lo mejor de pronto días para que los niños hagan pizza también. Entonces, de alguna manera creo que lo que dices es algo fundamental. La Hostería Rotella es, ven 3-4 días a la semana y disfruta de un menú súper variado y con sabores completamente italianos.
3: Así es, que yo creo que ese es un factor que nos va a distinguir.

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2: Estoy con Diego Villalpando, que es el chef de Hostería Rotella. ¿Cómo estás, Diego?
3: Muy bien, muy bien. Muchas gracias por estar aquí con nosotros.
2: Cuéntame, primero que nada, como para que la gente reafirme todo lo que está sucediendo esta noche. Es segunda sucursal, el ambiente, el mismo ambiente, digamos, de Hostería Rotella, pero por supuesto, ahora al norte de la ciudad.
3: Nos gusta anunciar que esta es la segunda sucursal que estamos abriendo, con mucho corazón, aunque sí es prácticamente muy similar. Tenemos un menú más amplio, ¿no? En esta ocasión la intención es entregarle a ese público que teníamos una propuesta nueva de platillos italianos, en donde encuentren nuevos conceptos, nuevas técnicas, rescatar un poquito de las tradiciones de Italia, trayéndoles hasta Mérida con productos locales, ¿no? Esa es la intención, poder manejar lo local, poder trabajar con cocinas sustentables, ¿no? Esa es la intención y eso es lo que le queremos ofrecer esta vez al público.
2: Suena muy interesante. Platicaba con la señora Noemí y me hablaba de incluso alguna fusión culinaria que van a tener por acá, o sea, la cocina yucateca con la cocina italiana. Escucho que hay por ahí algo con chaya, o sea, ¿esto está sucediendo?
3: Hay un poquito de todo y no solo en tema de ingredientes, también en tema de cocina. Okay. La colaboración que estamos manejando ahorita va a ser que los postres están a cargo de mi cuina, okay, de la chef Mariana Rodríguez. Ella es quien está manejando esta ocasión, muchos de los postres que ya verán ahorita al final del servicio, ¿no? En el tiempo de los postrecitos, ahí es donde van a ver cierto de los postres que ha manejado ella en su marca, ¿no? Que nos trajo esta ocasión para esto y no puede estar con nosotros porque anda de viaje, sí, desgraciadamente, sí, pero vamos a aprovechar para sacar un poco de los platillos que van a ser insignia también en la carta.
2: Oye, háblame un poquito también del proceso artesanal a la hora de preparar, por ejemplo, desde la pasta. Entiendo que los ingredientes son traídos de Italia, es decir, no es una pasta que puedas ir a comprar a un supermercado, sino que aquí mismo la producen.
3: Por supuesto, tanto las masas que son fermentaciones de 24 horas, tienen un proceso de autólisis de 6, 7 horas, entonces traemos un proceso ahí muy interesante. Las pastas las hacemos, como dices, ¿no? Con productos 100% italianos, con granos 100% italianos, todas nuestras harinas vienen desde allá, ¿no? Entonces lo que hacemos es capacitar a nuestro personal, darle todas las herramientas para poder crear esto con mucho corazón.
2: Sí, que al final de lo que se trata venir a comer es vivir la experiencia, ¿no? Entonces creo que la experiencia familiar se va a vivir muy bien acá en Hostería Rotella.
3: Exacto, yo creo que va a ser momento de que vengan, conozcan, lo disfruten, vean un nuevo concepto aquí en Mérida, porque no solo nos vamos a basar, como te decía, ¿no?, en las cocinas 100% tradicional italiana, sino vamos a rescatar también el producto local que hoy día le está dando mucha plusvalía, sobre todo en el tema culinario, ¿no?, en Mérida. Entonces vamos a buscar esa parte también.
2: Excelente, pues muchas gracias, chef. Yo voy a estar dando la vuelta y a degustar más al ratito.
3: Pues disfruta esta noche.
2: Excelente, te agradezco muchísimo. Y ustedes sigan disfrutando de la música de XFM. Yo soy Lalongo Ruiz, en todas partes, ponte Exa.

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2: 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La verdad es que, como le hacen en mi pueblo, uno no viene comido. 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Los dejo con más música, soy Lalongo Ruiz, sigo aquí en la Hostería Rotella trayéndoles todos los detalles de lo que ocurre esta noche de inauguración de la segunda sucursal de Hostería Rotella acá en Vector Plaza. Soy Lalongo Ruiz, ya te las sábanas en todas partes, ponte Exa.

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2: ¡Madre mía, ma que cosa! La comida italiana. Estamos a nada de empezar a degustar, de disfrutar de una noche sumamente especial en Hostería Rotella. 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Soy Lalongo Ruiz, los dejo con más música. Ya te las sábanas, la Hostería Rotella está abierta para ti en Plaza Vector, al norte de la ciudad. Y yo soy Lalongo Ruiz en todas partes. Ponte Exa.

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3: Aria Vega, Ryan Castle, la costañita premium.

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1: 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Iniciamos Estudio EXA. Bienvenidos, yo soy Lalo Zamora. Con ustedes, la reina de los pueblos mágicos. Porque Tecate es un pueblo mágico, ¿eh? La diosa del Cerro Cuchumá. La chispa fronteriza. Tentación artesanal. Tejuino viviente. Ella es Meli Pérez.
2: Hoy no voy a reprochar nada porque, ajá, yo soy la flor más bella del ejido.
1: Baby, ¿vendes votos también ahí o no?
2: Claro, vendo tejuinos por votos.
1: Baby, ¿ustedes ahí le ponen cerveza al tejuino o qué?
2: Todo, mijo. De hecho, tú caminas acá por la plaza de mi pueblo. Ajá. Y dices, ay, qué rica brisa me está cayendo. No, mi amor, son los vapores de la cerveza. Entonces ahí siempre huele a lo que viene siendo a cebada, mijo. Si usted es borracho y loco, vaya pa'l rancho. Va a amar caminar bajo la brisa de la cebada.
1: ¿Cerveza artesanal o de la más comercial, baby?
2: Nosotros le manejamos de todo. Y ya como contexto cultural les voy a decir que el pueblo fue antes que la marca. No es que el pueblo se llame así por la chela. Ese cerro que usted miraba atrás en las latas no era el Cerro de la Silla, es el Cerro Cuchumá, que anda allí muy orondo, liderando por mi rancho.
1: Oye, baby, ok, ¿en tu rancho qué es lo que destaca más?
2: Pues eso, el Cerro Cuchumá y que ahí se fabrica la chela.
1: Ok, ¿y qué es lo que más destacará en Los Cabos?
2: El arco de Cabo San Lucas, justo ahí donde termina la península.
1: ¿En Ensenada?
2: La bufadora, los tacos gobernador, claro que sí.
1: Ok, ¿en Tijuana?
2: Los tacos de asada, la ensalada César, claro que sí.
1: ¿Mexicali?
2: La comida china, la chinesca, obis.
1: ¿Nogales?
2: Pues el mono bichi y la nilsa.
1: ¿En Los Mochis?
2: El tren Chepe y la coni y el omochi.
1: ¿Guasave?
2: La iglesia del Rosario y las glorias, mijo, la playa, obvio.
1: ¿Culiacán?
2: El jardín botánico y el sushi, obvio.
1: ¿Durango?
2: El Olacrane y el centro histórico, claro que sí.
1: ¿Colima?
2: El volcán de Colima.
1: ¿Puerto Vallarta?
2: Pues Puerto Vallarta en sí, el malecón, los arcos, toda ella.
1: ¿Torreón?
2: El Cristo de las Noas, mijo.
1: ¿Ciudad Acuña?
2: Pues la presa, mijo, nunca has ido ahí para la presa de la amistad.
1: No, baby, pero sí sería bueno ir. ¡Ciudad Victoria!
2: La sierra, mijo, la estatua de los Tamatán.
1: ¡León!
2: Pues las perdidas, el arco de la calzada y el zapato, el cuesillo, obvio.
1: Ah, no, claro.
2: Los chocomiles, mijo.
1: Las guacamayas, baby. De San Juan del Río.
2: ¡Ruega por nosotros! No, ya, el puente de la historia, pues.
1: ¡Aguascalientes!
2: Pues su Feria Nacional de San Marcos y su reloj, eso es iconic.
1: ¡Cuernavaca!
2: El Gazú, la ciudad de la eterna primavera, el Palacio de Cortés, ¿qué más quieres?
1: En ese orden, exactamente. ¡Tehuacán!
2: La reserva de la biosfera, el agua mineral que lleva el mismo nombre que tiene.
1: Y ajá, y por eso, ¡Acámbaro!
2: El pan de Acámbaro, mijo, se da unos quites con el pan de Tecate, mijo.
1: ¿Qué, qué? ¿Tú, una tecatense, diciendo eso?
2: Ajá, mira que...
1: No te van a dejar pasar a tu casa cuando vayas de regreso, ¿eh?
2: Ay, tú sabrás si es bueno, ¿no?
1: ¡Acapulco!
2: La quebrada y sus clavadistas.
1: ¡Oaxaca!
2: La Guelaguetza, su comida, patrimonio cultural de la humanidad. Échame unas tlayudas,
1: las
2: como que
1: tlayudas, no. Las tlayudas, baby, sí. ¡Veracruz!
2: Uf, baby, su café. ¡Iconic!
1: El café de la parroquia, ¿verdad?
2: Y café de Veracruz es una área cafetalera muy rica.
1: ¡Mérida!
2: El monumento a la patria y la maca y... ¿Y quién jaló mi cabello?
1: ¿Y en Ecuador, baby? ¿En Quito?
2: Pues la Virgen del Panecillo.
1: ¡Riobamba!
2: Pues el Chimborazo.
1: ¡Ibarra!
2: La Laguna y Aguarcocha y los helados de Paila.
1: Ay, baby, pues si estás bien cañona, si te la sabes toda.
2: Obvio, mi amor, con la inteligencia artificial no hay Meli que sea mensa.
1: ¿Y sabes qué, baby? Por tanto que sabes, eres la tendencia de la semana.
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2: 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El fin del mundo de La La Love You fue un éxito durmiente durante la pandemia. Se lanzó en noviembre del 2019 junto a Cholotes Mexicanos. Ganó fuerza en el 2020 cuando se convirtió en himno emocional durante el confinamiento. Luego explotó en Spotify y TikTok, logrando récords históricos para una banda indie española. y consolidándose como fenómeno internacional, especialmente en México. ¿Saben cuándo? En la temporada de La Casa de los Famosos, cuando Aldo de Nigris la cantaba junto con Elaine. El tema acumula más de 220 millones de reproducciones en Spotify. Muy usado para celebrar victorias deportivas. No, más bien es dolores deportivos. Porque cuando la derrota llega, uno en el alma siente que es el fin del mundo. Su estribillo pegajoso lo hace perfecto para Reels y TikToks. Escuchemos el fin del mundo de La La Love You con axolotes mexicanos como la tendencia de la semana en Estudio EXA.

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1: Shakira anunció que reconstruirá la Universidad Tecnológica del Chocó, dañada por el terremoto que sacudió a Colombia el pasado 10 de agosto y que impulsará la construcción de 10 nuevos colegios. $1,000,000 serán destinados a la reconstrucción de estas escuelas. La tragedia en el Chocó dejó al menos 13 personas fallecidas, miles de damnificados y centenares de viviendas destruidas o dañadas. Me encanta que Shakira tenga esa conciencia social como para apoyar las causas que, bueno, hay tantas causas que va a apoyar tras este terremoto, pero bueno, ella se enfocó en la educación infantil.
2: Bien por Shakira y por esta fundación que desde hace muchísimos años ha apoyado mucho a su país.
1: ¿Qué te parece si escuchamos La Bicicleta, Shakira, Carlos Vives, aquí en Estudio EXA?

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1: Luis Fonsi nos presenta un nuevo adelanto de su próximo álbum. Su nuevo sencillo Me Despido, con el que da continuidad a su éxito Cambiaré. A ritmo de bachata Me Despido, cuenta la historia de una pareja que a pesar del amor que los une, entiende que las circunstancias de la vida les impiden permanecer juntos. Ay. Antes de decir adiós, ambos deciden regalarse un último momento. Convirtiendo la despedida en un encuentro lleno de emoción, pasión y nostalgia. Hoy en el modelo reciente escuchamos Me Despido. Es lo nuevo de Luis Fonsi. 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
2: A causa de las fuertes lluvias, hace unos días Rosalía se vio obligada a terminar antes de lo previsto su segunda noche de conciertos en la Arena Vicente Fernández en Guadalajara por cuestiones de seguridad. Justo cuando faltaban tres canciones para terminar el setlist, la Rosalía salió al escenario y anunció el final del show ante la sorpresa de su público. Aunque la Arena Vicente Fernández Gómez es un recinto techado, la lluvia y las fuertes ráfagas de viento llevaron a la producción a priorizar la seguridad de los asistentes. El anuncio de Rosalía generó reacciones. Los asistentes expresaron un fuerte no mientras ella se despedía. En redes sociales la cuestionaron muy duramente. Ahora, Rosalía se prepara para continuar con su recorrido por escenarios mexicanos. En la Ciudad de México ofrecerá conciertos los días 22, 24, 26, 28 y 29 de agosto. Me gusta esa agenda, baby. Así tiene un día para descansar y pasear por México. Escuchemos Yo por ti, tú por mí, la Rosalía featuring Ozuna. Estás en Estudio Exa.
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13: Confirmado. Michael, la película biográfica de Michael Jackson, tendrá una segunda parte que comenzará a rodarse a finales de este año. Se prevé que esta nueva entrega pueda estrenarse a principios del 2028. Desde su estreno el 21 de abril, la primera entrega de Michael ha recaudado 1.016 millones de dólares en todo el mundo, convirtiéndose en el biopic que más ha recaudado en la historia del cine. ¿Cómo decía Gustavito?
14: Biopic, y yo le dije, no, mijo, di película biográfica, ya con eso te entendemos.
13: La primera película tenía previsto abordar sus demandas, pero los abogados de la herencia de Michael Jackson descubrieron una cláusula en el acuerdo alcanzado con uno de sus acusadores que impedía que este fuera representado en cualquier película. Por eso concluye con la gira Bad de 1987. Esto obligó a la productora a rehacer una parte de la historia, pero un directivo de la compañía señaló que parte del material que se eliminó podría utilizarse en esta próxima secuela.
14: Y la verdad es que su sobrino Jafar lo hace excelente. El talento se hereda, él baila divino y tiene la disciplina de su tío para meterse en el personaje y hacer sus bailes como dos gotas de agua. Así es que si es disfrutable, sí lo vamos a ver.
13: Escuchemos Michael Jackson, este tema que se llama Bad. De aquí parte la segunda historia de Michael Jackson, o la segunda parte de esta historia, que viene más polémica cada vez. Estás en Estudio EXA.

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1: El próximo 14 de septiembre, un concejal del distrito de Los Ángeles, California, organizará una ceremonia para nombrar a la intersección de Van Nuys Boulevard y Chase Street en Panorama City como Los Ángeles Azules Square, rindiéndoles homenaje en este popular destino ubicado en el corazón del Valle de San Fernando, justo en el mes de la herencia hispana. La ceremonia de reconocimiento incluirá un recorrido por Plaza del Valle, la presentación de las huellas de las manos de los integrantes de la banda grabadas en cemento, así como intervenciones de la concejal, la alcaldesa, líderes comunitarios y, por supuesto, Los Ángeles Azules. Con más de 17 millones de oyentes mensuales, están posicionados como uno de los 500 artistas más escuchados de Spotify a nivel mundial. Los Ángeles Azules son los máximos exponentes de la cumbia a nivel mundial. Actualmente realizan el tour Cumbia Sin Fronteras 2026 con fechas en México y en Estados Unidos. Vamos a escuchar a la patrona de las caguamas banqueteras cantando con Los Ángeles Azules. Esta es Yuridia y canta Felicítalo. Estás en Estudio Exa. Peleando.

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1: Baraja Bendita es el quinto álbum de estudio de Becky G y contiene 17 canciones. Este proyecto conecta los dos mundos de Becky G, la artista, y Rebeca, la persona detrás de ella. Después de incursionar en proyectos más inclinados hacia la música mexicana, Becky G vuelve a explorar su faceta pop, urbana y global, presumiendo con orgullo su identidad al 200%. 100% estadounidense y 100% mexicana. Musicalmente, el álbum recorre sonidos desde la fusión de la kizomba, R&B, bachata, merengue, reggae, reggaetón, house y sonidos electrónicos. Hoy en el modelo reciente escuchemos Chula. Es lo nuevo de Becky G. Tú estás en Estudio EXA.

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1: Selena Gómez y su madre están en el ojo del huracán por problemas relacionados con una empresa de salud mental que fundaron en el 2021. Y es que no solo enfrentan el fracaso de la compañía, también están siendo demandadas por presunto fraude. Dicen los enterados que dos de los inversores del proyecto las están acusando de haber ocultado información importante que vaticinaba el colapso del negocio. Ellos sostienen que realizaron aportaciones de $1,000,000 confiando en la promesa sobre el crecimiento de la compañía y en la imagen pública de sus fundadoras. Y aseguran que tanto Selena como su madre hicieron declaraciones engañosas sobre los recursos con los que contaba la empresa y que fueron clave para convencerlos de invertir. Dicen que una vez que Selena obtuvo el capital de los inversionistas, ella no puso su parte acordada del capital. También acusan a su directora del proyecto, socia y amiga, Daniela Pearson, de haber exagerado sus logros empresariales y las expectativas de ganancias que generaría la compañía. Incluso la están acusando de abuso de sustancias. La demanda sostiene que durante años la empresa atravesó una crisis interna que nunca fue comunicada y que quedó al descubierto en septiembre del 2025 gracias a una revista de finanzas que describió a la compañía como una organización sumida en el desorden, con dificultades para cumplir el pago a empleados y proveedores, e incluía testimonios sobre problemas de gestión dentro de la empresa. Además de recuperar su dinero, los inversionistas exigen una compensación adicional por daños y perjuicios. La cantidad se ha mantenido en total hermetismo. El proceso legal está en curso. Esperemos que esto sea un malentendido y que se resuelva y que esta compañía pues salga adelante, ¿no? Escuchamos Love You Like a Love Song, Selena Gómez, aquí en Estudio EXA. 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
1: Karol G lanza No Me Arrepiento de Sentir Tanto, su sexto disco de estudio. Bichota está organizando su gira mundial, que esto se ve que elaboró y que se tardó un buen en realizar. Pues también en sus ratos libres estaba haciendo un disco que, dicho sea de paso, está increíble. Mantiene pues la esencia de la Bichota y tiene pues mucho de reggaetón, mucho de música urbana, mucho de música global, es popera. O sea, sí está a nivel de competirle a la mismísima Shakira, a la Taylor Swift, a quien gusten y manden. Y sobre todo, invitados de lujo, entre ellos Drake y Bruno Mars. Pero eso no es la nota, porque la canción que vamos a presentarte hoy en el modelo reciente es Baby Wow. Es lo nuevo de Karol G featuring Juice WRLD y Rusowski. Estás en Estudio EXA.

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1: Estudio EXA. Se nos termina el tiempo. Un placer compartir esta hora con ustedes. Y para despedirnos, la reflexión de hoy es simple. A veces no se trata de llegar rápido, sino de disfrutar cada paso, porque el camino también es parte del destino. Muchas gracias a nuestra flamante productriz y locutriz, Feli Pérez.
2: Qué suerte la mía de haber compartido con ustedes el chisme nuestro de cada fin de semana.
1: Y conmigo, baby.
2: Recuerden, pueden ponerse en contacto con nosotros por el WhatsApp de EXA Tijuana. Agréganos ya como su contacto, 664-281-5103. Y si usted anda allá afuera de los grandes United States en Ecuador o puntos circunvecinos, pues ande, eso no es excusa.
1: Marque signo de más 52-664-281-5103.
2: Bajen la aplicación de EXA su celular para que nos escuchen por alguna de las 24 ciudades en la República Mexicana y 3 en Ecuador los martes en el punto exacto con Salatiel y Gustavo desde Tijuana.
1: Martes a las 9 de la mañana, hora del Pacífico. Ahora sí que saquen cuentas para ver en qué horario nos pueden escuchar en directo en cualquiera de sus ciudades.
2: Ustedes y nosotros tenemos una cita el próximo fin de semana a esta hora, este día, por esta EXA. ¿Dónde más?
1: Yo soy Lalo Zamora.
2: Yo soy Meli Pérez.
1: Adiós.
2: Bye.
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0: 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Son las 11.
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7: Bienvenidos a un nuevo episodio, soy Claudia Mejía. Creo que han escuchado por ahí en las noticias sobre este gusanito, el gusano barrenador. Hoy tenemos a un invitado, es un infectólogo, es el doctor Bruno López. ¿Cómo estás?
8: Muy bien, muchas gracias.
7: Gracias por estar aquí y hablar sobre este tema. Sí da miedo, ¿verdad? O sea, sí ha como que metido miedito en la población.
8: Pues lo que se ve da más miedo, ¿no? A veces puede ser más peligroso para la vida en corto plazo una bacteria que no vemos, pero estos como los se pueden ver al ojo desnudo, como se dice,
7: claro. O sea,
8: la verdad es que sí generan miedo. La invasión de animales o humanos por este tipo de moscas en su fase larvaria, que son los gusanos, y que esa es una miasis, ¿no? Prácticamente es el término de miasis. Pero esta es una fase intermedia de la vida de la mosca, ¿no? Tiene que estar, llega como la mosca, se para en el tejido, puede ser incluso en una herida, en los conductos auditivos, las orejitas de las vacas, en la boca de un humano, en una herida de un pie de un paciente con diabetes, por ejemplo, con pie diabetes. Se para ahí, deja sus huevos y esos huevos se eclosionan, pues se abren, digamos, y se producen la larva, el pequeño gusanito. Y una vez en mosca va a otro, se reproduce con otro macho y va a volver a buscar otro sitio donde alojarse. Todas las moscas llevan esa fase. Hay una que es bastante curioso porque ella prefiere poner sus huevos. Se llama Dermatobia, le llaman la mosca peluda en algunas regiones.
7: Aparte, o sea, del gusano guardado.
8: Se ve similar, la verdad es que la mosca sí tiene esas características en los colores. Por ejemplo, la mosca del gusano barrenador, el Coclidomia hominivorax, que es un nombre así científico, digamos, tiene color como verdáceo. Es color verde,
7: ay,
8: es grande.
7: Son esas moscas grandes.
8: Verdes, exacto, ay. Con la espaldita así como verde.
7: Okay.
8: Y que vuelan pues rápido, a grandes distancias. Y pues se pueden diferenciar en la morfología que tienen. Lo que sí cuesta más trabajo es en la fase de larva, el gusanito, diferenciarlo de otras especies. Ahí sí, porque incluso tienes que verlo con el microscopio, ver ciertas estructuras. El problema del gusano barrenador es que puede dar cuadros graves porque le gusta el tejido humano vivo, entonces es un parásito obligado, es decir, para que desarrolle todo su ciclo de vida, necesita una herida de una persona viva para que ahí siga penetrando en el tejido, barrena, es decir, por literal su nombre, entra, va escarbando el tejido sano y hasta meterse más adentro, hacer cavidades y crear hasta, y por arrastre pues lleva bacterias y ahí puede crear infecciones también de, ¿no?, por bacterias. Entonces esa es la importancia que tiene. ¿Qué pasa al ganado? El ganado pues se enferma, ¿no? Se enferma porque se llena, si lo dejan sin un tratamiento, penetra y le da

0: Este estaba
1: según desde los
0: radicado
1: noventas,
0: desde
1: ¿no?
0: el hubo un programa de erradicación del 70 al 92. En el 92 se declaró que era libre de México y Estados Unidos. ¿Cómo lo hicieron? Pues liberaron muchísimos cientos miles de millones de machos, pero estaban radiados, o sea que eran infértiles, digamos.
1: Okay.
0: Entonces se reproducían con moscas hembras, y las moscas hembras lo que tenían era producción de huevos sin más, sin larvas, o sea, eran huevos estériles, digamos, ¿no? Y así ya dejaron que no se reproducieran hasta que finalmente desaparecieron. Esa fue la técnica que usaron.
1: ¿Y por qué ahora regresó?
0: El problema, donde no realmente, aparentemente se había erradicado, pero había pequeños brotes, por ejemplo, en Panamá, en Puerto Rico, en
1: Centroamérica.
0: Centroamérica, en varios, en Venezuela, y por ahí había esos pequeños brotes. Con la cuestión de la inmigración y el tráfico ilegal de ganado, allí empezó, por eso Chiapas fue la primera zona, y de ahí, así es como hemos venido con los casos. Chiapas empezó primero el año pasado con hasta un total de, el año pasado cerró con 90 casos, en todo el 2025, y en 2026, al corte al 3 de julio, lleva ya 55 casos. Y después empezó a extenderse ahora nuevamente a Hidalgo, a Jalisco, Hidalgo con 28 casos, Hidalgo con 13, de humanos, humanos con infección. Al ganado ha habido más.
1: Oh.
0: Oaxaca 39 casos, Puebla 35, Veracruz 90 casos, 24%, es el que más casos tiene ahorita en todo lo que va de este
1: Wow.
0: año.
1: Me impresionan los casos en humanos porque ¿cuáles son los factores? Supongo que la mala higiene o la falta de higiene
0: Claro.
1: es lo que pues provoca esto.
0: Bien lo comentaste, la falta de higiene es la primera parte de esto, ¿no? ¿Por qué? Porque si yo baño a mi perro o a mi gato, yo mismo me baño a lo mejor una vez por semana, pues dejo, o dos veces por semana, dejo que todos estos días una mosca se pare en una herida, en alguna lesión, más si es una persona ya frágil, por ejemplo, los animales, las mascotas a veces pueden ni siquiera darse cuenta, ¿no? Pero un humano, por ejemplo, con una pequeña herida, que muchos lo vemos, por ejemplo, con pacientes ancianos, ¿no? Que tienen ya algo de demencia, que solo están en cama y que pueden estar un poco descuidados porque no están al 100% con ellos, pues se le puede parar hasta en la oreja, en la nariz, y ahí dejar los huevos y convertirse en gusanos. Vamos a poner un ejemplo de un paciente con pie diabético que de por sí ya tiene demencia y que solamente está en cama, ya no comunica, tiene muy poca movilidad, y de repente pues llega, pues lo encuentran sus familiares con una lesión en su pie, con unas gusanos. Al menos para la persona que no se dedica al 100% a esto, ver los gusanos no va a poder distinguir si es una de estas de mosca doméstica o si es de gusano barrenador o si, o
1: Okay.
0: Lucilia, no va a saber. Entonces hay que ver de que no se trate de que efectivamente que sea gusano barrenador. Y lo siguiente es que no podemos quitarlos y echarlos a la basura. ¿Por qué?
1: Porque eclosionan de nuevamente como mosca, ¿no?
0: Y vuelven
1: Decíamos.
0: a reproducirse y a contaminar el ambiente otra vez y a infectar otros pacientes o huéspedes. Entonces lo que necesitamos es quitar la mayoría. Recomienda, si no tenemos en ese momento la posibilidad de que nos ayuden a supervisar qué sea, echarlos en un frasco con alcohol. Con alcohol prácticamente se preservan intactos. Mueren,
1: Okay.
0: pero se preservan intactos los gusanos. Echamos una porción en alcohol y lo demás tenemos dos opciones. Una es incinerarlos o inundarlos de alcohol y dejarlos en un recipiente cerrado. Aparte de las muestras que ya tenemos, ¿no? O jabón, agua de jabón y dejarlos ahí encerrados. No recomiendan enterrarlos para que puedan reconocerse al microscopio de qué se trata. Si es Lucilia, si es la mosca doméstica, no pasa nada, ¿no? Finalmente tenemos muchos años viviendo con ellos. Lo ideal es tener mosquiteros, una buena higiene, si se encuentran, reportarlos para ver de qué se trata.
1: Estas son como medidas ya teniendo ahí al gusano.
0: Sí, hay que ir a atenderse porque sí tiene sus cuidados cómo retirar estos gusanos. A veces si uno los retira nada más, la misma persona familiar del paciente los retira, puede a veces también lastimar al paciente, puede favorecer que también haya una infección. En este momento que como vemos vamos en incremento de casos, sí es importante cada vez que lo tengamos reportarlo o acudir al centro de salud, a la clínica familiar para que sea revisado.
1: ¿Qué otra medida importante de las que ya hablamos para como para reforzar?
0: El cuidado de pacientes que están postrados en su cama, pacientes que son inmóviles, pacientes que tienen alteraciones neurológicas que no permiten sentir incluso dolor a veces o comunicar qué problema tienen, esos son los que deben tener especial atención e incluso hacer una rutina diaria o cada vez que se haya el baño. de estos pacientes el aseo de ellos, revisarles la oreja, revisarles la nariz, revisarles la boca, e incluso hasta las cavidades genitourinarias, por ejemplo, ¿no? De la vagina, el ano, a veces también es un lugar donde se pueden...

0: alojar las moscas y ahí dejan los gusanos. Y muchas veces puede pasar mucho tiempo ahí y nadie se asome a ver. El gusano barrenador, de cuando ya empieza a dar síntomas, incluso dolor en el paciente, ya seguramente ya penetró más las cavidades. O sea, cuando está muy superficial, la verdad es que ni siquiera puede dar nada. O a veces puede ver uno, por ejemplo, una herida que se pone más roja, o que se abulta, ¿no? Se hace un bultito en el tejido. La oreja, por ejemplo, hasta que ya empieza a penetrar el tímpano, más adentro, ahí es donde ya empieza a dar dolor, pero puede no dar ningún problema. Entonces, aquí yo creo que no es conveniente esperar hasta que haya un síntoma.
1: Si llegamos a ver esto en pacientes, en mascotas, ya deseamos que hay que reportarlo para ya tengo el número, es el 800-751-2100. Él es el doctor Bruno López, infectólogo. Gracias por estar aquí.
0: Muchas gracias.
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0: 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Son las 6.

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2: Hola, ¿qué tal? ¿Cómo están? Soy Jordi Rosado y esto es XFM. Y bueno, pues quiero presentarles lo mejor de Jordi en Exa. Lo mejor que sucedió esta semana en el programa. Espero que les guste, que tengan excelente día. Arrancamos.
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3: Oigan, pues bueno, queremos aprovechar para invitarlos. Nosotros tenemos una sección que se llama Soundtrack VIP, que es muy sencilla, es adivinar las canciones y ver quién las escucha primero y quién las adivina primero. Sabes, ustedes dos, representando a LTD Rock, van a competir contra Manolo y un servidor.
4: Yo luego no me sé ni los nombres de las
5: no
4: mías.
5: No me sé los nombres de las canciones.
3: No, sí, no se preocupen, vamos a poner mucho más, vamos a poner mucho más rock. Pónganse, suban a su volumen, no sé cómo estén de oídos, pero bueno.
5: Pues ya medio castoreado, pero todavía sirve.
3: Yo bien castoreado.
4: Yo no, yo hasta tengo que usar tapones para los oídos.
3: ¿Sí?
5: Ayer en el concurso de bandas, fui a un concurso de bandas en Puebla, de jurado, hicieron un volumen, güey, que acabamos con servilletas en las orejas.
3: Sí, de listo, vamos, por dos puntos, según la complicación, nos van dando puntos, por dos puntos.
5: Ok.
3: Venga, arranca Soundtrack VIP. LTD, mi querido Héctor y María Barracuda contra Jordi en Exa.
4: ¡Ay! ¡María! Panteón Rojo que va a arreglarme el alma.
6: ¿Qué? ¿Y algo más?
7: Featuring.
4: Ah, LTD, ¿cómo? Ah, bueno, featuring yo. O sea.
7: Ah, featuring María Barracuda.
4: No, bueno, ya sí, no.
3: Bien, ok.
4: Bueno, no, eso sí sería el colmo. Que
7: pero no, ¿sabes qué ha pasado? Venido, así que gente que no sabe sus propias canciones se las ganamos. ¿Está bien?
3: Sí.
7: Todo se intenta.
3: Ok, llevan dos puntos, muy bien. No se pongan tan perros con el rock, o sea, pongan cosas más conocidas. O sea, güey, más popular, o sea, no mames, nos van a matar, nos van a matar.
5: Pongan al Tri, güey.
3: Sí.
7: Recuerden que estamos todos en la misma nómina, muchachos.
3: Venga, ¿listos? Por. Ah, ok, alargamos. Ok, no, es que sí está cañón, ¿no?
7: Sí.
3: Es que hay tantas versiones.
7: Además, es que además.
3: O sea,
7: sí,
3: ya con extras y con featurings, madre santa. O sea,
4: sí, es que claro, claro.
7: Ese problema cuando ponen reggaetón. Es que sí, son 62 cantantes. No,
5: Y todos, sí, todos contra todos.
4: O sea,
5: y todos
4: suenan igual. Featuring.
3: Sí, o sea, bueno, sí.
4: Porque ya ni.
3: Sí, hay que decir featurings, a menos que sea. O sea, si ya son cuatro, no. O sea, ponemos
4: sí,
3: dos.
4: No.
3: Listo, vámonos. ¿Por cuántos puntos? Por dos puntos jugamos Soundtrack VIP, María Barracuda, Héctor Quijada contra Jordi Nexa. Ahora. Jordi, Zoé. Azul.
8: 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Luego el tiempo, aquel momento.
3: No manches, no,
5: Héctor. Zoé, labios rotos.
7: No, Manolo, Zoé sueña.

0: se está matando, ¿eh? La gente está tomando.
1: No sé exactamente cuál es la canción, pero ¿cómo se llama la canción?
2: Zoé.
1: No
0: ¿Soy yo contigo?
3: Sueño. Soñando en ti, pensando en ti.
0: Jordi, Zoé,
3: soñando contigo.
0: Zoé, soñando contigo.
1: Sueño.
2: Manolo, soñé. Zoé,
1: sueño.
0: Soñé. Muy bien. La gente nos va a matar, la gente
1: de sí, nos va a hacer pedazos.
3: Es que yo no me sé el nombre de ninguna
0: canción. Ve la gente como está, bien, nada más.
1: Luego no me sé los nombres de los, o sea, del rock mexicano más o menos, pero en inglés, o sea.
0: No, ve la gente.
1: No me sé el nombre.
0: O sea, todo el mundo dice, ¡no! ¿Qué les pasa? ¿Cómo lo saben?
3: Es que no nos sabemos los nombres de
0: las
3: canciones.
0: Es que ellos las hacen. Ellos las hacen y nosotros las ponemos.
3: Yo literal, luego en las nuestras, es como de que, ¿cómo se llama esta canción? O sea, me la sé, obvio, güey.
0: ¿Sabes qué? Que cuando vienen los grupos y les ponemos las de ustedes, las de ellos,
3: no saben,
0: es más difícil
3: nombres.
0: Porque tienen tantas cosas en la cabeza, sí, con sus canciones, con a veces grupos pop, las coreografías, hasta las tocadas.
3: El otro día estaba yo pensando cuántas canciones tengo en Spotify nomás, y tengo como entre 70 y 80 canciones.
2: ¡A la madre!
0: ¿Tuyas?
3: Sí.
0: No juegues.
1: Son muchas.
0: Son muchísimas.
3: Te juro. Digo, la gente ni sabe, ¿no? Luego te describen así de, ¿por qué ya no haces música? Y no sé qué. Y tú así de que, güey, ¿por qué no cantas? ¿Por qué no investigas?
0: Ok, vámonos con la siguiente. Vámonos, siguiente. ¿Por cuántos puntos? Vamos empatados. María Barracuda y Héctor Quijada contra Jordi Nexa. Vamos 2-2. Por dos puntos más. Soundtrack VIP. Ahora.

0: en un grupo como era La Lupita en sus inicios, que era una democracia, pues de repente pues tenías que cantar canciones de otro miembro de la banda que igual no te gustaba tanto, ¿no?
1: Sí, o que ya no estés de acuerdo con lo que decías.
0: Ajá, exacto, también.
1: Con terapia sin terapia.
0: Ah, sí, con terapia sin terapia.
2: O que a la gente igual no le gusta tanto, pero él la quiere.
0: Ajá, también. ¿No? O sea, por ejemplo, Hay que pegarle a la mujer, que no es original de La Lupita. Las que más nos la piden son mujeres, y nosotros la sacamos desde hace unos años. Uh-huh. La sacamos del repertorio para evitar controversias, ¿no?
3: Ya sé.
0: Pero
2: fue, salió una ingrata y esta al mismo tiempo, ¿no? ¿Listo?
3: Dos por dos.
0: ¿Es la última?
2: No.
0: Okay.
2: Faltan dos. No, faltan como seis.
1: Ah, faltan como seis.
2: No, hombre, ¿cómo crees que me mando?
1: No, ya está vergüenza de esta situación. Una, pero
2: queremos seguir jugando.
1: Venga.
2: ¿Listo? Venga.
1: Ay, María. Las pequeñas cosas. Featuring nadie.
2: Featuring
1: bueno,
2: yo.
1: Hot dog.
2: Súbele,
3: suena súper rola.
2: Sí, qué bruto.
3: Yo también lo hubiera adivinado.
1: Bueno. Sí, es así, es desde el principio, ¿verdad?
2: ¿Cuándo escribiste esta canción?
1: Esta canción es del 2010. No es cierto. Sí, 2009, 2010.
2: ¿Y sigues pensando, sintiéndote relacionada con la letra o no?
1: Fíjate que yo casi siempre he escrito canciones con las que sí me sigo identificando, porque yo sí tengo como una filosofía de que, o sea, perder en la vida y en la canción, no.
2: Bueno, en otra, como
1: claro. No, o sea, estás perdiendo la vida y en la canción también vas a perder.
2: Ah, claro.
1: Entonces yo le doy el twist de que acá en la canción voy a ganar.
2: Eso, okay. Ya entendí muy bien.
0: Sí, es que tienes que entender eso. Tú escribes una canción, la grabas, la lanzas, ya te vas a quedar con esa canción.
1: Sí, la vas a cantar para siempre. O sea, si tú empiezas así de que no me dejes y por qué te fuiste y no sé qué y no sé qué, o sea, vas a quedar ahí pegado, ¿no? Entonces yo si tengo una mala experiencia, para empezar yo no le escribo canciones a güeyes con los que tuve malas experiencias. Y digo, a lo mejor mal, ¿no? Porque igual sería millonaria. Pero como Adele, etcétera. Pero sí, como que me gusta, pues como que en la canción empoderarme, ¿no? A mí y a quien sea que la escuche.
2: Entonces ya con lo que dijiste, como que estoy pensando, digo, entonces las canciones que haces son más indelebles que los tatuajes.
1: Claro, o sea, tú te pones a cantar una canción y a mí me ha pasado que tengo canciones que no me habían pasado y luego me pasa. Ajá, de que me estoy payaseando y así estoy escribiendo alguna cosa.
0: Pero tienes razón, ¿eh?
1: Y luego sí me pasa.
2: Un tatuaje parece fijo para todavía, pero te lo puedes borrar.
0: Te lo puedes quitar, te lo puedes borrar una canción, ¿no?
2: Ay, qué chingón.
1: Y sobre todo si es un hit, híjole, no te miedo.
0: Y aplícalo.
1: O sea, por ejemplo, Lupita D'Alessio, que se la pasaba así de que se vende esta casa o yo qué sé.
3: Hace tiempo que no siento nada.
1: Ajá, o sea, puras tragedias. No, gracias.
2: El otro día yo estaba haciendo un ejemplo. ¿Verdad que tú decías mucho de la edad, de que no hay que estar generando este rollo? Yo también siempre he creído mucho que la energía de lo que dices es lo que atraes. Ya voy, sí, les prometo. Y el otro día decía aquí un ejemplo, digo, no me quiero ir muy lejos, pero por ejemplo, escuchen José José, su música, todo era deprimente, el triste, la almohada, todo es ya valió madres, tengo bajo.
1: Sí, hay que tener mucho cuidado con lo que compones.
2: Perdón por lo que voy a decir, obviamente por su familia, por toda la gente, pero ve cómo terminó la vida de José José. O sea, cómo transcurrió y cómo terminó. Y ahora ve, misma época, mismo cantante, Napoleón. Vive, eres, todas las canciones positivas hacia arriba, y el señor pues está en otra situación. No quiero decir que esa es la única razón, obviamente hay muchos elementos, pero creo que energéticamente, si tú cantas y repites algo 100 millones de veces,
3: concedido.
2: Creo que de alguna manera regresa. Última canción, ¿va? Última canción, porque si no nos van a matar. 1-4. Señores, nosotros llevamos 9 puntos, ustedes llevan 6, lo cual significa que necesitaríamos 3 para emparejarnos, por lo menos 3. 3, y si empatamos nos vamos una más.
3: ¿5 puntos?
2: ¿5?
3: Ah, 5. O sea, entonces, gol gana.
1: Uy, no, pues ya.
2: Okay.
1: Híjole.
2: Ok, madre santa. A ver, prevenidos.
1: Todo a ver, aquí se va a ver que el jurado tiene sus favoritos.
2: No, pero son duros, ¿eh? Listo.
1: Veamos. No, manches, no tengo.
2: Híjole.
3: Sí, sé cuál es.
2: Jordi.
0: Héctor. Mimoso ratón.
2: ¿Cómo se llama?
0: Odisea Burbujas. Mimoso ratón.
2: ¿Se llama Mimoso ratón?
1: Yo
2: ¡no!
1: ¿Sí?
2: ¡Bien, señores! María Barracuda y Héctor Quintana acaban de ganar.
1: Siento que sí, tuvimos ahí un favoritismo.

0: Bueno, es que los hermanos de Poncho producían este programa. ¿En serio? Por eso, sí.
1: Pero además hay una cosa que es, realmente es de nuestra edad.
2: Sí.
1: O sea, María está más chiquita.
0: Está más chiquita.
1: Pero para
0: sí,
1: ti, para mí,
0: sí.
1: Yo también. Sí, sí veíamos burbujas. O sí, sea, sí, esto vimos. Sí fue muy justo porque ni era rock ni es un pop. O sea, era algo pues que escuchábamos. No, pero sí
0: cultura televisiva.
1: Burbujas. Exacto, cultura televisiva.
3: Sí me tocó burbujas.
0: ¿Sí okay. te tocó?
1: No, nah, pero ya la versión al final, la animada, la de IA, ¿no?
0: No. Más no, o menos.
1: O sea, la versión animada.
3: Claro, ¿no? Que no, el exprimidor de cerebros, ¿qué más?
1: El exprimidor de libros.
3: El
0: Ecoloco.
1: El Ecoloco, sí, ¿no? Ese era muchísimo sí. más. Fíjate que yo creo que sí. ¿Qué pasaría si presentaran las canciones de burbujas en un Vive Latino, por ejemplo? Yo creo que prendería, ¿no?
0: Sí, como no.
3: El Ecoloco,
1: como que les
3: sí.
1: gustan esas cosas.
0: ¿Qué tal una banda que solo haga temas de... Porque nosotros incluso la Lupita hizo un...
3: De hecho, el otro día me pasaron a la Chilindrina
0: un tema de una canción, de una caricatura, que era el Rey Leonardo, que a ti estás ya no te tocó.
3: No, no, pero eso sí no me tocó. Pero pues
0: imagínate una banda que toque puras canciones de caricaturas.
3: Pues estaría bueno. Me pasaron a la Chilindrina cantando Born to be Alive en español.
0: Ah, sí.
3: Era... No sé qué triunfar, pero chistosísima, porque aparte hacía la voz de hombre, así.
1: Así.
3: Muy, muy chistosa. Búsquenla.
1: Wow, búsquenla. Sí está ahí.
3: La Chilindrina.
1: Las joyitas musicales.
3: Voy a triunfar, se llama la versión
1: voy
3: de la Chilindrina.
1: Voy a triunfar. Ta, ta, ta.
3: Voy.
1: Contra el Chavo y contra Kiko, yo los voy a acabar. Oigan, gracias, chicos. Muchas gracias. Héctor, muchas gracias. María, muchas gracias. Qué padre la pasamos. No dejen de ir. 8 de octubre, ya lo saben, para que vayan a este evento especial en el Metropolitan. LTD Rock. Pues ahora sí que la primera, estoy seguro, muchas fechas.
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1: Sí, efectivamente, están escuchando lo mejor de Jordi en Exa. Vamos a musiquita y regresamos de volada.
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1: Saludos a toda la gente que está allá afuera. Seguimos escuchando lo mejor de Jordi en Exa. Continuamos.
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1: Y desde muy temprano les dije que venía Bárbara Mori, Amorita Rasgado y Fernando Robsar para platicar de la segunda temporada de Las Azules y están aquí con nosotros. Me da muchísimo gusto. Bárbara, ¿cómo estás?
7: Feliz de estar aquí. Gracias por este espacio.
1: No, al contrario, igual feliz de que estén. Amorita, ¿cómo estás? Bienvenida.
7: Muy bien, gracias. Muchas gracias.
1: Qué bueno, creo que no teníamos el gusto de conocernos. No, pero bueno, yo ya tengo el gusto de conocerte ahora. Muchas gracias. Gracias, mi querido Fernando Robsar, ¿cómo estás, amigo?
8: Muy bien, Jordi, ¿cómo estás?
1: Bien, encantado de verlo. Sabes que siempre que te veo, y bueno, a Bárbara, que obviamente han trabajado en muchas cosas juntos, me da mucha emoción ver cuánta gente hay trabajando en cosas buenas, haciendo, como que siento que, obviamente ustedes que llevan mucho tiempo trabajando, y siempre digo ustedes porque siempre me imagino a ti, a Billy, subiendo mucho el nivel de lo que es la producción de un país. Y estamos hablando de que México, pues uno de los países más importantes de habla hispana del mundo, y obviamente también de la comunicación. Entonces, como digo, ay, tengo aquí a la gente que está haciendo historia en todo esto, empezando por Las Azules, que estuvo, creo que nominada para los Emmys la primera temporada.
8: Estuvo nominada mejor drama para los Emmys internacionales.
1: Ajá.
8: Y ahora estamos muy contentos con la segunda temporada, buscando una vez más ahora traer la estatuilla.
1: Felicidades. ¿Cómo se sintieron? Porque platicamos la vez pasada, Bárbara, no me acuerdo si fue por Las Azules o por otro proyecto, pero platicamos de la primera temporada de Las Azules. ¿Cómo se sintieron, por ejemplo, cuando llegaron y estamos nominadas para el Emmy y llegaron y fueron a Nueva York, me imagino, y estuvieron ahí con toda esta parte?
7: Pues muy padre, la verdad, conociendo a todo el equipo de Apple, que había mucha gente de Apple que no conocíamos y que en este evento fue la oportunidad de poder convivir, pasar tiempo juntos, todos emocionados, realmente muy, muy, muy agradecidos que reconozcan el trabajo, porque creemos que tenemos una serie de primer nivel, muy felices de tener una segunda temporada.
1: Claro.
7: Y de poder, es mi primer segunda temporada en la vida.
1: ¿Ah,
7: de
1: sí?
7: algo.
1: ¿Cómo crees? Entonces, ¿tu primera segunda vez?
7: Sí, es mi primera segunda vez.
1: Exacto. ¡Qué padre!
7: Y poder encarnar la piel de un personaje que ya claro. había construido, que ya había pasado como un año, y regresar a ella, y fue como de, ay, ¿cómo voy a regresar? Y en cuanto me puse el uniforme, la minifalda de policía, y me miré al espejo, fue como de... Ya está su energía dentro de
1: wow.
7: mí. Fue increíble y esta segunda temporada viene tremenda.
1: Qué increíble. Ahorita vamos a platicar tanto de la primera como la segunda temporada, obviamente. Nada más vamos a dar un recap de la primera para toda la gente que nos está escuchando y que no ha visto la primera. Pero tengo entendido, mi querida Morita, que todo este asunto de las azules no es solamente algo de ficción, sino que es algo que realmente existió y que tiene que ver con el 68. ¿Nos puedes platicar un poquito para la gente que nos está escuchando?
2: Pues bueno, fue el primer escuadrón de mujeres de la policía, de mujeres policías en la Ciudad de México en los fines de los 60s, principios de los 70s. Y bueno, es la historia, las azules es la historia de estas mujeres uh-huh. que, bueno, lo que yo he sabido, lo que hemos platicado es que no había información sobre ellas. Cuando cumplen 50 años, bueno, Fer es el que obviamente se sabe súper bien.
1: Oye, esta pero historia. Me encanta porque Amorita voltea todo el tiempo con Fer como el maestro del salón.
7: ¿Estoy diciendo bien?
1: Sí, estoy bien. Sí, ¿verdad? Sí, sí.
8: Y yo con la cabeza digo, sí, sí, sigue. No, es que lo estabas diciendo perfecto. Cuando se cumple el 50 aniversario de las mujeres en la policía, empezamos nosotros a tratar de investigar porque nos pareció que había una especie como de... Había algo extraño en que el mismo gobierno que se vuelve parte del 68 y del 71 de pronto tiene por este otro lado una completa apertura para invitar a las mujeres a la policía. No nos parecía que había una especie de... No hacía sentido. Y cuando algo no hace sentido, creo que por ahí hay una historia, ¿no?
1: Claro.
8: Entonces empezamos a investigar y al final no logramos encontrar mucha información en las fuentes oficiales. Uh-huh. Finalmente dimos con una mujer maravillosa que se llama Atala Pérez Rodríguez y su hermana Araceli Pérez Rodríguez, dos egresadas, digamos, o veteranas del Cuerpo Policiaco Femenil de 1971. Y ellas nos contaron que todo esto... era una especie de truco publicitario uh-huh. para convencer a la gente de que la policía era de confiar, cuando realmente la policía por otro lado estaba haciendo otras cosas. Pues invitó a estas mujeres, las limitó al bosque de Chapultepec, no les dio armas, las vistieron de minifaldas, botas hasta las rodillas, y les dijeron que solo tenían, su único armamento era un monedero para llamar a la policía por si veían un crimen wow. sucediendo.
1: Sí, para sacar un 20 y ir a una esquina del 20 y hacer una llamada de un teléfono público.
8: Así es, y ellas wow. se dieron cuenta de esto ya dentro de la policía. Entonces ya dentro de la policía se dan cuenta de esto y ahí está la historia. Ahí nos dimos cuenta que había una historia. En estas historias, en esas anécdotas que nos contaron de una vez que ya estás adentro y te das cuenta que fuiste utilizada para una especie de... para un mito, para fabricación de un mito, ¿ahora qué haces? Y gracias a que se quedaron, y gracias a que lucharon, y gracias a que se ganaron un lugar, es que aún hay mujeres en la policía. Es que yo creo que gracias también a eso es que hay una mujer hoy en Palacio Nacional. O sea, creo que hay una línea que uno puede trazar y que no se conozca la historia de estas mujeres, pues me parece que ahí estaba el crimen principal.
1: ¿Sabes qué? Qué interesante esto, porque vamos viviendo obviamente una época afortunada e importantísima para las mujeres, ¿no? Entonces me imagino que también, Bárbara, poder encarnar a una de estas cuatro policías, bueno, no sé, cuatro, las principales, no sé si haya muchas más, pero y saber que aquí empezó todo. O sea, me encantó ahorita la frase que dijiste, o sea, es que aquí empieza que hoy afortunadamente en el país, independientemente de las ideas políticas de cada quien, haya una mujer siendo presidenta. ¿Se siente eso cuando actúas? ¿Se siente eso cuando uno agarra un papel, en tu caso, Bárbara?
7: Por supuesto que sí, sí se siente. Se siente como lo hemos dicho mucho, ¿no? Es una serie que data una historia de 1968, pero en el 2026 parece que pues no ha pasado el tiempo, ¿no?
1: O sea, hay muchas cosas, en muchas cosas.
7: Que estamos hasta incluso peor, ¿no? En el tema de los feminicidios y ese tipo de cosas, o en las desapariciones, o en la en que no se puede encontrar la verdad detrás de la justicia, ¿no? Eso por un lado. Y por otro lado, pues sí, como bien lo dice Fer, pues, si hoy hay una mujer presidente en el país, entonces también las cosas han cambiado. Entonces, hay una, digamos que en muchas cosas hemos avanzado, en otras no, y por eso traer nuevamente esta historia a la conversación para ver qué podemos hacer diferente, qué podemos cambiar y qué podemos realmente seguir luchando para que cambien las cosas. Eso es increíble.
1: Claro. ¿Y tú crees, por ejemplo, que con la primera y segunda temporada, Morita, perdón, qué crees que va a dejar? Aparte de que pues yo ya sé lo que hace Fernando y lo que hacen en conjunto. O sea, siempre hay emoción, siempre hay suspenso. Bueno, depende del género de cada cosa, pero siempre te tienen al pie de la butaca y con ganas de ver el siguiente episodio o la siguiente película o a terminar la película. ¿Qué crees tú que la gente va a ver ahora con esta segunda temporada de Las Azules? O sea, ¿qué les va a dejar?
2: Pues yo creo que les va a dejar muchas preguntas, ¿no? Va a dejar muchas preguntas abiertas, siento yo, porque pareciera que lo que está sucediendo ahora en México es como hasta peor o igual que en el 68, en el 71, ¿no? Pero además nos va a dejar con una mirada bonita, creo yo, a cómo las mujeres han luchado. Y yo, por ejemplo, había estado pensado, ¿no? Justo pensando, ¿qué pasa con estas dos temporadas? ¿Qué pasa con estas mujeres? Y lo que mi personaje descubre de estas mujeres es que el trabajo en conjunto, el trabajo en equipo, que es lo que yo he aprendido con Fer y con su equipo, es eso lo que refleja la serie también, ¿no? Es cómo estas mujeres, si no hubieran estado, no tenían nada, se encuentran, y es ahí cuando hay esa fuerza, que es lo que siento que como mujeres ahorita necesitamos, ¿no? Encontrar a la manada, encontrar al de al lado y ver los ojos. Yo siento que este proyecto tiene eso, ¿no? En la historia y atrás de ella. Yo no había encontrado a gente tan profesional y tan profunda como es trabajar con Fernando, como es trabajar con Bárbara, con este equipo, de verdad. Yo creo que eso es lo que a mí me deja seguir creando y me deja decir, yo quiero ver, no he visto la temporada 2, solo la grabamos y sé de qué va, pero
1: ya
2: eso.
1: Ya sale este miércoles,
2: exacto,
1: ¿no?
2: El 12 de agosto, por Apple TV, por favor. Pero es eso, ¿no? Es poder encontrar a tu equipo, a tu manada, para poder, que eso pasa en la historia, ¿no? Que estas mujeres se encuentren y dicen, claro, es así como podemos luchar y podemos hacer lo que queremos, pero juntos, ¿no?
1: ¿Sabes qué está bien interesante para toda la gente que nos escucha? Que con que siento que todos tenemos un gran potencial, menos estoy seguro, pero que a veces necesitas las circunstancias necesarias para darte cuenta que lo tienes, ¿no? Entonces aquí al ver que dejan a cuatro mujeres sin nada, hace rato que decías, Fer, yo no he tenido la oportunidad de ver la primera temporada, pero ahora les prometo que me voy a echar las dos seguidititas y eso está muy bien, porque así voy a poder aprovechar y disfrutar, porque luego se te acaban rápido y es como ¡no! Pero el asunto es con un monedero, con botas altas, o sea, como estamos haciendo más imagen o estamos realmente queriendo, y con problemas reales, porque si alguien tiene que enfrentar y está en un cuerpo policíaco, va a haber pedos y va a haber problemas, ¿no? Y hay una frase fantástica de esta segunda temporada al final que dice, ¿por qué todo es tan complicado? Y dicen, atleta, es bienvenida a México, ¿no? Y esa es la realidad. El asunto es que ojalá nada más fuera burocrático. El problema es que puedes meterte en muchos problemas donde corra riesgo tu vida. Tal vez corre riesgo, que lo acaba de decir, con los feminicidios. Entonces, el saber que puede que haya un lugar necesario, una situación necesaria para que saques tu potencial de realmente quién eres, porque así somos los mexicanos. Cuando estamos en un momento complicado es cuando nos damos cuenta, ay cabrón, soy mucho más de lo que yo me imaginaba y puedo hacer mucho más de lo que yo creía. Y eso me parece un mensaje muy lindo de lo que yo he entendido un poco de lo que es Las Azules. ¿Es así?
8: 100%. Y yo creo que también ante la adversidad el mexicano saca valentía, saca ingenio. Yo creo que una cosa que Morita comenta que es muy importante es esta parte del trabajo en equipo. Yo creo que la diferencia entre la primera temporada y la segunda es que en la primera temporada es como el primer día de clases. Es como llegar a la estación, ¿no? Como que tratar de ser parte, darte cuenta de los obstáculos y de alguna manera investigar en la primera temporada a un feminicida. Están investigando a un asesino serial que es un feminicida. Y entonces la temporada se trata de eso. ¿Cómo hacen ellas que tienen prohibido investigar, pero al mismo tiempo tienen una, digamos, están invertidas emocionalmente en que este hombre deje de matar? La segunda temporada es cuando nos damos cuenta que ya no es el primer día de clases, no nos damos cuenta que somos parte de una policía y somos parte de un gobierno que quizás también es parte del crimen. Entonces es cuando Las Azules se dan cuenta que si se detienen un momento y voltean al cubículo de al lado y si ven suficientemente cerca al policía de al lado, quizás encuentran un criminal.
1: No se pierdan, por favor, la segunda temporada de Las Azules, por supuesto, por Apple TV, a partir de este miércoles 12 de agosto. Me imagino que cada miércoles va a haber un nuevo episodio. Aprovechen, como yo voy a hacer, para ver desde la primera, a todos los que nos gusta adelantar y todo, vean toda la primera. Y me encantó además lo que dijo Bárbara, o sea, si la primera le fue tan bien y está... pues tiene tal calidad de todo lo que hemos hablado, pues imagínense que está diciendo Bárbara que la segunda, todos coinciden que es todavía mejor que la primera. Así es que los felicito. No me parece que sea un trabajo nada fácil. Ningún proyecto me parece que sea sencillo levantarlo, y mucho menos algo de este nivel. Felicidades a los cinco por venir, a María, a Gabina, a Bárbara, a Morita y a Fernando. Gracias, muchas gracias. No dejen de ver Las Azules. Gracias, chicos. Muchas gracias.
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10: Señores, pues seguimos aquí en Jordi en EXA y no saben qué gusto me da, porque de entrada, mi siguiente invitado es colombiano y ya solo con eso soy tan feliz porque tengo a tantos amigos y a tanta gente tan querida colombiana. Pero además, bueno, es una persona con muchísimo talento. Ustedes lo conocen, estoy hablando de Andrés Parra. Pues lo conocieron en El Cártel de los Sapos como Anestesia, como el personaje. En Escobar, el patrón del mal, como el mismísimo Pablo Escobar. Yo creo que ahí fue el papel donde muchísima gente de aquí en México lo conocimos. Hay muchas otras series donde ha estado, en Sitiados, en El Presidente, en Primate, en Los Protectores, en El Robo del Siglo. Y estoy hablando de Andrés Parra, mi querido Andrés. ¿Cómo estás? Bienvenido.
11: Buenos días.
10: ¿Cómo andas? ¿Todo bien?
11: Ay, feliz de estar aquí. Muchas gracias. Gracias por la invitación.
10: No, hombre, me da mucho gusto conocerte, porque platicamos ahorita Manolo y yo, que sí te vimos como Pablo Escobar, y entonces de repente cuando uno al principio va conociendo a los actores, yo en un principio decía, pero qué bien hace el acento colombiano, o sea que es impresionante, pero bueno, es que sí eres colombiano, ¿no?
11: Sí.
10: ¿Buscaban alguna persona especial para ese papel que sí fuera un actor colombiano?
11: Sí, yo creo que sí, pues la idea era que la producción fuera 100% colombiana. Uh-huh. Y sí, y curiosamente yo estaba un poquito como reacio a hacerlo. Y bueno, y las cosas que pasan, terminan pasando.
10: Sí, bueno, pues fue una serie, bueno, es una serie famosísima.
11: Se nos salió de control.
10: ¿Se salió de control?
11: Sí,
10: ¿por qué?
11: No sé, yo la verdad no me imaginé en ese momento que fuera a pasar eso que pasó. Pero no, la serie sí. Yo creo que ya es una, ya se volvió una cosa icónica. La gente, hay una como una obsesión con esa serie. Esa serie lleva como 10 años en Netflix ya todavía ahí. Sí. Fue, por ejemplo, la primera serie que se estrenó en Netflix a nivel global, digamos. Uh-huh. Que se podía ver en cualquier parte.
10: Ok.
11: Entonces yo la compararía con el éxito que en su momento tuvo de pronto Betty la Fea. Uh-huh. Yo creo que son las dos producciones colombianas
10: sí.
11: que más han... Sí, bien loco.
10: Sí, sí, fue una locura. O sea, bueno, sí, fue y sigue siendo, porque la sigue, la gente sigue la sigue siendo, viendo todos los a mí. Sigue me sigue saliendo
4: a
10: siempre.
4: Mí también como recomendación. Sí,
10: como recomendación. Sí, ¿la gente te dice en la calle de la serie o no te ubica
11: todo
10: tanto?
11: Todo el día, amigo.
10: ¿Sí?
11: Claro. No,
10: ¿qué te dicen?
11: No, yo me les instalé en el imaginario, yo creo, ¿no? La gente no puede ya no verme a mí. De hecho, pasa mucho, por ejemplo, a veces sacan una noticia seria, un periódico serio sobre Escobar, y se les pasa y ponen en mi foto, hermano.
10: No es cierto.
11: Es chistoso, sí, sí. Como que ya eso está tan instalado. Que creo que es también por lo que es tan difícil que el público acepte de la misma forma como los actores que han venido a hacerlo después. No tanto por si estuvo bien o mal la interpretación, sino creo que es que uno ya se instaló. Eso ya es muy difícil, uno ya...
10: Te dejas en la cabeza una imagen ya, de un actor y ese es él, ¿no?
11: Claro, ya eso se quedó ahí. Y como la gente tiene la posibilidad de volverla a ver y volverla a ver y volverla a ver. Y a mí hay gente que me dice, me la he visto 3 veces, me la he visto 6 veces. Entonces, pues, más se instala uno ahí, hermano.
10: Estaba platicando la semana pasada con Bárbara de Regil y me dice que todo mundo le dice en la calle Rosario y Rosario Tijeras.
11: No,
10: y
11: eso es así.
10: Que es una locura. O sea, en serio, es impresionante.
11: Y eso no te lo vas a quitar.
10: Sí. Y te digo algo que me da mucho gusto que tú lo digas así, porque eso habla de mucha madurez. Es tuya, que también cuando alguien hace personaje, tú has hecho, tienes una carrera pues bastante larga, pero cuando uno hace un personaje tan icónico, muchas veces los actores se lo quieren quitar y se lo quieren sacudir, y es que ya no quiero que me relacionen con eso. Y yo lo que digo es, pocas veces tiene un actor, primero que tengas el talento, segundo que sea el momento, tercero que explote como explotó esto, y te ayuda a que mucha más gente te conozca y va a conocer todos tus papeles y muchas cosas. Pero todos los que he visto que se quieren sacudir un personaje porque se cansan o tal, después 5 años, 7 años, 8 años después, regresan y me dicen, no, pues nunca debí haberme peleado con mi personaje, porque ese fue el que me dio pues todo lo que sigue después, ¿no?
11: Sí, claro, yo creo que ahí la gente ha tenido como una mala interpretación. Yo quise no encasillarme en ese tipo de personaje porque sentí que, es decir, que eso era lo más
10: claro,
11: bonito que yo podía ver, y ya, y lo quería dejar ahí, y como que había sido tan grande y lo que generó en la gente, que yo dije, y es un personaje entonces al que yo honro mucho, y es un personaje muy delicado también, porque no estamos hablando pues del
10: Chapulín
11: Colorado, ¿sí me entiendes? Es una cosa, entonces me he negado mucho a manosearlo, digamos, como... Háblanos como el personaje, mándame un mensaje como el personaje. Es como, no, yo no puedo hacer eso con ese personaje.
10: Claro.
11: Con otros sí, pero con este no. Yo tengo que ser muy cuidadoso. Entonces he querido es como desligarme del género. Uh-huh. Eso sí lo hice. Uh-huh. Pero yo vivo muy agradecido porque lo que tú dices de verdad es un milagro.
10: Claro.
11: Sí. Que a un actor le pase lo que a mí me pasó, eso es un milagro.
10: Sí.
11: Y somos contaditos.
10: Sí, lo mismo le pasó a Mauricio Ockman con El Señor de los Cielos. Dejó de hacer, no me acuerdo cómo se llama su personaje, El Chema. Y también dijo
11: hasta aquí.
10: Hasta aquí, y ya no siguió con las demás porque dijo, no, me quiero separar un poco del género.
11: Pero claro.
10: Oye, y ahorita que decías, claro, que hay ciertos peligros y todo, y ahorita vamos a platicar de tu show, que quiero, para que todo el mundo esté muy ubicado con esto. Pero decías ahorita que son delicados estos personajes. ¿Te ha pasado alguna vez que más allá que la gente, que el público normal de a pie, decimos aquí en México, se acerque y te felicite y quiera foto, se acerque gente realmente del crimen organizado que admira, o algo así, oye, yo vi tu serie y yo sí estoy metido en esto y tal, ¿te ha tocado?
11: No, realmente no. Se acercó gente mientras filmábamos. Por ejemplo, así como una anécdota, Popeye estando preso logró comunicarse con nosotros. Okay. En algún momento yo filmé escenas en las casas o en los apartamentos de sus hermanas vivas. Okay. Pero yo hablo delicado es en términos de... Es mucha la gente que sufrió ahí. Uh-huh. Y yo creo que uno tiene que ser cuidadoso. Es por eso. No lo digo en términos de cuidarme, de que mi vida está en peligro. Sino creo que uno sí tiene cierta responsabilidad con lo que pasó.
10: Por supuesto.
11: Que aunque la herida ya está muy sana como país, pues pasó. Y yo creo que es algo con lo que uno tiene que tener un poquito de cuidado.
10: Claro, completamente de acuerdo. Oye, y ahora me encanta porque traes un show.
11: Sí.
10: Que además leí el nombre y dije, esto debe ser muy colombiano, esta frase. Venga que sí es pa' eso.
11: Sí, es una frase muy colombiana que en realidad es, la original es, venga que no es pa' eso. Ajá. Que era una táctica que usaban nuestros padres. Uh-huh. Cuando tú te mandabas una cagada. Uh-huh. Y ellos te llamaban a descargos. Ajá. Uno decía, no, venga. Venga que no es para eso. Y cuando entrabas, ahí el fuetazo.
10: ¿Viste? O sea, era como que no te... Aquí decíamos los cinturonazos.
11: Era la manera de hacerte venir.
10: De hacerte venir para castigarte.
11: Claro.
10: Okay.
11: Porque tú decías, uy, me van a castigar por lo de las notas. No, no, no, no, no, hijo, ven, ven, que no es
10: para eso. Venga, que no es para eso.
11: No, no es para eso, es para otra cosa, venga. Y uno iba y lleve.
10: Ok.
11: Y como el show es una cachetada un poco, yo quise ser muy honesto desde el principio y no, sí, sí, sí es para eso. O sea, sí es para lo que... Sí es para lo que vamos a venir, que fundamentalmente el show es... Mucha risa, es como un experimento entre stand-up comedy, monólogo, autobiografía, donde yo me burlo un poco de mi infancia, de mis traumas, de mi miedo al rechazo, al abandono, de mi gordura infantil, de lo difícil que era tener novia, de todo lo que yo pasé, de la profesión un poco también me burlo, ¿no? De este concepto de éxito que es al final tan, tan efímero, tan... Y al final el show lo que busca es como plantear preguntas bien incómodas que yo creo que merece la pena hacerse porque el tiempo se está acabando. Uh-huh. Yo sufrí la enorme defraudación del éxito, digamos.
10: ¿Cuál es la defraudación del
11: éxito? O sea, haber llegado a tener todo y darme cuenta que lo realmente importante en mí no había sanado y que yo seguía siendo una persona ansiosa y angustiada y que me levantaba un día triste y al otro día contenta y arranco como un proceso de explorar a ver qué era lo que pasaba y traigo un show que eso es lo que busca. Siento que hay demasiada gente en el mundo perdida que tenía muy claro lo que quería hacer y dejó meter demasiada opinión.
10: Podríamos decir que de repente sostenemos lo que creemos que va a ser nuestra felicidad total o nuestra plenitud en algo y cuando lo alcanzas te das cuenta que no era eso y que sigues igual o peor.
11: Es bien posible o hay un escenario todavía peor que es que levantaste esa gran catedral que es tu vida y un día te das cuenta de que eso no era lo que tú querías hacer y que estás viviendo, por ejemplo, la vida que soñó tu papá. Y que sigues viviendo bajo las expectativas de tu papá, de tu pareja, de tus hijos, de tus amigos, y que te olvidaste y te abandonaste. Y entonces uno dice, pero espera un momento, si yo tengo todo, pues es que tengo todo. ¿Qué es esta infelicidad entonces? Puede ser que es que te va a tocar coger un mazo y romper esa historia porque no es verdad, porque tú querías hacer otra cosa y se te olvidó, amigo. Y esa es la tristeza, y esa es la depresión, y esa es la necesidad de llorar todos los días. Pero yo ni sé. Estoy convencido es que, claro, es porque es que yo necesito este ascenso y ahí ya sí voy a estar bien, es que yo necesito... Y resulta que ser felices era mucho más fácil. Y es muy bonito uno desde aquí poder traer ese mensaje de... No, amigo, sí eras tú lo más importante. Uh-huh. Y tú en el fondo sabes qué es lo que quieres. Te sigues haciendo el loco. Pero en el fondo tú sabes dónde quieres estar y dónde no... Tú sabes que ya no estás enamorado. Tú sabes que ya no quieres estar. Lo sabes. Bueno, ¿y cuándo vas a dar el paso? ¿Y cuándo vas a renunciar? ¿O cuándo te vas a volver a tu país? ¿O... Porque es que el tiempo se está acabando, amigo.
10: Claro.
11: Y yo creo que todos merecemos ser quienes somos, de verdad. No quien mi papá quería que yo fuera.
10: Claro. Sí, sí, sí. Sí. O estar viviendo, como dices tú, una realidad que... Que tú crees que es lo que tienes que construir, el deber ser o el tener eso. Que, y no ser lo que realmente quieres ser, exacto. Lo que disfrutas. Y al, fíjate, yo siempre que le pregunto a la gente, que creo que más bien, no yo, sino siempre que nos preguntan qué quieres en la vida, cuál es el objetivo de tu vida, la mayoría de la gente dice ser feliz. Uh-huh. O sea, casi todos contestamos ser feliz, pero hacemos un millón de cosas para ser infelices. Por, ¿cómo dices tú? Porque nos pidieron el trabajo, porque nos pidió tu mamá, tu papá, por tener, por esas de repente lealtades a nuestros padres, o el querer el aplauso, la atención de ellos, y no es lo que realmente quiere uno, y te estás gastando la vida en eso, porque la vida se gasta a tal grado que nadie sabemos cuándo se va a acabar. O sea, podríamos hoy aquí estar ahorita sentados y estarnos gastando las últimas horas de nuestra vida y total. No lo sabemos.
11: Y es que yo creo humildemente que esta búsqueda de la felicidad ya de entrada está, pareciera ser que está mal planteada, porque entonces es como que ¿qué necesito para ser feliz? ¿Cierto? ¿Qué tengo que lograr para ser feliz? ¿Qué es lo que yo tengo que buscar? Y pareciera ser que es al contrario. ¿Qué pasa si lo que pasa en realidad es que usted ya es feliz y lo que tiene es que soltar todo eso que no lo deja darse cuenta de que ya es feliz. Todas las condiciones que usted le ha puesto a su felicidad. ¿Qué es eso? Voy a ser feliz hasta que tenga una pareja. Y si usted suelta ese deseo, ¿qué será lo que pasa? Voy a ser feliz hasta que en mi cuenta haya $1,000,000 y voy a trabajar duro por eso. Porque es que ese día yo voy a ser feliz. Imagínese una condición así. ¿Cuántos años pasa usted?
10: Claro, toda una vida, la mitad de una vida.
11: Y el día que se los gana, ahora necesita dos.
10: Sí.
11: ¿No?
10: Claro, y te das cuenta que estás perdiendo tu vida.
11: Y si más bien yo identifico todo lo que no me está dejando ser feliz hoy en día, que es que, pues mis caprichos, mi deseo de un montón de cosas que puede que tampoco sean mías. La admiración, el respeto, encajar, ser aceptado, tener un prestigio, una casa gigante, una... Entonces yo como que resolví de viejo, ya dije, no, esto tiene que haber otra forma de vivir porque no me da mucha lógica. Y escribí este show y afortunadamente, lo debo decir y lo digo sin pudor, nos ha ido muy bien. Hemos recorrido ya prácticamente el mundo. Porque acabamos de estar en Europa, Australia, ya estuvimos en el sur, Estados Unidos. Es la primera vez que estamos en México.
10: ¿Qué?
11: Y tengo mucha ilusión de México porque es como de las plazas más jodidas de todas. Como que me lo han dicho como...
10: ¿Las más difíciles? ¿A qué se refiere?
11: Aquí o te va muy bien, amigo, o te quitan el permiso de entrada de por vida. Aquí no hay grises.
10: Ajá, sí, aquí.
11: Entonces tenemos 4 shows que arrancan el 29 en Guadalajara de septiembre. El primero Puebla, el 2...
10: octubre.
11: No, el 30 Ciudad de México, perdón. Primero Puebla, ahí deben estar. Y el 2
10: En
11: Monterrey.
10: Me encanta. Andrés Parra Tour. Aquí sí es bien importante que lo apunten porque saben que los lugares ya saben que se acaban muy pronto. Las fechas están ya muy cercanas porque estamos hablando de septiembre y de octubre. Bueno, prácticamente de septiembre y muy principios de octubre, 2 de octubre en Monterrey. Así es que como no es una boletera normal... Métanse y apúntenlo bien, andresparratour.com. Si no, aprenden, salvo la gente que viene en el coche, andresparratour.com. Andrés, gracias.
11: Gracias a ustedes, Dios los bendiga, los quiero mucho.
10: Igualmente, y
11: gracias,
10: qué padre mensaje.
11: Gracias.
10: No, gracias a ti por
11: tu tiempo. Besitos para todos.
10: Gracias, seguimos aquí en Jordi en Exa, no le cambies.
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10: Señores, hoy me da mucho gusto recibir a un amigo que además de que es una persona que quiero mucho y respeto mucho, hoy es su cumpleaños, Oscar Uriel. Además, bueno, es tu casa, amigo.
17: Te voy a decir una cosa. Me preguntaban, ¿dónde quieres pasar tu cumpleaños? Ya sabes, dije, quiero ir a la cabina con Jordi Rosado. Ah, y ve, aquí estamos. Claro. 35
10: Oye,
17: años.
10: Con este regalo. Oye, tan normalito.
17: 35 años, querido amigo, en el buró de crédito. pero la verdad, festejándolo, no me quiero poner intenso, pero en un muy buen momento, la verdad. Estoy acompañado también de dos actrices que estamos participando ahora en un proyecto de teatro que nos tiene muy contentos, que es El Rey Lear. Y la verdad, te lo digo honestamente, Jordi, tú me conoces desde hace muchos años, me siento muy feliz, la verdad. Hoy en la mañana, totalmente maestro, o sea, no me regreso ni un solo día, ¿sabes? Sí, bueno. Estoy en ese, no sé qué, si será bueno o malo, pero en ese punto donde digo, qué bendecido he sido, la verdad, toda la vida y finalmente haciendo lo que nos apasiona, ¿no? Claro. Igual que tú, ¿no? Claro. Y tú que ahora traes, ¿no? Pero sí me siento en un momento muy contento conmigo mismo y con lo que me rodea y con lo que hago y con lo que hago en conjunto de gente tan talentosa como ustedes, ¿no?
10: Ay, gracias, años, qué bueno.
14: Los años son maravillosos.
10: Totalmente. Los años son maravillosos, claro.
14: Los años son maravillosos, o sea, más que decir quítate años, ponte años, está bien chido cumplir
10: claro,
14: años.
10: Claro, eso está bien.
14: O sea, yo me siento bien contenta de ser la edad, de cargar con la edad que uno cargamos, ¿no? Sí, o sea, yo siento que es un buen momento, los 50, yo acabo de cumplir 50 y son geniales.
10: Opino lo
14: Hay
10: mismito.
14: Una cosa así de ya, me vale. Sí. Voy a decir todo. Sí. Ya se me no me aguanto nada, se me resbala, no me lo tomo personal. Exacto. Hay muchas cosas de sabiduría.
10: Claro.
14: Que está muy padre cumplir años. Felicidades.
10: Completamente de acuerdo. Felicidades. Y bueno, estamos escuchando a Mariana Gajá, actriz de esta obra de la que vamos a platicar. Y también viene Mayra Batalla. Mariana, bienvenida. Ya ahorita te escuchamos un poquito. Y Mayra, ¿cómo estás? Bienvenida.
18: Muy bien, gracias. Aquí contenta de venir a platicar con ustedes de Rey Lear. Que reestrenamos este 3 de septiembre.
10: A ver, me encanta, porque lo que entiendo es que ya hubo una primera temporada que les fue extremadamente bien en el Helénico, ¿sí?
18: Sí.
10: En el Helénico, y ahora van a hacer una segunda temporada. El Rey
17: Lear
10: es
17: público,
10: una...
17: Porque el público lo pidió, amigos.
18: Debido al gran éxito.
10: Literal, sí, ¿no? A ver, primero arranquemos. Yo creo que mucha gente ha escuchado El Rey Lear, pero no necesariamente saben de qué va y que es una obra pues tan importante de Shakespeare. Pero empecemos por eso. A ver, ¿de qué va, mi querida Mariana Gajá, El Rey Lear? Algo básico.
18: Un resumen
10: ejecutivo ChatGPT.
17: In a nutshell, como dicen los gringos.
14: Es pues un rey que tiene 3 hijas y antes de morir siente que ya se le está acercando el tiempo. Y en vez de heredar y dejar un testamento, decide heredar en vida su reino a sus 3 hijas: la mayor, la del medio y la menor. Y lo hace, y entonces a partir de ese momento, ¿no? De esa acción, pues se detona las ansias de poder de las hijas. Una hija decide, bueno, pero la forma en que él hereda es diciendo, bueno, okay, hijas, yo les voy a heredar esto, pero antes me tiene que decir quién me quiere más.
10: Ok.
18: Y dependiendo de esa respuesta es que él
14: va a repartir el reino. Ajá. Entonces, pues, las primeras 2 hijas se desviven en decirle cuánto lo aman. Y la menor decide no decir nada. Entonces, el rey enfurece y a la menor la destierra. Y las otras 2 hijas se reparten el reino, pero también se llenan de poder. Y tratan de hacer muchas travesuras en contra del padre para desterrarlo y quedarse con todo. Y bueno, eso es claro. En breve, todo lo que sucede, pues es sí, el Rey Lear.
10: Esos son los primeros 3 minutos, ¿eh?
17: Exacto.
10: Como las películas de hoy. Oiga, bueno, pues es Shakespeare.
14: Pero es lo que detona, y se habla de la vejez, del poder, porque pues el padre ya está viejo, de las ganas de tener el poder, y de la familia, de las herencias.
10: Estamos hablando de una de las obras más clásicas de la historia, o sea, así de sencillo, y que ahora tienen la oportunidad de verla y de regresar. Cuéntanos un poco, Oscar, tú eres, bueno, la produces y manejas esto pues desde la primera temporada, entre muchas otras cosas que manejas y que produces. Cuéntanos un poquito, qué interesante podría ver el Rey Lear. Y a partir de cuándo, del primero de...
17: El 3 de septiembre hasta el 4 de octubre, ahorita sí. Mi querido Jordi, hay una preventa con el 30% de descuento.
10: Ah, fantástico.
17: Porque queremos en todas las localidades, queremos que todo el público realmente no se pierda esta oportunidad, porque es una obra realmente de con una magnitud y es tan poderosa que curiosamente se monta muy poco, ¿no? Y ya sabes, uno que no es aventado, ¿no? Le dije a Angélica Roger, quien es la adaptadora y directora, vamos a hacerlo con el maestro Luis de Tavira, quien interpreta al Rey Lear, y un elencazo así de primeros actores y primeras actrices. Y y lo trajimos a la actualidad, o sea, es en el mundo del teatro, ¿no? El Rey Lear es un maestro de teatro, okay. Y está sus alumnos, están los productores. Entonces, hay como una especie de metateatro. Estamos contando la historia del Rey Lear, pero la trajimos a la actualidad.
10: Ah, eso me encanta. ¿No?
17: Es
10: eso...
17: padrísimo. Y realmente nos entusiasma muchísimo, sobre todo que los niños, a mí me preguntan, ¿de qué edad a qué edad? De que, pues, si el niño no llora, bienvenido al teatro. Y ver el rostro de los niños y de los adolescentes, de asombro, o sea, de descubrir al autor. Hijo, te juro que no hay una emoción más grande.
10: Qué impresionante es cuando un autor, obviamente, como William Shakespeare, después de tantos años, ves la obra actualizada o no actualizada, lo que sea, y es como de... ¿Pero cómo? Total. Y dar todas las vueltas y todas las situaciones, y dices, claro, pues sí, es que es el papá de los pollitos, ¿no? Y no importa cuántos años pasen, nos siguen sorprendiendo, y pues me imagino que la mayoría, no soy ningún experto en esto, pero que la mayoría de las historias están basadas en lo que hizo, lo que planteó en un principio
17: William Shakespeare. Ahí radica la genialidad. O sea, yo creo que para mí hay dos grandes autores, en lo personal es William Shakespeare y Anton Chekhov. Y que son obras que se pueden leer desde distintos lugares, Jordi. O sea, es maravilloso. A partir del punto de vista de cualquier personaje se puede contar la misma historia. Y es padrísimo. A partir de cualquier espacio. Son estos prismas hermosísimos, ¿no? Que tienen muchísimas lecturas. Siento que Angélica Rogel, en lo personal, es una de las mejores actrices, directoras de teatro actualmente, y le entendió perfecto, y tiene una adaptación muy inteligente, la verdad, y a la vez muy conmovedora, ¿no?
10: Oye, Mayra, ¿y cómo te sientes? ¿Tú estuviste también en la primera temporada?
18: Sí, bueno, es muy particular porque, como decía Oscar, que hay este juego del metateatro, y aprovechando la gran figura que es el maestro Luis de Tavira, que fue maestro de casi todos los que conformamos el elenco. Hay un respeto y una admiración. No sé, en mi caso, Luis había sido mi maestro, y era como el maestro, y esta admiración, y ahora tenerlo de compañero ha sido muy, muy especial, ¿no? Hace rato que hablaban de la edad y el tiempo, pues la obra nos habla ahora en estas edades, que es, y qué pasa con el cuidado en los padres. O sea, de los viejos, o sea, este paradigma de los hijos tienen que cuidar a los papás, pregunta, y lo que implica también, o sea, que el padre se deje cuidar, ¿no?
10: Claro.
18: O sea, y cómo se comportó contigo en la niñez, que tengas tú esa empatía, ese gusto, o sea, es una carga.
10: Claro, fíjense que el otro día platicábamos de ese tema, ¿no? De cómo pues la gente de nuestra edad, principalmente, bueno, en mi caso mis dos papás ya fallecieron, pero cómo nosotros empezamos a cuidar a nuestros padres, ¿no? Y como bien dices, decíamos eso, cómo los padres o los adultos mayores se vuelven tan necios como nosotros fuimos cuando teníamos 3 años.
17: Total.
10: O sea, es como dices, es que es muy necio mi papá, igualito que como eras tú a los 3 años, y que te decían, no te acerques a la mesa, no vayas a las escaleras, e ibas a las escaleras. Y es como, qué fuerte cómo ese círculo de la vida vuelve a cerrarse por el mismo lugar, por el más delgado, ¿no?
19: Y es muy emocionante regresar a los clásicos, porque pensar que Shakespeare, que Don William, eso lo vio, ¿no? Eso, entonces,
10: claro.
19: A mí se me pone la piel chinita siempre, y lo digo en todas las entrevistas, que si tienen posibilidad de acercarse y que ven que hay un clásico en escena, o sea, que está puesto en escena, que no lo tienes que leer, sino verlo y vivirlo, no se pierdan la oportunidad, claro, de ir, porque es maravilloso. Pero hay un texto justo de Goneril, de mi personaje, que dice: es cierto que los viejos se vuelven niños. Y eso está en Shakespeare, ¿no? Y él, la condición humana, Shakespeare la supo leer de una manera magnífica e impresionante, que nos sigue hablando ahora en estos tiempos profundamente.
10: Sí.
19: Entonces es hermoso de repente ver que ahí estamos y que siempre hemos estado y que la historia se repite y que hay que reflejarnos y aprender algo de la historia.
10: ¿En qué años escribía Shakespeare esto?
17: Fue 1593.
10: Sí, no, pues ya hace un rato, ¿no?
17: Hay una frase de la obra.
19: Y Lear es de las últimas obras de. Sí.
17: Frase de la obra que tú acabas de decir. Dice: la rueda ha completado su giro, estoy aquí. Y sabes que ese es el punto de vista de las hijas, pero del punto de vista del rey Lear, que es el personaje con el que yo me identifico, y con el bufón también, pero él con el maestro, porque lo adoro, el maestro Luis de Tavira, es esta cosa también, Jordi, de qué le voy a dejar a mis hijos. O sea, fui un buen padre, estuve presente, ¿no? Porque tú crees que estuviste presente, pero llega un momento donde sí te preocupa qué piensa tu hijo, claro, tu hija.
10: Sí, es lo único, fíjate, ahorita me quedé pensando, lo único que le vas a dejar a tus hijos es tu reino, o realmente fuiste padre.
17: Claro. Total.
10: Sí. O sea, digo,
17: yo siento que esa es la duda del rey Lear, finalmente. Oye, él lo manifiesta, porque es un rey, finalmente, ¿no? Él lo manifiesta en la repartición de su territorio, pero realmente es una duda que tiene que ver desde la cuna, de sentirse uno amado. ¿Qué tanto te aman tus padres? ¿Qué tanto te aman tus hijos? ¿Correspondes al amor que te dan?
10: Felicidades, por supuesto, Oscar, por todo tu trabajo, por la producción, por toda tu chamba que has hecho durante tantos años y por tu cumpleaños.
17: Gracias, amigo mío.
10: Vayan, por favor.
17: Ahí los espero, de verdad. Me
10: va a encantar verlos.
17: Ahí van a estar en primera fila.
10: Muchas gracias, me va a encantar. Muchas gracias.
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10: Comediante, amigo, chingón, productor, ya de todo. Miguel Daniel, ¿cómo estás?
21: Amigo mío, muy feliz.
10: Y amigo.
21: Amigo.
10: Lo que más importante es
21: amigo. Sobre todo amigo, la verdad.
10: Amigo de nosotros.
21: Exactamente. Amigo de todos. Amigo de México.
10: Amigo de México.
21: Amigo de México.
17: Amigo de México.
10: Y mi nuevo amigo.
21: Claro.
10: Y director.
21: Claro, sí.
10: Que admiro además muchísimo, el señor Carlos Santos. Aplauso para los dos.
22: Gracias por invitarnos, Jordi.
10: No, ¿cómo estás, Carlitos? ¿Bien?
22: Feliz de estar aquí para ya compartir nuestra película con todo México.
10: ¡Qué chido! Quiero decirles antes que tuvimos la oportunidad de trabajar juntos con Carlos. Bueno, Carlos y yo hace unos meses. Y estamos hablando de películas. Y dice, no, esta película no, tal, porque Carlos dirigió Señor Influencer. Dirigió y escribió y produjo. Sí. También Qué Huevo Sofía, Chilangolandia, entre muchas otras. No sé si muchas otras, pero varias
22: no,
10: más.
22: No, esas llevamos esas tres y tú la cuarta. De las sabes
10: bueno,
22: todas.
10: Entre esas nada más. Sí. Y resulta que yo le pregunto, digo, oye, Carlos, ¿y qué viene así muy cañón? Me dice, de todo lo que he hecho, la que más me enorgullece es la nueva que viene con Daniel Sosa. Y yo, ¿cómo crees? Le digo, ¿Daniel Sosa está haciendo una película? Sí, le digo, Daniel ya se estaba en varias películas, pero va de protagonista y tal. Digo, qué chingón.
2: ¿Sabe actuar ese güey?
21: Era la duda de todos, ¿verdad?
10: Era la duda de todos.
21: Hasta mía, amigo, hasta mía.
10: Oye, qué chingón, amigo. ¿Cómo están? Ayer fue la premier, ¿no?
21: Ayer fue la premier. La gente estaba... Había mucha gente. La verdad, muchas gracias a toda esa gente que fue. Estamos bien nerviosos porque desde la mañana estamos en ¿cómo se llama? Con los medios. Y fíjate que en la rueda de prensa, como son muchas veces la misma pregunta, el mismo cotorreo, de repente tenemos este tema de estar agregando cositas en la... En las preguntas, o sea, decimos como estaba Silverio Palacios, estaba Sofía Carrera, estaba Carlos Santos, Fernando Cuautle, actorazo, un servidor, y quién más y ya, ¿no?
22: Sí.
21: Realmente, güey, tienes que decir a huevo la palabra aerobics en las respuestas que tengas que dar.
22: Ah, ok.
21: No, hombre, qué divertido.
22: Y era meterle orgánica en la respuesta de la entrevista.
10: No se notaba.
21: Sí,
10: qué divertido.
21: Se hace mucho y la verdad es que nos alivian un rato, ¿verdad?
22: Sí, tal vez algunos de los reporteros de ayer decían, ah, con razón estos güeyes estaban haciendo aerobics todo el tiempo.
21: Pero está liviana. Y la verdad es que estuvo muy padre, la gente estuvo loca. O sea, se vivió bien chido como la energía de la gente, ¿no sientes?
22: Sí, la verdad que sí. Y bueno, la revelación fue Daniel, porque hay una escena en la que él se quiebra. Ajá. Y desde que la filmamos dijimos, ay, güey, este güey, ¿de dónde sacó este rango actoral? La verdad es que se van a sorprender muchísimo, porque a pesar de que la comedia evidente de la película es comedia... Ajá. Hay un momento de quiebre y lo hace muy, muy bien Daniel y estamos muy orgullosos de él.
10: Oye, Carlos, ¿de qué se trata bueno, este Loco México Mágico?
22: Loco México Mágico, como lo dice el título, es una locura. Pero para hacerte el cuento corto, el presidente municipal de Alvarado...
10: Ve que es Silverio Palacios, ajá, ¿no?
22: Ve que el desfile del Día de Muertos se hizo a raíz de que se filmó aquí James Bond.
10: Ajá.
22: Y entonces él se le bota la canica y dice, yo voy a hacer una película en Alvarado, Veracruz... Ajá. Y va a quedar tan fregona que gente de todo el mundo va a venir a Alvarado y vamos a salir de la crisis con turismo. Y decide gastarse todo el dinero del municipio en hacer una película, pero él piensa que hacer cine es como hacer quesadillas. Y contrata a Juan, que es interpretado por Daniel, que es el chavito que hace los videos de bodas y 15 años, como director de la película.
10: No, ¿cómo que es de Alvarado?
21: ¿Tú también estás ahí de Alvarado? Soy el chavito que ya también le ayuda en sus campañas ahí, como sus videos de gobierno. Y la verdad es que este Juan como que sabe que es una locura y dice, güey... No sé, pues no puedo hacer una película. Y de repente dice, bueno, te voy a dar $1,000,000, ¿no? It's Juan firma, que sí la va a hacer. Entonces, Juan tiene su mejor amigo, que se llama Pancho, y Pancho dice, sí, vamos a hacerlo, porque yo soy pisapo. Y es Fernando Cuautle. Dice, güey, okay, vamos a hacer la película. Entonces, como que medio a regañadientes la hace. Y es una lucha bien chida, porque Juan como que no confía en él. Y Carlos tiene como una manera de pensar ahí bien padre, que es como esta sensación de que Juan está en un momento súper cómodo, donde prefiere estar con esta idea de... Yo sería muy buen director, yo sería muy talentoso, pero pues, como no puedo, pues tengo la idea de que sería y eso es muy cómodo para mí. Y cuando tiene la oportunidad de hacerlo, le da miedo porque dice, ay, cabrón, ¿qué tal que ahora sí se dan cuenta que no soy, güey? Entonces como que sí. Esa lucha de Juan está loca.
10: Sí, me he excusado en el sí sería y sí sería.
21: Exacto, exacto.
10: Yo ya vi el tráiler, lo vimos ahorita aquí Manolo, yo y todo el equipo, y nos reímos cañón, está divertido.

0: los mexicanos son felices y la CIA viene a México y se da cuenta, descubren supuestamente que hay 5 piedras abajo de las pirámides que hacen que los mexicanos estén felices siempre.
1: Okay.
0: Entonces Trump dicen, róbense esas piedras, tráiganmelas para acá porque tenemos que ser igual de felices que los mexicanos.
1: Y ahí me encantó porque hay una escena completamente en onda Indiana Jones, inspirada en Indiana Jones, de vamos a robar las piedras,
2: es que
1: y
2: sí,
1: tal.
2: Es una locura, porque imagínate que de repente el presidente municipal dice, vamos a la película. Entonces Juan dice, bueno, está bien, vamos a hacerla. ¿De qué quiere la película? De ovnis, de extraterrestres, de acción. Y Juan de, no, ¿cómo vamos a hacer eso con 1,000,000 pesos? No se puede. Entonces, la idea de Benito, el presidente, es hacer una película como bien de Lara Croft, ya sabes, de que Tomb Raider y Indiana Jones y que se van al Tajín. Entonces, con ese presupuesto, más esa idea tan loca, pues ahí están haciendo como una cosa medio, pues ahí medio mal hecha. Y llega una actriz muy importante que es Melinda.
1: Sí, ya la vimos.
3: Sí, bueno, a ver, estrella mundial, Melinda. Sí,
1: por cierto. Realidad, sí. ¡Wow! No, oye, Melinda, muy bien. Muy bien, productor. No, está muy guapa. No sé, ¿cómo se llama la actriz?
0: Sofía Carrera.
2: Sofía Carrera.
1: Perfecto para irla siguiendo en Instagram. Váyanla siguiendo.
0: Porque además está iniciando su carrera como cantante. Ajá. Y canta increíble. Además de que actúa impresionante, justo está, canta una canción en la película y la acaba de lanzar la película. Entonces okay, también promete mucho Sofía, la
2: sí,
0: verdad.
2: Sí, sí, acaba de hacer una serie con Netflix de época. O sea, es una gran actriz. Entonces llega Melinda al pueblito. Imagínate que llega Melinda a un pueblito como Alvarado y pues dice, ¿qué es esto, güey? La realidad es que llegó ahí porque la manager hizo un trucazo por abajo del agua con el presidente municipal y la embarcó. Entonces Melinda está ahí en Alvarado. Y pues imagínate cómo vivir con todos los personajes de Alvarado. Ahora Carlos metió a gente de Alvarado real. O sea, van a ver gente que no era actor y estaba ahí de chismoso viendo la película. Y de repente Carlos los metió a actuar y agarraron un personaje fuerte en toda la peli.
1: Y lo hicieron bien.
2: Lo hicieron sí, increíble.
1: Es impresionante. Yo últimamente hemos visto, bueno, eso, que de repente gente que nunca actuó, pues lo hace tan natural, tan sencillo. Y a veces las personas que nos dedicamos a esto te ponen una escena y es como, ¿cómo lo hago? ¿Cómo tal? Y la gente que no tiene miedo ni tiene nada que perder.
2: Eso.
1: Como que tiene todo que ganar, ¿no?
0: Justo, qué buena forma de verlo. Y además le dan otro saborcito a la película, una autenticidad que es difícil que un actor le dé. El acento que traen, la forma. Mira, te voy a dar un ejemplo. Uno de los dos actores, bueno, que no eran actores, que eran de Alvarado, los llevamos a la premier a que se vean en la pantalla y era la primera vez que iban al cine en sus vidas.
1: No me digas.
0: Imagínate eso.
2: Y había gente de Alvarado que, o sea, Carlos llevó camiones de Alvarado a Veracruz para que la gente de Alvarado viera la película
3: al puerto.
2: Al puerto. Y había gente que hizo como un video de, ¿sabes? Estos influencers que hacen como reviews de películas. Digo, vamos a ver al cine a ver Alvarado, Loco México Mágico. Y todo el review fue del cine. Y mira, aquí tiene el portavasos la silla, y la silla está cómoda. ¿Cómo es ver cine en Veracruz? O sea, como que ir al cine para la gente de Alvarado, algunas personas, fue como un gran evento. Y creo que para mí eso es algo que la película que tiene súper chido, que no es la típica historia de vamos a ver la historia de la Condesa o la historia de Santa Fe. O sea, es una historia con gente real, una historia con gente auténtica, que a mí eso siento que le da todo un toque real, amigo.
1: Qué padre, que oye, y amigo, ¿cómo te sentiste ahora pues con llevando toda una película en los hombros junto con Silverio Palacios? Porque realmente ustedes dos llevan toda la película.
2: No, amigo, fue Carlos y Silverio. O sea, ellos dos me subieron en sus hombros y yo iba ahí aprendiéndoles. Fíjate que Silverio es un amor de persona, es un gran actor, el maestro Silverio Palacios.
1: Una pregunta, perdón, voy a hacer un paréntesis. Sí. Silverio Palacios fue quien hizo el papel en Matando Cabos,
2: sí, señor.
1: Y el de los dientecitos. Sí,
2: Piraña, ¿no? Se llamaba
0: justo.
1: El caníbal, ¿no?
2: El caníbal.
1: Tony.
2: Sí, sí.
1: Llámale a Tony.
2: Sí, sí. Y también sale en la película del Zorro, en la 2. Cuando
1: sí, ha salido. Todo el mundo ubica a Silverio. O sea, cuando ustedes vean a Silverio Palacios,
2: van a ver.
1: Todo el mundo lo ubica. Lo que es que no todo el mundo lo relaciona con su nombre.
2: Cierto, cierto, cierto.
0: Es el que todo el mundo ubica, pero no ubica cómo se llama.
1: Es ese.
2: Es ese.
1: Claro, es ese.
2: O sea, el gran maestro, de repente le dice. Es un amor de persona. O sea, es súper lindo, súper chido. Entonces yo lo conozco y me llevaba muy bien con él. Y en una escena donde se supone que Juan y el presidente municipal se tienen que poner pues como muy tensos, donde él me empieza a humillar enfrente de la gente, a la personaje, todo el día no me habló. Le decía como, ¿qué pasó, Silverio? Buenos días. Y yo, ¿qué? Amigo, voy aquí a comprar algo. No, gracias. Y se volteaba. Decía un chiste y cambiaba el tema. Y yo decía, puta, pues, ¿qué le pasó, güey? O sea, y yo pensaba, yo me empecé a mal viajar. Y
3: ¿qué le hice?
2: Seguro es un chiste incorrecto. Ah, ya la cagué. No, de veras que en verdad no sirvió para nada. Entonces yo estaba ya bien como sugestionado. Y llegó el momento de la escena. Entonces se me pone Silverio como saca la rabia del personaje. Y entonces yo estaba nada más asociando de, este güey está aprovechando la escena nada más para decirme todo lo que me quiere decir en la realidad, güey. Entonces yo me empecé como, pues ir para atrás y me espantar, güey, y quería llorar, güey, de verdad quería llorar.

0: Decía Carlos, corte. Y se ríe y se ríe y dice, ahora sí estás actuando, cabrón.
1: No juegues.
0: Y ya después me confesó que habló con Carlos.
2: Sí, se lo hubiese dicho en la mañana y me dijo, oye, ¿me dejas trabajar a Daniel para la escena de la noche? Yo le dije, órale, adelante. Y entonces lo estuvo trabajando psicológicamente todo el día para que en la noche saliera algo muy, muy real y quedó increíble la escena.
1: ¡Wow! Sí, ¡qué sí. chido!
0: Es un maestro loquísimo.
1: Sí, y sabes que yo creo que son esas cosas que de repente no conocemos de los actores, que pues tienen tanto oficio sí. y que dicen, ah, hoy lo voy a hacer así, hoy voy a hacer tal cosa. Y en el caso de las personas, pues como tú, que empezaste, aunque has hecho ya muchas cosas, estando, has estado también en, pues ya en varias películas, en películas, en series, sí. en muchas cosas, pues va uno aprendiendo de ellos que solo se dedican a eso. O que estudiaron esto, ¿no? Que sí, tienen métodos y además no solamente los métodos que les enseñaron, sino los que van probando película
0: con películas,
1: sí. película a película, ¿no?
0: Así es.
1: Así pasa, pero bueno, por ejemplo, el señor influencer, que cuando yo la vi se lo platicé a Carlos, era como de ja, ja, ja, ja, ja, ja, ja, ja, y de repente es madres. Porque eso me, eso me gusta mucho de las películas, de las historias de Carlos. O sea, que siempre te dan una vuelta impresionante. Inclusive la de Qué Huevo Sofía, sí. también que empecé, que es muy, muy, muy divertida. Muchos de repente es, qué mensaje tan más chingón, qué tal. Es como, te saca completamente de lo que estabas pensando en un principio solamente, pero nunca te... Nunca, o sea, más bien siempre tienes esa comedia, esa diversión, la pasas increíble, pero cuando no te imaginas que te va a dar más, la historia te da más.
2: Sí.
1: Es muy, muy tu estilo, ¿no, Carlos?
2: Pues sí, es que no lo pensé tan intencional, sino lo que a mí no me gusta es que las comedias no tengan un arco dramático sólido y que los personajes te den igual y ya no importa lo que pase, ya me reí un poquito. Siento que mantener la atención hoy en día de alguien durante 2 horas es muy difícil. Y entonces me enfoco mucho en que los personajes tengan una historia y un arco dramático sólido y que te importe lo que les pase. Y creo que ese es el resultado. Pero no es tan así como, ¿y aquí les voy a meter esto que los va a sacar de onda? No va tanto así.
1: Ok. Pero, ¿y es también el caso de Loco México Mágico?
2: Sí, no de la misma fórmula que se va a volver igual de oscura que sin influencer, pero sí toca lugares que no te imaginas, sí te lleva a lugares que no te imaginas. Y sobre todo es que esta película es una gran aventura que empieza chiquita, chiquita, y de repente va creciendo la bomba y de repente dices, no puede ser que ya estamos en estos escenarios, en estas situaciones.
1: Es como, ¿cómo llegamos ahí, no? Exacto. ¿Cómo llegó tanto problema ahí?
2: Exacto. Entonces, a mí, yo personalmente es mi favorita de las 4 que he hecho. La amo con todo mi corazón.
1: Eso es lo que me decía. Yo decía, sí. Es mi favorita. Y yo, güey, es que tus otras 2 me fascinan. Yo no he visto Chilangolandia. Sí. Pero las otras 2 me fascinan. ¿Esta es tu favorita?
2: Esta es mi favorita por mucho. Es la más ambiciosa. Está muy loco. También tiene este... O sea, es raro que vayas a ver una película mexicana y que te sientas orgulloso de ser mexicano. Eso nos falta en el cine. Y yo le pregunto a la gente, ¿cuál fue la última película que te sentiste muy feliz de ser mexicano? Y me dicen, Coco.
1: El Mundial, ¿no? Sí.
2: Coco. El mundial, la de Coco, que fue hace ya como 10 años y ni siquiera la hicimos nosotros, mano. Uh-huh. Entonces nosotros, como mucha ilusión, hicimos una película que cambiara la narrativa. Y aquí ahora los gringos son los estereotipos. Y nosotros somos los héroes y resaltamos cosas muy lindas de nosotros los mexicanos, que lo vimos en el Mundial y pues esperamos que como que agarrar esa olita de entusiasmo que tuvimos y que esta película conecte con la gente y se diviertan, que es lo más importante cuando van al cine.
1: Pero bueno, amigo, muchas gracias.
0: Amigo, te quiero mucho, gracias por recibirnos, en verdad, muchas, muchas gracias y pues vayan al cine.
1: Sí, vayan a ver Loco México Mágico a partir de mañana, yo creo que se van a divertir, a pasar increíble y con, además tiene un super elenco, sí. Está Silvio Palacio, estás tú, está
0: Está Fernando Cuautle, Sofía Carrera. Hay muchos actores muy chidos. Y es una comedia para que se vayan a pasarla bien y se relajen un ratito, hombre. Si usted acaba de perder una Caribe, vaya al cine.
2: Exacto. Si vio un caballo.
1: O un tinaco pasar por su calle, vaya al cine.
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1: Nos quedamos con la idea, con el asunto de ¿qué jurabas que viste y no tienes
13: exactamente,
1: pruebas?
13: Exactamente.
1: ¿No? ¿Qué juraste que viste y no tienes pruebas? Hay mucha gente que está escribiendo. Sigan mandándonos WhatsApp y sigan mandando a ex Twitter para que sepan.
13: Opciones cómo, ¿no? Aquí para leerlas.
1: Opciones para leerlas. A ver, ahora, ahí les va. A ver, manden WhatsApp y... Por favor, también vamos con llamadas. Pueden marcar y con mucho gusto vamos a ver qué onda. Así es que, a ver, vamos con la primera llamada. ¡Hello! Bueno, ¿quién habla?
14: Hola, Jordi. Habla Erika.
1: ¿Cómo estás, Erika?
14: Muy bien, emocionado por estar hablando contigo.
1: Ah, yo también muy, muy emocionado de estar hablando contigo. Oye, cuéntame, mi querida Erika, ¿qué te pasó? Que no tienes pruebas, pero que lo viste.
14: ¿Qué creen? Pues mire, cuando tenía como 7 años, una vez me enfermé mucho. Yo de chiquita fui muy, muy enfermiza. Ajá. Y tenía temperatura, entonces pues mis papás estaban pues muy preocupados porque le dijeron que si no pasaba esa noche, pues ya, hasta ahí llegaba. Uy. Entonces yo recuerdo que tenía mucha temperatura y hubo un momento donde me desprendí de mi cuerpo. Yo estaba flotando.
1: ¿Cómo crees?
14: Veía a mis papás, sí, veía a mis papás desde arriba, los veía llorando, estaban preocupados, pero sentía mis pies muy, muy calientes. Entonces, al bajar la mirada hacia mis pies, me vi a mí acostada, estaba en la cama.
1: No juegues.
14: Con temperatura. Entonces, es una sensación que no te puedo explicar con palabras, pero me sentía súper ligera y sentía, híjole, no sé cómo decirte, pero yo me vi a mí misma acostada con la temperatura y mis papás llorando. Afortunadamente pues pasó todo, esa noche desperté, pero yo lo contaba y hasta la fecha lo sigo contando, y no me creen, ¿no? Pero real, yo vi mi cama, vi mi cuerpo y me dicen, pues es por la temperatura, a lo mejor lo imaginaste. Y yo sé que no, yo sé que lo viví, yo sé que estuve fuera de mi cuerpo y me vi.
1: ¡Qué cañón!
13: ¿Cómo se llama? Te desdoblaste, ¿no? Sí. Hay una frase así.
14: Exacto, sí, o sea, definitivamente es algo que son una de muchas cosas que me han pasado súper raras que podría contar y que de verdad no me creen, pero yo sé que la viví, yo me recuerdo y es una sensación de ligereza de estar flotando lejos de tu cuerpo.
1: Oye, mira, Erika, le vamos a poner de pura calentura, me desdoblé, ¿te parece bien?
14: Perfecto.
1: Oye, está bien cañón porque, digo, es fuerte lo que estás diciendo, pero yo me podría poner a pensar, pues dice que cuando uno lamentablemente va a fallecer, se empieza a ver cómo está por fuera, ¿no? Que bueno, más bien dice que cuando uno fallece, el alma se separa y entonces sí puedes ver tu cuerpo y a las personas que están alrededor. Entonces aquí no sé si fue solamente desdoblamiento del alma, de que eso también pasa y es como que tu alma, dicen que viaja en el tiempo y está como en un diferente, siempre se me olvida esa palabra, plano, uh-huh. O que literal estaba tan fuerte la calentura que estabas en el borde delirante, en el borde de la muerte.
14: Así es, sí, definitivamente, pues fue una experiencia muy bonita desde mi punto de vista y que pude regresar y contarlo, ¿no? Hasta la fecha.
1: Qué cañón, Erika. Pues vas a entrar a la competencia, al de pura calentura me desdoblé. ¿Te late?
14: Me late, sería un excelente regalo. Acabo de cumplir años y me gustaría llevar a mi hija.
1: ¿A dónde te gustaría llevarla?
2: ¿La novicia?
1: Al teatro de la novicia, órale, padrísimo. Ya está Eriquita. Vamos rápido con otra llamada. ¡Hello! ¿Quién habla?
15: Hola, Jordi, soy Claudia.
1: Hola, Clau, ¿cómo estás?
15: Ay, emocionada de hablar contigo.
1: Ay, igual, oye, muchas gracias por esperar tanto tiempo en la llamada. Ahí estabas ahí en espera. ¿Cómo oíste a Alberto con lo de los perros?
15: Ay, pues impresionante. Yo también soy muy fan de los perros, pero bueno, lo que le sucedió... Pues sí, yo también le creo.
1: Sí, okay, muy bien. Oye, Clau, a ver, cuéntanos, ¿qué jurabas que viste y no tienes pruebas?
15: Bueno, esto me pasó cuando yo era niña, aproximadamente unos 10, 11 años. Siempre iba una vecinita a buscarme para que jugáramos. Es más chica que yo, tendría unos 8 años, pero era súper extrema. Mientras yo jugaba con muñecas, ella le encantaba estar brincando, pero tenía unas manías de estarse tronando los dedos, era como muy flexible, se torcía los brazos, así cosas muy, muy extrañas que nunca me gustaron, me daban miedo. Ajá. Pero lo que más miedo me daba y no me gustaba es que, por ejemplo, se jalaba, por ejemplo, las pestañas y se subía el párpado.
1: Ah, yo odio eso, lo hacía también en mi escuela unos chavitos y me traumaron.
15: Sí, entonces eso era muy feo, pero te lo juro y lo tengo así súper claro, que en uno de esos juegos vi cómo ella me sacaba como la bola del ojo. Yo siempre digo, lo vi fuera de la cuenca del ojo, o sea, lo viera en los tobillos, pero sí fueron unos segundos donde yo estoy totalmente clara de haber visto el ojo fuera de la órbita.
1: No, ¿cómo crees?
15: Sí, de verdad te lo juro. Obviamente, pues nadie me cree, pero no tengo pruebas.
1: Pero tampoco dudas.
15: No, tampoco dudas. La realidad es que vi más de lo que debía de haber visto. Entonces, es una sensación que ahorita que lo cuento después de tantos años, pues lo sigo sintiendo y me queda claro que pues, lo vi. O sea, no sé qué hacía esa niña, pero hacía un movimiento con el ojo, con sus dedos, y sí, yo vi que se salió el ojo de la órbita. Obviamente nos quedamos así como...
1: ¡Ayojón! Ahora sí que dijiste ¡ayojón! ¿No?
15: ¡Ayojón! Sí, está muy ojón para ser paloma, pero sí.
1: Oye, ¿qué cañón? Bueno, pues quizá de ahí viene la frase de ¡no, hombre, me sacaron los ojos! O sea, pero te voy a decir algo. Me queda muy claro, hay gente que puede hacer cosas muy extrañas con su cuerpo. O sea, muy extraño. Yo que ahora que estuvimos en este programa de quién es mejor los domingos en la noche, que iban diferentes actos, pues hay gente que hace contorsionismo, hay gente que hace cosas raras con las manos, con la boca, como que genéticamente pueden hacer varias cosas. Entonces, no dudo que alguien pueda sacarse sacar el ojo, el globo ocular de la órbita ocular, no sé si esté bien dicho, oftalmólogos, por favor, ayuda, pero sí, no dudo que alguien, pum, se pueda sacar el ojo. De hecho, hay una foto muy famosa del libro de Guinness. Ajá, del libro de Guinness, de un chavo que se saca los ojos de las órbitas. Ajá. Y es impresionante verlo. Yo que tengo varios libros de los Guinness y me encanta ir a los museos Guinness, podría de ser
15: replay.
1: Ajá, de replay, exactamente, podría ser. O sea, que no dudes que la chava que tuviste pues también lo podía hacer y que sí, pero pues qué desagradable que alguien te saque loco enfrente.
2: Pero además,
15: demasiado flexible.
2: Pero además es increíble cómo cosas tan, entre comillas, sencillas de chavito te dejan marcado. A mí también,
13: sea, el que se levantaba, se volteaba el párpado, creo que hasta la fecha me acuerdo y...
1: ¿Tú puedes ver cosas con los ojos? O sea, si alguien se pica el ojo o si alguien se está poniendo un pupilente, ¿tú lo puedes ver directamente?
13: O sea, me da como ansia, pero sí, o sea, te veo y pues...
1: Yo no puedo. O sea, yo no puedo ver nada que tenga que ver con ojos. No sé si fue porque me traumé de chico con los que se levantaban el párpado o soy muy sensible y soy muy visual. Y eso, ya ven que hay fobias, ¿no? Hay una que se llama tripofobia, no me acuerdo, la que no puedes ver muchos puntitos.
13: Los tripofobia.
1: Que no puedes ver todo con bolas. Hasta una esponja de baño, si tiene muchas bolas, hay gente que no la puede ver. O un piso con muchas bolitas que no pueden. Tripofobia se llama. Pues yo no sé si hay una ojofobia, pero yo no puedo, yo jamás me he podido poner un lente de contacto, ni jamás puedo ver nada de los ojos. Y fíjense qué cañón, cuando mi papá estaba ya muy grande, se vio feo eso, cuando mi papá era mayor y empezó a dejar de ver, un día el oftalmólogo me dijo, la única forma de poder salvar a tu papá y que no deje de ver es inyectarle directo el ojo. Yo, ¿cómo? Así, o sea, meter una aguja directo al ojo. Y mi papá ahí, si siempre creí que mi papá era valiente, ahí dije, no, mi papá es lo más valiente del mundo y lo más aguantador del mundo, porque yo lo llevé a que lo inyectaron 3 veces al ojo, así una jeringa directa a la parte blanca del ojo, así. Y yo lo agarraba de la mano a mi papá. Y claro, que me volteaba, porque si yo volteo y lo veo, me voy a desmayar aquí. Imagínate qué relajo hacer. Y mi papá, ay, no sé, no me acuerdo cómo se llama lo que tenía mi papá. Bueno, hasta lo tengo apuntado aquí en mi teléfono. Pero el asunto era, tenían que inyectar. Híjoles, está cañón, Clau, está cañón también. Entonces vamos a ponerle, ¿cómo lo intitularemos, amigo?
13: ¿Ayojón?
14: Ayojón.
13: Ayojón, ya me volviste a dar.
1: O le voy a poner, a mi amiga se le iban los ojos por mí.
13: Está bueno.
14: Okay, ¿Te parece
1: bien? ¿Tú podrías ir hoy a la obra de teatro?
14: Sí, claro.
1: Perfecto. Buenísimo, pues ahorita decimos quién gana, ¿te parece bien?
14: Sí, muchas gracias por tomar la llamada.
1: No, hombre, al contrario, gracias a ti por escuchar. ¿Desde hace cuánto escuchas Jordi en Exa?
14: Uy, desde que estabas en la noche.
1: ¡No manches! ¿Desde qué pez?
14: Sí, yo me acuerdo que estábamos trabajando y cuando nos teníamos que quedar a hacer algo, pues te poníamos ahí.
1: Ay, eres un amor, muchas gracias, Clau. Sí, pero sí, estabas chiquitita, tenías como 4 años, ¿no?
14: Sí, como 10 años, 11 años.
1: Gracias, Clau, cuídate, besitos.
14: Igualmente, un abrazo a todos.
1: Bye.
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1: Sí, efectivamente, están escuchando lo mejor de Jordi en Exa. Vamos a musiquita y regresamos de volada.
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3: 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Siete treinta y uno.
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10: Señores, está Claudita Lobatón. ¿Cómo estás, Claudita?
11: Muy feliz de estar por acá.
10: Y ahora tú me vas a decir lo que va a pasar a mí.
11: Errores más comunes de la masturbación. Hasta el mismísimo Spider-Man seguro se equivocó en algún
10: Imagínate
11: momento.
10: Imagínate Spider-Man dándose unos llegues.
11: Por supuesto, ¿no?
10: Se deja todo entalarañado, ¿no?
11: Sería un error de Spider-Man.
10: Oye, a ver, vamos a empezar. ¿Con hombres o con mujeres o vamos mixtos o cómo va a ser?
11: Vamos mixtos.
10: A ver.
11: Yo creo que uno de los errores principales de hombres y mujeres... Me van a tener que decir si les ha pasado o no. Uno de ellos es el tiempo, no hacerlo con tiempo.
10: Ah, no, ¿de hombres no masturbarte con tiempo?
11: Exacto, sí. Y mujeres también, porque de pronto, no sé, te metes a la regadera o estás ya para dormirte y estás como queriendo relajarte y en eso te quedas dormido. O en eso te das cuenta que ya se te hizo tarde. Uh-huh. Y entonces... En lugar de que sea una actividad placentera, también estás como ahí apurándote.
10: Tengo que decir una cosa. Yo nunca me he quedado dormido así a la mitad de tu amor propio.
11: Yo
10: nunca.
11: Sí.
10: Nunca me he quedado. Como que digo, estoy aquí en esto. O sea, estoy en esto. Lo que es que ustedes, mujeres, son más despacito. Exacto. O sea, es como poco a poco. Nosotros, una vez que estás prendido, estás prendido.
11: Que ese,
10: o sea,
11: me va a llevar al segundo, claro, error. Pero yo sí me he quedado dormida.
10: Sí, las mujeres. Claro, es que las mujeres sí es como poco a poco, poco a poco.
11: Y fue así como de, ay, mi momento. O sea, como que no reservé mi tiempo. Ajá. Y ya me quedé dormida. Y pues ya perdí, okay, mi momento.
10: Sí, estoy de acuerdo. ¿Sabes qué nos pasa mucho a los hombres? Que yo creo que ese es un error muy grande. Pues bueno, tú como sexóloga lo sabes perfecto. A todos los hombres que de repente tienen la preocupación de eyaculación precoz, uh-huh, tiene que ver mucho con la masturbación, ¿no?
11: Totalmente.
10: Tú lo has dicho, porque si tú quieres hacer rápido, tu cerebro se acostumbra a terminar rápido, ¿no?
11: Exactamente. Y vas educando. Al final el reflejo eyaculatorio es tal cual. Es como estornudar o es como ir al baño, ir a orinar. Entonces, si tú acostumbras a tu cuerpo a no detenerte, en realidad, el otro día platicaba con un colega y me decía, es que sí, los hombres tenemos, digo, yo no tengo pene, pero tenemos...
10: Porque no quieres.
11: Porque no quiero. En este momento podría, pero no lo sé.
10: Hay un chiste que me encanta de dos niños chiquitos, ¿no? Que están desnuditos, ¿no? Así están chiquitos y de repente el niño le dice a la niña, mira, tú no tienes uno de estos. Y ella le dice, sí, pero mi mami me dijo que con una de estas puedo tener todos los de esos que quiera.
11: Exactamente. Muy, ¿no?, cierto. ¿Y qué te estaba diciendo que ya hasta que la risa?
10: No, me estabas diciendo que ya no me acuerdo. No, me estabas diciendo que el ¿Qué me estás diciendo? Ya te he olvidado.
11: A ver, masturbación.
10: Masturbación.
11: Rápido.
10: Ah, rápido.
11: La eyaculación, sí.
10: Como el reflejo masturbatorio. Exacto. Al que no tienes pene, pero...
11: Tú no me dejarás mentir o me lo vas a confirmar.
10: A que un cuate te decía que...
11: Ajá, que... es una decisión tener una eyaculación. Es decir, tú estás masturbándote o estás en un encuentro sexual con alguien y llega un momento donde tú decides si sueltas la atención o si la sigues sosteniendo. Uh-huh. Tener ese control, eso es lo que se va reeducando con el control de eyaculación.
10: Claro, y yo de repente he visto, ¿no? Ahora que hay YouPorn y Pornhub y todas las páginas que hay tal, que de repente salen anuncios de termina en... 20 segundos, termina con 40 segundos y digo, güey, o sea, te cae, pues tendría que ser todo lo contrario, ¿no? Disfrútalo con calma, tal, y eso pues no ayuda, evidentemente, porque acuérdense que la gente entre más rápido termina, pues como dices tú, tu cerebro se acostumbra y así lo va mandando como reflejo.
11: Claro.
10: Entonces eso no está padre, ¿no?
11: No, y además no te das tiempo, y entonces es como también... otro de los grandes errores es, si vives con alguien más que no le tengas como confianza, no poner seguro a la puerta.
10: Claro, tienes toda la razón.
11: O sea, porque estás ahí como entre que estás un ojo al garabato y el otro a lo que estás haciendo. Sí. Estás nada más cuidándote.
10: Sí, sí vas a poner. Oye, a ver, hay mucha gente, bueno, hay un chiste que a mucha gente le molesta, pero que todo el mundo sabe que es real, ¿no? Y dicen, ¿sabes en qué momento un hombre se deja de masturbar? En el momento en que se divorcia, ¿no? O sea, como a diciendo, ver. O sea, es...
11: Claro, sí, ya lo entendí, yo lento aprendizaje.
10: No, bueno, sí, está, o sea, porque antes era como, ¿cómo el marido se va a masturbar si tiene esposa? Y, o al revés, ¿no? ¿Cómo la esposa se va a masturbar si tiene esposo? Pero a veces no hay química, a veces la pareja dejó de verse, a veces, la rutina los ha hecho que casi no tengan sexo y tal, o a veces uno quiere más que el otro, uno tiene más libido que el otro y el otro no quiere siempre. Entonces, antes se veía así como, bueno, creo que todavía hay mucha gente que es como, ¿cómo? ¿Te estás masturbando si yo estoy aquí? Sí, estás aquí, pero pues hace tanto tiempo que no lo hacemos, o tal, o no te iba a despertar ahorita porque vienes muerta del trabajo con los niños o viceversa. ¿Y qué opinas de este asunto de entre parejas que cada quien también pueda masturbarse o no? Porque mucha gente dice que no.
11: Ay, yo creo que masturbarse es rico independientemente si tienes vida en pareja o no, que son prácticas distintas, no tiene que ver una cosa con la otra. Y bueno, creo que las personas que lo viven así es porque asocian que solamente una relación sexual tiene que ver con reproducción o tiene que ver con un encuentro en pareja. Es decir, lo asocian a veces como una infidelidad. Pero no, es muy rico. Y creo que de ahí es donde vienen los errores, ¿no? Como de esta idea de no lo hagas porque es malo, se te van a salir pelos en la mano.
10: Claro.
11: ¿Alguna vez a ti te dijeron algo así?
10: No, fíjate que en mi casa la sexualidad siempre fue muy, muy abierta, ¿no? Había muchas cosas mal, pero la sexualidad no, gracias a Dios. La sexualidad era muy abierta y siempre se dijo todo como era, entonces no... No, nunca tuvimos problemas, pero la mayoría de la gente creció muy culpígena, ¿no? Yo creo que, no sé, 95 de cada 100, o sea, fue muy culpígeno y ahora te cuesta trabajo el sexo. Pero fíjate, está interesante eso, es como, yo lo que les diría, y a ver, mujeres, no se asusten si su hombre, casado, pareja, novio, se masturba, no te está cambiando, no está tal, pero pues si tú en ese momento no quisiste tal, son dos tipos, aunque no hayas querido, quizás son dos tipos de sexualidad distintas. Y tu hombre... No tengas miedo de que tu mujer se masturbe. Hay hombres que les dan miedo los consoladores y tal. Y dices, güey, no te va a cambiar. O sea, si se siente, al contrario, úsalo de tu amigo, de tu compañero, de tu socio al masturbador cuando lo hagan juntos. Y qué padre que también la pueda pasar bien. Pero si sabes que un vibrador no la va a besar, ¿verdad? Ni la va a abrazar, ni le va a decir una cosa linda en el oído, ¿verdad?
11: Ni tampoco la va a molestar en la noche.
10: Sí, exacto. O sea,
11: con el ronquido.
10: Bueno, esas ya son otras cosas, ¿no? Pero, o sea, no la va a despertar, ¿no?
11: Exacto.
10: Pero bueno, ¿qué otros errores?
11: ¿Qué otros errores hay básicos? Copiar la técnica de alguien más y no descubrir tu propia técnica. Probablemente todo el mundo empezamos con el que alguien me diga la receta mágica, sobre todo por el porno.
10: Ajá.
11: Pero en realidad ese no es uno de los grandes errores al masturbarse, porque no vas descubriendo cuál es realmente tu mapa erótico.
10: Okay.
11: Solamente estás como... Y muchas veces te estás estimulando de una manera que, lejos de que te guste, pues nada más te estás irritando.
10: Ok.
11: ¿Tú te has irritado alguna vez?
10: En masturbación, no. En masturbación, no. En otra ocasión, o sea, ya en pareja, sí. Pero en masturbación, no.
11: En masturbación, no.
10: Pero sí pasa también que como hombre, me imagino que también con las mujeres, de repente dices, no, pues hoy como que tenía ganas y le estoy echando todas las ganas del mundo, pero pues no puedo terminar porque pues quizás no estoy tan excitado y por más video que vea o tal, no... Claro. No, pues no, creo que hoy no lo estoy logrando y ya, ahora sí ya me quiero dormir.
11: Ahora sí ya me aburrí.
10: Exacto, ya me aburrí.
11: Claro, sí, eso también es otro de los grandes errores. El hacerlo más bien como por soltar estrés más. Por eso es importante lo del tiempo, porque en realidad es darte un momento de placer y es un momento de generarte, como dice Woody Allen, es el generar amor, autoamor propio. Entonces... velo como algo que realmente es para ti, que es satisfactorio y que te deje como... Es como ir al cine y de pronto ver una buena película o ver una película como hay, la que sea, ¿no?
10: Claro, sí, o sea, completamente de acuerdo.
11: Creo que tiene mucho que ver con este sentido que le damos a la vida.
10: Como escoge tus batallas, ¿no?
11: Exactamente.
10: Oye, también hay un error que le pasa a las mujeres, ¿no? De repente con los vibradores y todo esto, yo sí ya conozco a dos personas que de repente perdieron una de las balitas o de las cosas que se que entran en la vagina y de repente, madre santa, no lo puedo sacar.
11: Sí, sí. De hecho, en México no hay... bueno, en México no hay estadística al respecto, pero en Inglaterra claro que lo hay. Y sí, de los casos más comunes de errores de masturbación o errores en pareja es que no saben ocupar un juguete y que ocupan, por ejemplo, sobre todo juguetes que son para, por ejemplo, penetración vaginal, los utilizan en penetración anal y pues... se van.
10: Claro. Y no estaban diseñados para...
11: Claro,
10: para
11: no hay ese tope.
10: Claro.
11: Y ya, le dices adiós.
10: Sí, tú puedes tener un túnel chiquito para un bochito, pero si le quieres meter un tráiler o viceversa, pues claro, no, las cosas no son iguales.
11: O hacer
10: ¿no?
11: juguetes caseros, también eso es mucho de las emergencias médicas.
10: ¿Ah, sí?
11: Claro, o sea, como de, ah, yo agarré este desodorante y como tenía el rolón, pues me pareció que podía ser buena idea. O me puse este Vaporub, o me puse crema, o me puse aceite... y de pronto pues ya estoy en emergencias.
10: Oye, padrísimo, Clau, como siempre. Pues bueno, más información y todo, que te sigan, ¿dónde?
11: Que me sigan en @sexólogaclau. Y para que no se anden atorando. De hecho, había una obra de teatro, ¿no? De atorados.
10: Ah,
11: que,
10: sí, ajá.
11: Que tiene que ver con conocer el cuerpo. Entonces yo siempre les invito a que conozcan su cuerpo, que no le tengan miedo, y que lo disfruten, pero con información.
10: Con información. Gracias, Clau, muchas gracias.
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10: Sí, efectivamente, están escuchando lo mejor de Jordi en Exa. Vamos a musiquita y regresamos de volada.
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10: Saludos a toda la gente que está allá afuera. Seguimos escuchando lo mejor de Jordi en Exa. Continuamos.
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10: Oigan, y no saben qué gusto me da tener aquí en la cabina. Pues digamos que a toda la sociedad, a la sociedad de las pesadillas, sé que a muchos de ustedes, y en este programa nos encanta, bueno, me les encanta, más que a mí, porque a mí me da bastante miedo, pero me encanta hablar de esto, y a ustedes les encanta no solamente escucharlo, sino también vivirlo, a, pues todo este asunto, pues más digamos que durón, las pesadillas, el terror, el horror, las cosas que están pues tocadas por el diablo o por algún mal o por... Ya hasta olvido las palabras que o las frases que usan ellos. Está aquí Raiza Reveles, que me da muchísimo gusto que esté Raiza con nosotros. Y está, como ya les dije, parte de la Sociedad de las Pesadillas. Así es que, Raiza, ¿cómo estás? Primero, qué gusto poder platicar contigo, porque pues tienes muchísimas cosas, 4 libros publicados, eres la reina de este rollo, la gente te sigue. Me da mucho gusto conocerte, mi querida Raiza. ¿Cómo estás?
19: Hola, Jordi. Pues muy bien. Muchas gracias por invitarme. Justo aquí estamos toda la Sociedad de las Pesadillas. Estamos muy emocionados de venir.
10: Oigan, por favor, preséntese a la sociedad cada uno, por favor.
19: Hola, yo soy Renata, pero me dicen Reni, soy hermana de Raiza.
20: Hola, ¿qué tal?
10: Hola, Renata, bienvenida.
20: Hola, yo soy Jera y también soy parte de la sociedad.
21: Hola, yo soy Claudia.
22: Y yo soy Pato, un gusto.
21: Hola, hola.
10: Buenísimo. Entonces, a ver, mi querida Renata, Jera, Claudia, Pato, bienvenidos. Padrísimo. Gracias. Poder platicar con ustedes. Y mi querida Raiza, después de los libros, el éxito, todos los bestsellers que has sacado, por supuesto, las redes sociales, todo lo que estás haciendo con esto.
19: Algo muy distintivo de nosotros es que investigamos objetos poseídos u objetos embrujados. La primera que investigamos fue justamente esta muñeca que está aquí, que se llama Blanquita. Y de ahí se fue armando una colección.
10: Platíquenme un poco de Blanquita, de esta muñeca que estoy viendo, que gracias a Dios no estoy cerca de ella. Pero digo, con todo respeto, Blanquita. O sea,
19: no te ofendas, Blanquita.
10: No me gusta ni ofender. Pero a ver, platíquenme un poco de Blanquita.
19: A ver, pues ¿quién quiere platicar? A verlo.
21: Pues Blanquita fue el primer objeto de la colección de objetos poseídos. Fue cuando Ray justo quiso cambiar su contenido a contenido de terror y nos juntamos a investigarla, todo muy de novatos, la verdad. Ajá. No sabíamos bien qué estábamos haciendo, teníamos mucho miedo, pero también muchas ganas y no sabíamos cómo Blanquita iba a cambiar nuestra vida. Sí, nos dio muchísimo miedo la investigación, pero con el tiempo nos fuimos dando cuenta de que especialmente Blanquita, y es la única de toda la colección, es una muñeca que trae buena suerte.
19: Sí, muy buena suerte, la verdad.
21: Entonces,
10: oye, Claudia, pero a ver, y díganme una cosa, ¿por qué está poseída? ¿Qué ha hecho? O sea, sí entiendo que hicieron la investigación, pero ¿de dónde salió? Como que yo siempre siento, con todo respeto a ustedes, no tiene nada que ver con ustedes, pero sí creo que es una pregunta que la gente se hace. Es como dices, pues es que cualquiera puede agarrar una muñeca fea, pinche.
21: Claro.
10: No, perdón, Blanquita, no quise decir.
19: Blanquita es hermosa.
10: Blanquita. Cualquiera puede agarrar una muñeca vieja. Ajá. y decir que está embrujada. Uh-huh. ¿Por qué Blanquita no lo está? ¿Dónde pudieron ver o darse cuenta que verdaderamente estaba embrujada? ¿De dónde viene?
21: Uy, yo creo que aquí también Reni puede darnos como esto, porque ella es la que ayudó a Ray en un inicio a conseguir a Blanquita.
19: Sí, las conseguimos de diferentes lados. O sea, de repente buscamos personas que venden como de segunda mano, que nos cuentan sus experiencias, pero no solo nos quedamos como, o sea, Blanquita tiene su historia específica, pero no solo nos quedamos con la historia que nos dan, también cuando agarramos objetos, los investigamos, tenemos como muchas cosas que usamos para investigarlos, para que se comuniquen con nosotros, para ver si sí están poseídos o no. Y hay veces que tenemos algunos y decimos de que, bueno, este no tiene nada, o sea, este sí fue como una estafa para nosotros. Pero hay veces que sí decimos de que, ah, ok, ahora, o sea, a lo mejor concuerda con lo que nos dicen su nombre, con el nombre que nos dijo la persona. O a lo mejor concuerda de que si nos dice que le gusta la música, si le ponemos música, prende lucecitas y cosas así, como fuera de ella.
23: Sí, particularmente la historia de Blanquita a mí me llamó la atención porque si tú te metes en internet a buscar objetos embrujados, va a haber miles, ¿verdad? Y siempre es una apuesta 50-50. Ya hoy en día que ya hay más trayectoria, ya tengo los proveedores. horrores, ¿no? La gente que tiene sus, pues justo tiendas o paranormales, o que en algún tiempo han sido investigadores paranormales y ahora quieren vender lo que tienen, o justo hay gente que, es un mercado grande, que cuando tienen tiendas de antigüedades les regresan cosas porque pasan cosas en sus hogares, ¿no? Entonces, okay, buscan gente que les ayude a distribuir esto porque es mercancía que no se va a mover de otra forma, ¿no? O sea, si tú vas a una tienda de antigüedades y algo te dicen, es que está embrujado, pues no lo vas a querer comprar, ¿verdad?
0: Claro.
23: Pero sí hay un mercado para esto. La historia en particular de Blanquita es de una chica española que falleció muy joven, como aproximadamente a sus 18 años. Le gusta mucho la música animada. Y dicen que se decidió quedar aquí porque está esperando encontrar el amor de su vida y que hasta que esto ocurra no va a pasar al otro lado. Pero pues ahora es una muñeca, entonces está complicado esto de encontrar el amor de su vida. Pero no sé, como que me gustó esa historia y conecté con ella, me gustó cómo se veía, me gustó la energía y pues ya la ordené. Viene desde Canadá, aunque el espíritu supuestamente es español, es de una chica española. Y no sé, la verdad es que curiosamente algo que ocurre en particular con Blanquita es que cuando tú le pides un golpe de suerte, te lo da. Y lo que hacemos es darle, pues por ejemplo, no sé, tú dices, si tienes algo en mente en específico, se lo puedes pedir. De que no sé, quiero, no, obviamente no algo gigantesco como que si mañana hay una tormenta, que se quite la tormenta, ¿verdad? Pero a lo mejor tú dices, no sé, me deben un pago, no me lo han dado en 3 meses, quiero que me llegue el pago ya, me urge. Entonces llegarías y le dirías, Blanquita, por favor dame un golpe de suerte, y por lo regular el pago te llegaría mañana o pasado mañana. Uh-huh. Cosas por el estilo. Hubo oportunidades, digo, al final del día nosotros también nos ha traído muy buena suerte. Uh-huh. Y cuando cumple lo que le pides en específico, le damos un pin. Y eso es lo que ella hace. Entonces está muy interesante.
0: ¿Le dan,
23: porque
0: le dan un qué? ¿Un pin?
23: Un prendedor. Y por eso está llena de prendedores. Y es muy interesante porque incluso gente que es muy escéptica se ha acercado a pedirle a Blanquita deseos en específico y llegan y me dicen, ¿sabes qué? Yo no creía, pero se me cumplió. Entonces está muy interesante, okay, el caso de Blanquita. No diríamos que es un espíritu maligno, no como el otro que traemos acá, que se llama
0: Sam.
23: Si
0: quieres, ahí guárdalo. Oye, pero está interesantísima la historia de Blanquita, porque entonces, pues podría más que estar esperando a ver si mueve el ojo o si siente una energía en específica o cualquier cosa, podría yo pedirle algo y esperar a ver si se cumple.
23: Sí,
0: lo
23: claro.
0: Cual también está muy interesante porque pues tú no puedes estar 6 horas enfrente, yo sí puedes, pero poca gente para 6 horas enfrente sin quitarle la vista a una muñeca. Sin embargo, sí podría pedir algo e inmediatamente en el corto tiempo, o sea, a corto plazo, saber si se lo cumplió o no se lo cumplió en el caso de Blanquita. ¿Ustedes no han visto que Blanquita mueva algo, haga algo, o sea, algo fuera de lo normal que una muñeca no podría hacer? ¿Solamente lo de los favores, por decir algo?
23: Sí, o sea, creo que es más que en vez de verlos moverse, es más como lo que ocurre a su alrededor. ¿No estarías como tú de acuerdo, Pato, más o menos?
22: Sí, justamente yo en lo personal nunca he tenido la posibilidad de explorar con Blanquita porque pues por un tiempo estuvo perdida. Pero aquí el muñeco que tenemos al lado, Sam, como les comentamos, él sí es una energía un poquito más caótica, más maligna. Y por una, yo quiero decir novatada, Raisa dice iniciación que me hicieron a mí, porque soy el último miembro que se unió a la sociedad, pues me hicieron dormir con él como un mes y medio en mi cuarto. Y como tú dices, como tal, sí notaba movimientos y cositas así. Blanquita, en lo personal, yo no la he visto moverse. Pero Sam sí, y Sam sí es bastante juguetón, verdaderamente.
1: Hola Sam.
22: Mira, ya
1: Sam, bienvenido. Sam, somos amigos, Sam.
22: Y tiene mucha personalidad.
1: Oye, qué gusto verte, sí. Sam.
0: Perdón, Pato, por interrumpirte. Oye, qué bien se ve Sam, ¿no?
1: No, es el Sam de toda la vida.
0: Lo veo inclusive guapo.
1: Entero, guapo, bien. Qué bueno que estás allá, Sam.
0: Claro, muy bien, pinche vestido.
23: Caballero,
1: Su bombín.
23: Claramente, sí.
0: Oye, gracias, Pato. Perdón por interrumpirte. Pero entonces me estabas diciendo que sí, más caótico y más maligna su actividad.
22: No, hombre, no te preocupes. Pero sí, justamente el mes que experimenté con él fue muy difícil. Desde pesadillas hasta sentirme muy cansado todos los días. Hasta de vez en cuando grababa ver movimiento. Ha sido muy, muy, muy, muy feo. Pero afortunadamente yo pude comunicarme con él y pues yo le caigo bien, pero creo que podríamos pasarle el micrófono a Jera, que les puede contar un poquito más de cómo es estar
2: tan mal lado. Bueno, yo cuando hicimos la investigación con Sam, todavía era, siento que estábamos todavía muy novatos en ese entonces, y personalmente yo a veces no me tomaba muy en serio estas cosas.
23: Entonces, en ese entonces, Jera, siempre que vamos a un lugar embrujado, se esconde en el lugar más peligroso para salir en la oscuridad y asustarnos.
2: Es lo que más disfruto hacer, asustar a mis amigos aquí mientras estamos haciendo las investigaciones.
0: Ya te odio, Jera.
2: No, y no eres el único, él. De verdad es que Sam, parece ser que no le gustó que yo estuviera bromeando mucho con él a la hora de haber hecho la investigación. Y constantemente les recuerda a todos que a mí no me cae bien. Pato, Ray se han tratado de comunicar con él y constantemente les ha dicho, ¿no? Que a mí no me quiere, no le caigo bien. De hecho, veníamos en el carro con él y yo dije, ¿y si ahorita me quiere hacer algo y nos pasa un accidente o no sé?
0: Es como un muñeco de ventríloco.
23: Sí, es un muñeco de ventríloco.
2: Pásamelo tantito para acá.
3: Digo,
2: lo agarraré con cuidado ya que no le caigo muy bien. Pero si es este muñeco. Y aquí atrás tiene como esta donde mueve la boca.
0: Ay, güey, no manches, horrible, ¿no?
1: Si quieres que no la mueva.
2: Sí, no. De hecho, la última vez que nos comunicamos con él fue a través de la Ouija y así.
23: Sí.
2: Y él no quiso que yo estuviera ahí. Me estaba constantemente diciendo que yo me saliera de la comunicación y todo eso. Entonces, bueno, yo mejor te lo paso a ti, Ray, porque no sé si sería...
0: Oye, Ray, a ver, cuando se comunican, ¿cómo es? La gente está preguntando.
23: Claro.
0: Que si Ray es la autora de Selig y que si del chico de la piel de cerdo. Sí.
23: Sí, sí,
0: está,
23: soy.
0: O sea, es Ray, esa Rebeles, está bien dicho,
23: sí,
0: Ray.
23: Sí, justo,
0: ¿o
23: no? Es Rebeles. Ajá, tal cual, así. Ah, lo dijiste bien a la primera. Sí.
0: ¿Cómo se comunican con Sam? O sea, cuando dicen que se lo hacen con la Ouija, ¿cómo lo hacen? ¿Qué les dijo? ¿Cómo está el asunto?
23: Bueno, usamos diferentes métodos de comunicación. Uno que podemos utilizar se llama la Spirit Box, que es una cajita que usa justo ondas de radio y el ruido blanco, y todo solo va a escuchar como el y luego empiezan a meterse voces. Y ahí vas a escuchar pues claramente lo que te quieran decir. Podemos utilizar eso, una vez lo utilizamos justo Pato y yo. Utilizamos a veces el tarot. Pato acá es tarotista y él muchas veces nos ayuda como justo a recibir mensajes. Y es muy curioso porque tenemos los dispositivos y muchas veces, por ejemplo, tenemos unas tiras de luz. Y si quieren decir sí o no, a veces la luz se enciende. O si quieren decir un número, cierta cantidad de luces se encienden. Y casi siempre coordina con lo que Pato está sacando en su tirada de tarot. Entonces está muy interesante eso. Y también utilizamos justo la Ouija. Utilizamos de los dos como herramientas, digamos, más esotéricas o mágicas. Y también justo los dispositivos que son ya pues de tecnología, ¿no? Detectores de movimiento, las luces. Ah, aquí traemos uno. Tenemos un detector de EMF que justo se activa cuando hay picos de energía. Entonces utilizamos muchas cosas diferentes, pero en todas lo que siempre sale es que a Sam le cae mal Jera y que en general sí. Los objetos embrujados no se llevan bien con Jera. Yo creo que porque los molesta mucho.
2: Sí, me gusta bromear con ellos.
0: Hay mucha gente que está hablando, dice, hola Jordi, un fantasma te puede jalar el colchón, ¿cómo hacer para que dejen de molestar? Bueno, todo eso creo que sería bueno que se vayan a meter a la página, al sitio de Raesia, de la sociedad, y que entonces puedan conocer un poco más del tema. ¿Cuál es el sitio para que la gente lo pueda conocer, Raisa?
23: Pues en YouTube lo encuentran con mi nombre, que es Raisa Rebeles 99. Ahí subimos todos. También, por ejemplo, cada quien tiene sus redes sociales. ¿Cómo están en Instagram cada uno?
22: Yo estoy como pato-rmz13.
21: Ah, yo estoy como G Vanille, pero soy Clau.
2: Yo estoy como Jera Aver.
23: Y yo como Reni Rebeles. Pero también tenemos un Instagram en conjunto que es tal cual Sociedad de las Pesadillas, y ahí nos pueden encontrar.
0: Buenísimo. Pues chicas, muchas gracias. Muchas, muchas gracias. Les agradezco muchísimo que estén aquí. Y chicos, muchas gracias. Y nos vemos en la siguiente. ¿Les parece bien?
23: Sí, gracias. Claro.
0: Y Raisa, sí tenemos que hacer otro video, pero ahora con toda la sociedad.
23: Sí, total. Nos encantaría. Nosotros puestos.
0: Buenísimo. Gracias, corazones. Mandamos un beso.
23: Gracias.
0: Cuídense mucho, por favor.
1: Abrazo, Sam. Sam, Blanquita, bye. Blanquita, Sam.
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0: Muchas gracias. Pues bueno, esto fue lo mejor de Jordi en Exa. Nos escuchamos la próxima semana. Mismo día, misma frecuencia. Y por supuesto, siempre, siempre en Exa FM.
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9: Pero llena de luz, de alegría, de entusiasmo. Vamos a echar chismecito acerca de sus inicios, de su trayectoria, de su nuevo proyecto y un poquito más para que estén súper, pero súper atentos. Y bueno, pues también en el tema del día estaremos platicando qué has aprendido últimamente, de lo cual te sientes muy orgulloso, porque a veces por casualidades de la vida aprendemos a hacer algo que no imaginábamos que podíamos o de pronto surge, o a veces sí, nos proponemos aprender algo, tomamos un curso y eso se siente como bien bonito y nos sentimos bien orgullosos. Así es que comiencen a mandar sus mensajes a través de la línea Lizzy Liber 557924-7383 para que me cuentes qué has aprendido últimamente que te hace sentir como orgulloso de ti mismo o te hace sentir como, ay, qué padre que aprendí esto o logré desbloquear esto. Bueno, pues platícamelo en la línea Lizzy Liber. Y bueno, hoy tenemos, por supuesto, premisitos, un pase doble para ir a ver a Rosana este 6 de octubre en el Auditorio Nacional. A fuego lento. Revoltosa. Por ahí, más o menos, yo dije que sigue, que sigue. Y bueno, también tengo dos pases dobles para Cataplum, este parque de diversiones que está en Ciudad de México, en Plaza de las Antenas. Increíble. Les acabo de compartir un video de toda la aventura junto con Charlie Rocket para que vayan a verlo. Estuvo muy emocionante. Oigan, y en otras noticias, hoy, 22 de agosto, se celebra el Día del Hada de los Dientes. Y se celebra cada año en esta fecha, porque rinde homenaje al famoso personaje mágico que visita a los niños por la noche para cambiar sus dientes de leche por un pequeño obsequio o moneda bajo la almohada. Y esto es súper, pero súper emocionante. Y además es el Día Nacional del Bombero. Y eso, por supuesto, que les mandamos un saludo. Ayer justamente vi la película de Paw Patrol y Marshall, el bomberito, y hace una actuación espectacular que me recuerda la importancia de los bomberos. ¿Qué les parece si comenzamos con buena música? Y hablando de los bomberos, para ser bombero se necesita ser valiente, pero también se necesita ser valiente para ser médico, veterinario, youtuber, artista, futbolista. Así es que simplemente se necesita ser valiente para hacer lo que más te gusta y disfrutar la vida. Vamos a escuchar ese tema de los meñiques de la casa y mi Funifa. Primer día.

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1: Y por supuesto que en este veranito esta canción tiene toda la actitud. Me encanta, me gusta esa propuesta para Exa Voz, Hawaiian Roller Coaster de la película de Lilo y Stitch. Bueno, pues todos la hemos bailado, la hemos tarareado, la hemos cantado. No, bueno, no sé si la hemos cantado literal así con toda su letra, más bien como que la hemos tarareado. Pero dime si te gusta, porque esta canción va a competir contra otra que definitivamente esa sí la hemos cantado desde nuestro ronco pecho. Y bueno, pues a grito. Casi, casi, y esto es ¿Cuán lejos voy? ¡Demuá!

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En las stories te dejamos una cajita para que puedas solo dar clic y seleccionar tu favorita. Mis queridos Lizzy Livers, ya tenemos algunos mensajitos que están llegando que voy a reservar para en un momentito más, porque quiero recordarte que en el tema del día hoy estamos platicando, o estaremos platicando, acerca de eso que acabas de aprender recientemente, ya sea porque te lo propusiste, ya sea porque por cuestiones de la vida aprendiste a hacerlo, porque de pronto fue una sorpresa, porque desbloqueaste un mundo, pero te hace sentir como orgulloso, ¿sabes? Que te hace sentir como, ah, órale, pude hacer esto, lo logré, qué padre. Bueno, pues cuéntame el chismecín también a través de la línea Lizzy Livers 557923 7383, porque además tenemos premiecitos y ya saben que nuestros premios siempre van hacia pues todos los que participan en nuestra línea Lizzy Livers, nuestra línea de WhatsApp. Y bueno, se las recuerdo, 557924 7383. Tengo pase doble para ir a ver a Rosana el 6 de octubre en Auditorio Nacional, y dos pases dobles para ir a Cataplum, para que aprovechen esta última semana de vacaciones, pero con toda la actitud. Oigan, y bueno, pues la semana pasada estuvieron compitiendo dos grandes canciones, No Tengo Ritmo de Phineas y Ferb, y también estuvo compitiendo contra Calzones Rojos de Bob Esponja. Y bueno, con el 78% de los votos, sorprendentemente gana No Tengo Ritmo, que es una de las canciones más emblemáticas de la primera temporada de Phineas y Ferb, y bueno, perteneciente al episodio Sí Vamos a Reunir a la Banda. ¡Sí! Y bueno, donde Phineas y Ferb intentan reunir a la antigua banda de rock de los 80, y bueno, por supuesto que todos hemos vivido, o si no hemos vivido, corran a vivir ese episodio. Y vamos a escuchar esta canción, No Tengo Ritmo, de Phineas y Ferb.

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0: 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Le mandamos un beso hasta el cielo a mi abuelita. 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Y bueno, pues, ¿cómo van tus vacaciones? Cuéntame, chismecina, a través de la línea Lisiliver 5579-247383, para que, bueno, pues sigamos en contacto, platicando, divirtiéndonos, pasándola súper, pero súper increíble. Gracias por sus mensajitos, ya los estoy recibiendo, en un momento más los voy a comentar, porque hoy estamos platicando, chismecín, acerca de eso que hemos aprendido últimamente y que nos sentimos como orgullosos o nos hace sentir bastante bien. Vámonos con música. Y a propósito de pues la carrera de Elmo de Plaza Sésamo, que estoy muy emocionada, vamos a escuchar esto que se llama La Fiesta del Baile.
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1: Hola, hija. ¿Cómo se llama tu amiga? Paola. Ya te saludé, hija.
2: ¿Qué le dice la mamá pulpo al hijo pulpo al cruzar la calle? Dame la mano, dame la mano, dame la mano, dame la mano, dame la mano.
3: ¡Qué buen chiste! Dame la mano, dame la mano, dame la mano. Tardé como 2 segundos en entenderlo, la verdad. Y es que no les pasa, mis queridos Lizzylivers, que de pronto cuentan un chiste y como que tardan en carburar, pero cuando carburan es como ja, ja, ja, y te ríes por horas. Bueno, a mí me pasa seguido y me pasa con los buenos chistes que puedo durar, pero media hora riéndome sin parar, retorciéndome de la risa. Cuéntame a ti cómo te va con los chistes. Hay personas que no se ríen tanto, que solo se sonríen, ¿no? Y hay otras que se mueren de carcajadas. Bueno, pues ahí cuéntame a ti cómo te va. Y bueno, pues llegamos a nuestro tema del día, que a mí se me hace muy emocionante, porque de verdad que a mí me gusta aprender muchas cosas y me gusta sobre todo aprenderlas, me parece interesante de conocimiento, pero como teóricas, por decir, pero me encanta como desbloquear mundos en la práctica. Y cuando yo era chiquita aprendí a hacer un montón de cosas por mí misma, y que de pronto, o sea, como que no me correspondían, pero yo le intentaba y le intentaba y le intentaba hasta que me salía. Sobre todo cosas como técnicas de esas de la casa, de hacer conexiones y ese tipo de cosas raras. Bueno, así como que me gusta mucho, no sé por qué. Por acá nos comparten. Lizzy, buenos días, soy Silvana y últimamente he aprendido que los amigos son muy necesarios e importantes en la vida. Saludos, me gustaría los pasos para Cataplum, porfa. Y estuvo el concierto espectacular. Muchas gracias, gracias a todos los que me acompañaron en el concierto el domingo. Fue de verdad un gran momento, espectacular, hermoso. Conectamos con el corazón, bailamos, cantamos, aplaudimos, conocí muchísimos Lizzylivers y eso me llenó de mucha emoción, así es que gracias. Últimamente estoy aprendiendo poquito de programación en la computadora para hacer un mini canal de televisión casero con mis series y películas favoritas. Es todo un mundo, qué interesante. Dice, a mí me tocó conocer al Hada de los Dientes, no me tocó conocer al Hada de los Dientes, sino al Ratón Pérez. 10 pesos por cada diente caído. Muy bien, y es que así como también en la Navidad las costumbres son, depende de dónde vivas, ¿no? Entonces, pues algunos es los Reyes Magos, otros el Niño Dios y Santa, así sucede con el Hada de los Dientes. Hola, Lizzy, muy buenos días, ya sabadito y escuchándote con gran alegría junto a los peques de la casa, y votamos por la canción número 1. Ah, la de Lilo Stitch, muy bien, gracias por su voto. De este lado, hola, Lizzy, aprendí a dibujar y me siento súper orgulloso. Me gustaría que me mandes los pases para Cataplum. Claro que sí, te mandamos un súper, pero súper saludo. Y bueno, por acá también tenemos más. Raúl nos dice, buenos días, yo la paso bien en mis vacaciones. La próxima semana se acerca mi cumpleaños y quiero disfrutar el momento antes de volver a clase. Saludos de tu amigo Raúl. Ya lo tengo bien anotado porque ya me lo anunciaste hace varias semanas que el 29 de agosto estaremos celebrándote. Así es que seguramente las mañanitas Lizzy Rockeras llegarán a ti. Lizzy, buenos días, aquí escuchando en este bonito sábado. Dice, lo que he aprendido en este tiempo y por el cual me siento orgulloso es a valorar cada momento de la vida y agradecer por todo lo que tengo. Te mando un fuerte abrazo y me encantaría ganar ese pase doble para ir a Rosana con mi hermano. Muy bien, soy Miguel, por cierto. Es algo curioso, pero a veces estamos tan estresados o preocupados que tenemos muchas cosas en nuestra mente. Pero al final del día lo aprendes poco a poco y me encantaría ir a Rosana. Dice, saludos desde Portales. Te mandamos un súper saludo, por supuesto, con muchísimo, pero muchísimo cariño. Andrea Giselle, ¿cómo estás? Dice, ahorita no recuerdo nada que haya aprendido recientemente, pero Andrea Giselle es una niña llena de talentos y todo el tiempo aprende y, por ejemplo, canta precioso y sigue mejorando su técnica de canto. ¿Yo qué he aprendido últimamente? He aprendido muchas cosas porque he estado muy cerca de mi sobrino Mati en estas vacaciones de verano y de pronto aprendí el otro día de los animales prehistóricos. ¿Cuáles son? Y hay uno que se llama Pato Zapato. ¿Tú sabías eso? Y me encanta, de verdad, me encanta aprender cosas y más que él sea quien me las enseñe. Así es que, pues bueno, si tú quieres aprender algo, de pronto te dan ganas de decir, como que a mí me gustaría aprender esto, no te pierdas la oportunidad, inténtalo, no importa cuántos años tengas, no importa si sientes que te va o no te va, si tú quieres aprenderlo, apréndelo, porque eso siempre nos hace sentir muy, pero muy bonito en nuestro corazón. Oigan, mis queridos Lizzy Libres, pues nosotros vamos a ir con más música en este momento, y bueno, pues es que todos en nuestro corazón justamente tenemos una luz, y esa luz se llama nuestra pasión, nuestro talento, y cuando encontramos aquello que nos gusta, que nos apasiona, que quisiéramos hacer toda la vida, aunque no nos pagaran, bueno, pues entonces hemos encontrado nuestra pasión, nuestro talento, y bueno, pues hay que aprender y desarrollarlo, y por eso hoy yo te dedico esta canción que se llama Hey, ponte atento.

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27: Oigan, pues llegamos a este Rewind Hits y les traigo una rola que ni se imaginan, pero vamos a dejarla tantito en pausa porque tengo saluditos, por supuesto, de todos mis listeners. Gracias. Me dicen por acá, a mí me encantan las vacaciones con mis peques porque aunque no salimos de paseo, me encanta estar con ellos todo el día. Algunas veces vemos películas, otras nos gusta escuchar la radio, sobre todo escuchamos a Lizzy Rocks los sábados. Muchísimas gracias, Erika de la Alcaldía Tláhuac. Te mando un súper saludo. Y por acá también dice, saludos Lizzy, sí, algo aprendido en estos días es que ahora en esta vida voy por todo por... En esta vida voy por todo por ellas. Te cuento, el martes fue cumpleaños de mi hija Regina y anda en la playa con su mamá y primas de ella. Y ese mismo día nació mi otra hija con mi actual pareja. Sí, mis dos hijas nacieron un 18 de agosto, increíble. Apenas en este agosto me recontrataron en una escuela para guardia 24x24 y es pesado, pero por ellas me la juego. Qué bonito, de verdad, qué bonito todo lo que me platican. Gracias por la confianza, por compartir conmigo en este espacio. Lindo día, Lizzy. Tus amigos exarrebeles, te deseamos un extraordinario día. Eli Salas, gracias a todos los exarrebeles que además fueron al concierto de Lizzy Rocks con carteles y toda la cosa, porra, bailando, cantando. Muchas, pero muchas gracias. Me encantó verlos ahí. Y bueno, pues me cuenta Andy que le gusta mucho la canción que pusimos de Pinky Up. Yo sé que les gusta mucho, así es que por eso la estrenamos en Lizzy Rocks en Exa. Y bueno, pues regresando al Rewind Hits, todos, la mayoría de nosotros tuvimos la oportunidad de ver la película de Toy Story 5 en el cine. Algunos se la perdieron, pero ya la verán, por supuesto, en plataformas. Y eso hizo que, yo no sé, yo conozco, por lo menos, yo considero que el 90% de las personas volvimos a ver todas las películas de Toy Story, como que después de las 5 o antes de ir a ver las 5 empezamos a ver las películas de Toy Story, la 1, la 2, la 3, las 4, y cada una nos fue como recordando diferentes momentos de nuestra vida, de nuestra infancia tal vez también. Y bueno, pues hay una canción que es como súper icónica de la película de Toy Story 1, que nos robó el corazón sin duda alguna, y esto es Cambios Extraños. Es una de las canciones más icónicas de la primera película de Toy Story, que salió en 1995, interpretada por Randy Newman en su versión original y por supuesto por Beto Castillo en la versión para Latinoamérica. Esta canción suena en el momento exacto en el que Buzz Lightyear llega a la habitación de Andy y se convierte en el nuevo juguete favorito. ¿Recuerdas esa sensación? Como todos nos dolió y nos rompió el corazón porque estaba dejando a Woody a un lado. Es muy importante porque también nos enseña algo muy, muy, muy representativo de forma divertida y cercana, que la vida cambia y la vida de Woody también cambia cuando llega alguien nuevo a quienes todos admiran, reconocen como un líder y bueno, pues sintiendo celos y temor a ser olvidado. Pero sin embargo nos muestra que aunque los cambios de la vida nos sorprendan o puedan asustarnos un poquito al principio, casi siempre nos dan la oportunidad de aprender, adaptarnos y construir mejores amistades para el futuro. Y ahora en estos tiempos en los que estamos a punto de regresar a clases, podemos de pronto sentir si vamos a una nueva escuela, a un nuevo curso, si nos cambian de salón y habrá nuevos amigos, podamos sentir esos cambios extraños un poquito complicados, pero saber que siempre vamos a acomodarnos y que además siempre cada uno de nosotros tenemos un lugar muy especial en el corazón de las personas, ya sean nuestros amigos, nuestros familiares, nuestros maestros también, de las personas que más amamos. Así es que vamos a disfrutar de esta canción de la película de Toy Story 1 y que se llama Cambios Extraños.

0: emocionada porque no tienen idea quién está aquí conmigo, talentosa, mágica, luminosa, con una sonrisa preciosa, y ella es Maite Fernández. ¿Cómo estás?
1: Muy bien, muy emocionada de estar aquí, la verdad yo ya quería venir desde hace mucho tiempo, yo veía tu programa y decía, ay, yo quiero ir, y ya por fin se me hizo.
0: Y sabes que yo también quería que vinieras, no había tenido la oportunidad como de comunicarnos, pero sí, claro, porque yo sigo mucho tu trabajo, obviamente pues te vimos en la CQC, sé que ahorita estás haciendo novela, ahorita vamos a platicar de todo eso, pero aparte por eso, es que me pareces una chica súper luminosa y súper talentosa también.
1: Ay,
0: sí, claro, dije, quiero platicar con Maite.
1: Claro que sí.
0: Bienvenidísima. Y bueno, pues ella es Maite Fernández, seguramente la has visto en la serie La Secu, para todos los chavitos que nos escuchan. Y bueno, pues además tiene una gran trayectoria, obviamente con tus estudios en el CEA, ¿cierto?
1: No, fíjate que no soy del CEA.
0: ¿En dónde estudiaste tu formación académica?
1: ¿Qué crees? Que en ningún lado. Me he hecho ahora sí que en el camino. Ha sido una historia muy bonita porque todos me dicen, oye, ¿y en dónde has estudiado? Oye, ¿y qué escuela me recomiendas? Y yo...
0: Wow, yo juraba que habías estudiado en el CEA.
1: Sí, no.
0: A ver, platícame entonces, ¿a qué edad nace esta como cosquillita, el latidito en el corazón de decir quiero actuar?
1: Claro.
0: Cuéntame.
1: Pues mira, así como que yo me acuerde mucho, no, es porque mi mamá y mi madrina me cuentan. Me contaron que, bueno, mi madrina es contadora, entonces sus clientes, muy importantes, le decían, oye, te voy a pasar contactos para que tú metas a tu ahijada a los comerciales. O sea, Yo empecé en comerciales, pero tenía 3 años. Empecé a los 3 años, era una friega mi mamá y mi madrina, de verdad... Un aplauso para ellas, porque
0: claro,
1: yo no sé cómo pudieron lidiar con una niña de 3 años haciendo comerciales, ¿no? Entonces paré como 2-3 años y como a los 5, yo creo 6, empecé porque en la tele, yo veía mucho tele y vi mi comercial.
0: Ya.
1: Y dije, ay, ¿y si regreso? Y mi mamá así de, pues sí, si quieres, yo te apoyo, mi mamá siempre apoyándome. Y entonces me dice mi mamá, pues vamos a empezar, otra vez empecé a hacer castings, comerciales, muchos comerciales, y me empezaron a llegar pequeñas oportunidades que ahora yo las veo muy grandes. Empezó mi participación en el Rumi, en el Qué Culpa Tiene el Karma, La Venganza de las Juanas, una que otra escenita, y el proyecto... De los más grandes que he hecho fue cuando llegó la película de Que Viva México. Como 3-4 años después, 5, llega la oportunidad, yo creo que más grande, el proyecto que me elevó, yo creo que al ojo del público, que fue la Secu.
0: La Secu
1: Nuevo Ingreso.
0: Claro, por supuesto. Que te puso como justamente en el radar de la moda, ¿no? Es decir, de las generaciones, no solo de su generación, sino de generaciones más pequeñas y también de generaciones más grandes, porque ha sido de verdad un gran proyecto.
1: Sí.
0: Ha sido un envolver a llevar a la televisión productos generados para jóvenes, para infantos juveniles, ¿no?
1: Sí.
0: Que creo que fue un gran acierto de Pedro.
1: Exacto.
0: Y que bueno, pues ustedes están ahí, están todavía, está por ahí la promesa de una siguiente temporada, ¿cierto?
1: Pues está ahí el rumor.
0: Okay.
1: La verdad, yo no lo veo lejano.
0: Okay.
1: Es que era un proyectazo y de verdad yo veo mis TikToks y los comentarios de, ay, no, por favor, una segunda temporada. Bueno, una quinta temporada.
0: Quinta temporada.
1: Una más, por favor. Y yo también quiero una más, chicos, pero no sabría decirlo.
0: Esperemos que suceda, pero si no, la magia justamente de la televisión, de las series, es que podemos repetir y repetir y repetir.
1: Exactamente,
0: ¿no?
1: Justo.
0: Entonces podemos volverlo a vivir muchísimo. Y bueno, pues ahora estás en novela.
1: Sí, bueno, es una serie
0: para
1: Canal 5 igual, que se llama Un Paso Hacia Ti. Es un nuevo concepto que Televisa como que dijo, vamos a entrarle a esto de los K-dramas primero.
0: Okay.
1: Y luego ya Televisa lo convirtió en M-dramas.
0: Okay.
1: Entonces, es un nuevo producto que al parecer le está yendo muy bien a la serie.
0: Le está yendo muy bien. Yo he visto muchos comentarios,
1: qué bueno,
0: de verdad.
1: Qué bueno, porque de verdad, a mí, yo la veo, mi mamá y yo todos los días la vemos y lloramos de verdad de proyecto tan lindo que fue grabar, que fue verlo ahora ya hecho. Esperamos muchísimo tiempo, yo te voy a contar el chisme, que terminamos de grabar la serie el 31 de diciembre O sea, literal, casi en Año Nuevo.
0: Wow.
1: El 31 de diciembre, sí. Como a las 2, 3 de la mañana, porque era llamado nocturno.
0: Wow.
1: Entonces, de ahí se supone que la serie iba a salir en marzo, mayo, por ahí. Y luego, por el mundial, dijeron, no, ¿saben qué? Lo vamos a recorrer hasta agosto.
0: Y fue un gran acierto.
1: La verdad, sí. La verdad, sí, pero yo ya lo esperaba con ansias. Y que por fin ver ya el producto ya terminado, uf, es increíble, es increíble.
0: Fíjate que yo he escuchado muy buenos comentarios. No he tenido oportunidad todavía de verla, pero ahí ya estoy lista con mis palomitas.
1: Pues vela, por favor, vela.
0: Podemos verla en VIX, ¿cierto?
1: Sí, en VIX. Y la verdad, me gusta mi trabajo. Lo estoy viendo y digo, ay, me gusta lo que estoy haciendo.
0: Un consejo para todos los niños, niñas y adolescentes que nos escuchan, para que aprendan a luchar por sus sueños hasta conquistarlos.
1: Claro, pues sea en esta carrera, si ustedes quieren ser actores, cantantes, lo que sea, o u otra cosa, doctores, es mucha resiliencia, mucha. No es fácil llegar a lo que, a tus sueños. Tienes que trabajar mucho, tienes que prepararte mucho, y ese es el mayor consejo que yo les puedo dar. Prepararse para que cuando llegue esa gran oportunidad, ustedes ya estén listos para tomarla. Es difícil, toma mucho tiempo, pero no se van a arrepentir de prepararse, de tomar clases, de todo. Todo en esta vida funciona para preparación. Entonces, ese es el consejo que yo les puedo dar.
0: Muchísimas, pero muchísimas gracias, Maite Fernández.
1: Gracias.
0: ¿Te gustaría que escucháramos la canción de la secu?
1: ¡Ay! ¿Sí? Hace mucho tiempo no la escucho.
0: Bueno, ¿me ayudas a presentarla? Antes tus redes sociales, por favor.
1: Ah, sí, claro. En Insta y en TikTok me pueden encontrar como Maite Fernández Oficiales. Subo contenido casi diario, entonces no se lo pueden perder.
0: Perfecto, te vamos a seguir y ahora sí presentamos la canción.
1: La secu. ¡Hey! A ver.

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0: El respeto es como un superpoder invisible que hace que todos a tu alrededor se sientan seguros y valorados por ser exactamente quienes son, sin importar si piensan, juegan o se ven diferente a ti. No se trata solo de decir por favor y gracias, sino de escuchar cuando te hablan, cuidar los juguetes que te prestan y tratar a tus compañeros como te gustaría que te traten a ti cuando metes la pata o estás teniendo un mal día. Cuando usas el respeto, demuestras que eres una persona madura y genial, creando un escudo que evita que los demás se sientan tristes y convirtiendo tu escuela y tu hogar en lugares donde da gusto estar. Y no lo olvides, la luz que llevas dentro brilla en el presente. ¡Liz Elivers! Y por supuesto, con toda la actitud, con toda la energía, muchísimas gracias. Tengo más mensajes de este lado que compartir con ustedes. Gracias, Lizzy, siempre por leer nuestros mensajes. Te queremos mucho. Erika, muchísimas gracias. Y por acá, maravillosa entrevista con Maite Fernández. La trayectoria de ella es impresionante. Y lo más sorprendente es que fue autodidacta. Esto es un gran recordatorio a mi gusto de que todos podemos cumplir nuestros sueños sin necesidad de un título o una certificación como tal. Todos podemos cumplir nuestras metas y me encantaría ganar pasos para cantar a fuego lento revoltosa. Me haces agua, no, a fuego lento me haces agua, pero también dice revoltosa, ¿no? Y dice a todo volumen. Claro que sí, con muchísimo gusto. Y bueno, pues justamente vamos a por ahí seleccionar ya a los ganadores, mencionarlos y todo, para que puedan ir a Cataplum y por supuesto también puedan irse directamente a ver a Rosana este 6 de octubre. ¿Qué tal, mis queridos Lizzy Livers? Pues nosotros con toda la actitud, con toda la energía. Cuéntame, ¿cuáles son tus planes para esta última semanita de vacaciones? ¿Qué piensas hacer? ¿Estar en casita? ¿Preparar ya tu camino hacia el regreso a clase? Luego, como que la última semana de vacaciones es un poco caótica, precisamente porque las mamás andan como locas con la lista de útiles escolares. De pronto también están como que tienen que ir a la escuela. Yo no sé si se usa eso, pero luego como que tienes un día que ir a dejar los útiles a la escuela, ¿no? O algo así. Y bueno, pues ya definitivamente te empiezas como a enrolar en los temas escolares, aunque por otro lado quisieras terminar de disfrutar de las vacaciones al máximo, terminar de salir, de hacer pues muchísimas cosas. Y bueno, pues, mis queridos Lizzy Livers, se acerca el momento. No quiero agüitarlos, pero sí, definitivamente se acerca el momento de regresar a la escuela con toda la actitud y con toda la energía. Oigan, pues yo les quiero contar que el domingo pasado estuve en Ronda Fest haciendo mi concierto Lizzy Rocks y de verdad que fue una experiencia espectacular. Fue un momento muy bonito en donde tuve la oportunidad de compartir y convivir con muchos niños y niñas que no conocía y que estuvieron por primera vez ahí cantando, bailando, tantos amigos también queridos. Estuvo por ahí Mariel Mayora acompañándome con paleta, super outfit rockero. También estuvo Erika Alcocer, también estuvieron Andrés Sebastián y Daphne Josette, también me acompañaron en mi concierto. Y bueno, pues muchísimos niños y niñas que también conocí ahí, familias enteras, y todos salimos vibrando alto, por supuesto que sí, con toda la actitud y con todo el corazón. Nos vamos con los ganadores y bueno, pues tenemos por acá pases para Cataplum para Silvana. Muchísimas felicidades, Silvana. Gracias por participar en el tema del día. Ya te ganaste tu pase doble para ir a Cataplum. Y para acá, de este lado, tenemos para el boleto de Rosana este 6 de octubre. Es para terminación 5996, que bueno, pues en el WhatsApp está marcado como Mickey. Muchísimas felicidades. Y bueno, pues tenemos uno más por ahí para Cataplum, porque dijimos dos pases dobles. Así es que en este momento vamos a ver quién se lleva esos boletos, quién se los lleva. Y será. Ay, estamos viendo rápidamente, sacándolo a través de los que mandaron su su petición, y es terminación, aquí lo tengo, 6091. Está marcado el WhatsApp como Lua. Muchísimas felicidades. Tú también te vas a Cataplum, este parque de diversiones que se encuentra en Plaza Las Antenas en Ciudad de México. Se la van a pasar increíble. Y si no, vayan a ver mis redes sociales. Por supuesto, sigan apoyándome en mi video de Bully Promedio, mi nuevo lanzamiento. Vayan al canal de YouTube, denle todo el amor, compártalo con sus seres queridos, con sus amigos, con sus familiares. Y llegó el momento de despedirnos. Muchísimas gracias a todo mi equipo que hace posible que nosotros entremos a tu hogar y a tu corazón con toda la actitud, con toda la energía. Gracias a Tony, mi productor, a Elías, Oscar y Levi en los controles, a Monse en los teléfonos, Mariana, Steph, Frida, Oscar y Abraham en las redes sociales, Pato Navarro en el podcast y Eric Jiménez en la edición. Espero que pases una excelentísima semana. Por supuesto que cada paso que des y en cada instante le pongas toda tu energía, todo tu corazón, toda tu actitud y una gran sonrisa. Recuerda, el respeto es base y es importantísimo para que tengamos una sociedad mucho más bonita. Así es que pásalo bonito. Yo soy Lizzy Rocks y tú eres mi Lizzy Liver.
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3: Muy buenos días, bienvenidos a Echave. 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Así que para que nos platique de eso y muchas cosas más, hoy me acompaña Julio Vázquez. ¿Cómo estás, Julio?
4: Muy bien, muchas gracias. Un gusto estar aquí otra vez.
3: Muchas gracias a ti que nos recibes aquí en tu casa, Las Brisas Mérida. Y estás en el lugar, en el corazón delicioso de Las Brisas.
4: Sí, así es.
3: ¿No? Que además vienen varias cosas que platicamos, pero cuéntame un poquito, Julio, que la gente que nos escucha por primera vez, que sepa obviamente que Equium, que es el restaurante de Las Brisas Mérida, es un restaurante que hace que no se sienta como el restaurante de un hotel, sino es un restaurante al que quieres regresar una y otra vez.
4: Así es. Sí, el restaurante Equium ahora sí que se presta para un ambiente familiar, un ambiente agradable. No es como el típico restaurante de hotel que uno conoce, que es serio, que es algo monótono. Uh-huh. Al final de cuentas, nosotros lo que siempre buscamos es que haya esa calidad, ese ambiente en donde podamos ahora sí que sentir apapachado al cliente.
3: Claro, sí, que te haga sentir como que estás. Lo que siempre hemos dicho, Julio, es como es un restaurante que está entre sí, estamos en la avenida Colón principal, en el corazón de Mérida, pero se siente como un oasis porque está rodeado de verde.
4: Así es. Sí, es muy bonito tanto por dentro como por fuera. La fachada es espectacular. Tenemos espacios verdes que se prestan hasta para convivir. Tenemos nuestra terraza inferior dentro de las instalaciones. Tenemos lo que es la terraza de aquí del restaurante. Y al final es un espacio muy agradable que permite esa convivencia.
3: Claro. Oye, Julio, ¿y tú sientes que actualmente ha cambiado o qué es lo que ha cambiado en el comensal en este tiempo? ¿Qué buscan ahora?
4: Bueno, normalmente los comensales, cuando por ejemplo son locales, siempre buscan algo que sea, cálido, que sea hasta cierto punto algo suyo, algo uh-huh. que digan, yo quiero probar la cochinita de aquí.
3: Ok.
4: ¿Sí? ¿Por qué? Porque entonces ya permite ese lazo uh-huh. que tienen en común entre que tenemos lo que le gusta y entre que es delicioso para uh-huh. esta persona explorar esa nueva experiencia.
3: Claro, porque bien lo dices, ¿no? Como que el comensal ahora ya no es, o sea, sí le interesa mucho el sabor, por supuesto, que la comida sea muy rica, pero también buscan experiencias distintas, ¿no? ¿Qué has notado que es como el peso mayor en esas experiencias que es el servicio, es la comida, la experiencia completa. ¿Cómo lo ves tú actualmente?
4: Bueno, en parte todo influye y es algo muy bonito porque entre la experiencia que van a tener disfrutando el platillo, la calidad del servicio que se le está brindando, que es lo que siempre uno busca, porque normalmente... nosotros decimos, bueno, es que el equipo consiste en un mesero, un capitán y así, uh-huh. Pero no siempre es así, porque, ¿qué cree? Ya cambió un poco la perspectiva, entonces ya los meseros no son meseros, son asesores gastronómicos.
3: Okay.
4: Entonces, ¿qué buscamos? Que al final la experiencia sea algo completo y que el platillo esté muy bien cuidado junto con lo que el asesor gastronómico pueda aumentar en su experiencia.
3: Claro, como... que ya sea que te lo pueden explicar, ¿no? Porque antes era muy, pues, ¿qué va a ordenar?
4: Exacto, uh-huh. Que sepa desde punto A hasta punto B todo lo que tiene el platillo y con qué lo puede maridar, con qué, con qué bebida podría ser la ideal para compartir y disfrutarlo.
3: Claro, sí, o si hay alguna modificación, pues a lo mejor tenga esa... ¿Modificación a qué me refiero? La gente que no puede comer cosas, ¿no? Que a lo mejor llegas y tienes una ensalada y a lo mejor quieren hacer algunos cambios. Desde el asesor gastronómico, que antes conocíamos nosotros como los meseros,
4: exacto,
3: tiene que saber si se puede o no. Ya no es este tema de, espéreme, déjeme ir a preguntar a la cocina.
4: Así es. Sí, ya el equipo debe de estar perfectamente preparado. Saben lo que... pueden hacer, lo que no se puede hacer, y hasta cierto punto, y de igual forma, considerar ciertas restricciones alimenticias, porque entendemos también eso de parte del cliente.
3: Sí.
4: Y esto es fundamental porque justamente permite que la experiencia ya no sea algo que siempre va a encontrar en cualquier otro lado, sino que va a ser un valor agregado.
3: Claro. Sí. Exacto. Sí, bien dices, bien platicas, ¿no? Y lo hemos platicado muchas veces. El valor agregado hoy es lo que está cambiando las experiencias gastronómicas, ¿no?
4: Exacto.
3: Que vamos a platicar un poquito más adelante sobre los chiles en nogada, que son un must desde agosto a septiembre. Si no hay chile en nogada, la vida no valió la pena.
4: Sí.
3: Pero, ¿qué dices? Okay, podemos comer chiles en nogada en cualquier lugar, pero venirlo a comer a Kium va a tener su toque especial.
4: Así es.
3: Cuéntamelo todo.
4: Okay. Justamente la temporada empezó a partir del 15 de agosto okay. Hasta el 30 de septiembre, lo tendremos vigente, nos vamos todo el mes de septiembre celebrando lo que son las fiestas patrias, ¿sí? Y lo vamos a culminar en grande, ¿sí? El platillo de los chiles en nogada, como tal, tendremos tanto con maridaje como puede disfrutarse sin. Ajá, para quienes no les gusta el vino... No hay ningún problema, solamente sería que nos lo comenten. Digo, al final ajá. Siempre tenemos ese punto, ¿verdad? A su
3: claro.
4: Favor. Pero les queremos hacer la cordial invitación porque en sí ya está maridado con un vino. En este caso es Grenache Varietal de la Casa Santo Tomás. Y además el precio...
3: Sí,
4: es
3: claro,
4: excelente.
3: Es aquí. Oh, los bombos y platillos torrón.
4: Es excelente, así es. El platillo lo tenemos ya con maridaje en $540 ya
3: está
4: con IVA.
3: Excelente.
4: Así es, y la verdad lo van a disfrutar mucho.
3: Ok. Oye, pues está muy bien porque te puedes venir a y está en cualquier horario, es decir, comida, cena o hay un horario especial.

0: específica para nuestra tierra, literal, ¿no? Es sí. como, no podemos perder el chile en nogada. Bueno, no sé, es mi plato favorito. Entonces es como, para mí es lo máximo el chile en nogada.
1: Sí, así es, y más porque nos representa, digo, como uh-huh. mexicanos, tanto la variedad de colores que ya tiene, exacto. la paleta de colores en realidad.
0: Ajá, la temporada, exacto.
1: Es por la temporada, entonces, uh-huh. Ahora sí que están totalmente invitados a conocer este nuevo concepto de chile en nogada. Que yo espero que lo disfruten.
0: Seguramente, si nos vamos a ir a un corte, Julio, pero cuando regresemos vamos a platicar de esa parte difícil de dirigir un restaurante que los clientes no vemos cuando solo estamos comiendo nuestro chile en nogada. Vamos a un corte y volvemos con más en Las Brisas Mérida.
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0: Estamos de vuelta aquí en Las Brisas, Mérida. Estamos platicando con Julio, el amo y señor del restaurante Kium. Y antes de irnos a un corte, te preguntaba, Julio, ¿qué es lo más difícil de dirigir un restaurante que el cliente nunca alcanza a ver?
1: Ok, normalmente suele suceder que, por ejemplo, hay veces que estás en un evento y de repente tienes una cierta cantidad de personas, con toda la logística ya planteada, tienes los capitanes perfectamente coordinados, pero de repente te quieren cambiar quizás un platillo o algo por el estilo porque quizás el coordinador no previó.
0: Ajá.
1: Y es normal, es completamente normal, se entiende. Y si, por ejemplo, el cliente también tiene la restricción alimenticia, claro, va de la mano entre el servicio que yo brindé y entre que se le puede hacer en su momento, ¿no?
0: Claro.
1: Ya allí es cuando uno debe de tomar un punto a considerar para que podamos lograr ese cambio sin que quizás los demás lo noten, ajá, pero que también se vea completamente alineado a lo que el coordinador quiso. Entonces, llega un punto en el que tenemos que trabajar con el chef de la mano, con los capitanes, ver cómo podemos apoyarle al cliente, porque sabemos que él va a decirle a su coordinador y el coordinador nos va a decir a nosotros.
0: Claro.
1: Entonces tenemos que buscar esa comunicación perfecta para que todo salga como debe de ser.
0: Claro, que es ahí donde vemos qué tanto influye el equipo humano en que la experiencia sea memorable, ¿no?
1: Exacto, así es. Y no es lo único que suele pasar. O sea, tanto en piso de restaurante como en los eventos que se han tenido, hay ciertos cambios en la logística que uno no observa. Ajá, específicamente uno no lo logra observar, pero porque estamos ya conviviendo, sí. Estamos siempre con la familia, con los amigos y así.
0: Sí, claro.
1: Pero de repente, no sé, puede faltar o algún ingrediente o algo por el estilo. Y ahí es donde entra también la sapiencia del chef, sí.
0: Ajá.
1: Y de sus cocineros. ¿Con qué podemos sustituir? ¿Con qué podemos quizás darle ese valor agregado que le estaría faltando, pero sin que cambie lo que es el sabor?
0: Claro, la esencia del platillo.
1: O la esencia, exacto.
0: Sí, claro. Sí, que además te voy a decir algo, Julio, tú que estás todo el día en esto, pero que trabajamos con un momento complicado del ser humano per se. O sea, nadie es bonito cuando tiene hambre, ¿no? Todos nos queremos después de comer, pero antes es como un momento complicado, ¿no? Entonces, el lograr que el cliente que llega con muchísima hambre, y obviamente hay platillos que tienen pues se tardan en la cocción o que se van a tardar, que logres que aún en esta espera el cliente se vaya satisfecho.
1: Exacto. Sí, nosotros tenemos perfectamente planteado todo esto. Siempre consideramos que el asesor gastronómico, por ejemplo, si de alguna manera logró que el cliente pueda pedir, no sé, un platillo como los que tenemos de nuestros cortes de ribeye, ¿sí? O del filete de res. Y llega un punto en el que la cocción puede ser un poco más
0: lenta
1: de lo normal. Sabemos que eso puede influir. Entonces, ¿qué pasa? El mesero ya debe estar totalmente preparado para decirle con qué puede empezar, con qué puede maridar y sobre todo hacer que el tiempo de espera no se note para nada.
0: Sí, que no sientas que la para allá, ¿no?
1: Exacto.
0: Porque hay veces que Dios dices, por favor.
1: Así es, sí. Uno está desesperado, tiene hambre, quiere ahora sí que comerse el mundo casi.
0: Exacto.
1: Ajá, entonces dice, bueno, podemos empezar con algo, quizás algo ligero, porque sé que lo que viene va a estar genial.
0: Exactamente.
1: Y es ahí donde siempre tenemos que saber lo que uno va a requerir.
0: Y que también te voy a decir algo, si tú lo que tienes es esa hambre, que sientes que te quiere dar algo como yo, ¿no? Yo llego y ya quiero servirme, existe el buffet dominical.
1: Así es.
0: Ese es para gente así de mi estilo que quiere llegar, servirse. ¿Qué tiene el buffet dominical?
1: Bueno, en este caso tenemos lo que es la barra regional, que consiste en lechón, tenemos lo que es cochinita, también tenemos nuestra barra caliente americana, el cual consiste en huevitos, al gusto, frijolito, tenemos también algo muy especial que es mondongo.
0: Ay, qué sabroso.
1: Sí, algo ajá, delicioso, no se lo pueden perder. Tenemos lo que son los lomitos de Valladolid, sí, y también tenemos lo que es nuestra barra fría, que consiste en tabla de quesos y carnes. Tenemos frutita, para quien quiera algo más ligerito, ¿verdad?
0: Sí, claro.
1: Como que empezar, o también tenemos lo que son nuestra panadería fina, sí, la cual no se pueden perder. Sí.
0: Oye, también la parte americana. ¿Qué me dices de los waffles, las crepas?
1: Exacto, tenemos los waffles, tenemos los hot cakes, uh-huh. tenemos también para quienes les guste quizás las quesadillas, ¿no? Algo ligerito. Ajá, tenemos hasta su ración de crema, ¿verdad? Para quien le guste ponerle de todo.
0: Con cremita,
1: ajá. Tenemos hasta nuestra salsa habanera con la cual complementar los platillos. Sí,
0: claro, frutas.
1: La frutita.
0: Sí, claro, jugo.
1: Sí, frutos rojos, frutos uh-huh. naturales. Sí. Tenemos lo que son nuestras aguas frescas, café americano.
0: Ese está muy bueno. Te digo, o sea, aquí hay de todo. En Equium está la carta, ¿no? Uh-huh. Que tiene su preparación, que vale mucho la pena conocer esos platillos porque esta mezcla que tiene Equium, Julio, de la gastronomía francesa con esta fusión de cocina yucateca, que además lo interesante es que ambas se respetan, ¿no? O sea, cocina francesa está muy bien representada así, pero los ingredientes y las técnicas yucatecas, Brian las tiene al tope.
1: Así es, perfectamente coordinado. Ahora sí que el tener un chef que sea local hace que justamente le dé un valor, ¿sí? Uh-huh. Al final siempre lo que se busca es que se respeten nuestras tradiciones, ¿sí? Nuestra cultura, de dónde parte lo que es la preparación de la cochinita pibil, ¿sí? Cómo se hace el lechón. ¿Cómo hacen los lomitos de Valladolid? Los huevos motuleños.
0: Ay, qué sabroso.
1: Entonces, es una variedad de platillos que se tiene que respetar. Y si de alguna forma también podemos incluir lo que son nuestros platillos franceses, que van de la mano del chef Sylvain, que porque también tiene raíces de ahí, de Francia, entonces también se puede complementar.
0: Claro, sí, porque hay unas combinaciones, por ejemplo, imagínense este arroz con leche, uh-huh. pero que también tiene chaya, pero que también tiene lima. O sea, así es como es. La primera vez que te lo dicen, yo decía, Dios mío, ¿cómo? Y es una cosa.
1: Y la miel, no,
0: y
1: no hay
0: la
1: que olvidar.
0: Y la miel melipona, o sea, sí.
1: El miel melipona, ajá. le da un sabor exquisito, porque tienes algo cremosito, suave, ligero y fresco.
0: Sí, o sea, creo que hay muchas cosas muy ricas en Equium, la verdad es que sí, pero creo que ese postre es una combinación, o sea, todos hemos probado el arroz con leche, ¿no? Y como que dices, pues sí, está rico, al quien nos gusta el arroz con leche, dices, wow, pero venir y probar esa combinación de arroz con leche, creo que es uno que deberían venir y probar, o sea, el arroz así con es. Leche Equium es otra historia.
1: Así es, sí, con las... Uh-huh. Y todavía con esta lluvia de limón que se le brinda, la chaya.
0: La chaya, es que imagínate la chaya.
1: Es ahí donde uno dice, wow, qué fusión de sabor.
0: Exacto.
1: Y la consistencia que tiene hace que sea todavía más exquisita.
0: Sí, que parece como una espuma, ¿no?
1: Así
0: o sea,
1: es.
0: La verdad es que creo que es un plato que, digo, vengan, prueben muchos, vamos a platicar porque viene algo muy bueno. Aparte de los chiles en nogada, que tienen que venir a probarlos, ya sea con maridaje, sin maridaje. Digo, dense la oportunidad de hacerlo como lo presenta Las Brisas Mérida y Equium, que es con maridaje, para que vean la diferencia. Pero viene también algo muy bueno en septiembre. ¿Te parece si vamos a un corte y regresamos con más para ver quién es Ni y por qué va a estar aquí?
1: Claro que sí.
0: Vamos a un corte y volvemos con más en Las Brisas Mérida.
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0: Estamos transmitiendo de las brisas Mérida aquí en vivo con cafecito, panecito. 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Oigan, hablando de esto, de buena comida, de buena bebida, de bueno todo, cuéntame un poquito, Julio, ¿qué viene? ¿Quién es Ni y por qué va a estar aquí?
1: Ok. Ni es parte del de los restaurantes que tiene el Hotel Nisuk Resort and Spa. Que como lo sabemos es uno de los hoteles resorts más importantes de la cadena de Brisas, y en particular destaca mucho por la alta cocina peruana. Okay. ¿Sí? En este caso, tiene un tipo de platillos que van más hacia la comida tipo de mariscos, pero con influencia japonesa, porque bien sabemos que los peruanos tienen esa influencia japonesa, ¿verdad? Entonces, los platillos los cuales destaca mucho lo que es el restaurante Ni son varios, y hasta cierto punto el hecho de que venga y pueda ahora sí que disponer de nuestras instalaciones, que es el menú que ellos tienen, Es algo importante, algo fundamental que va a hacer que les abra el apetito a todos.
0: Claro, que además te voy a decir algo, estas colaboraciones son muy interesantes porque no solo viene el restaurante, sino viene el chef.
1: Exacto.
0: Que es quien allá en Nisuk hace esta gastronomía y fusiona con el chef Brian, que es el chef de la Casa de las Brisas Mérida. Y es probar otros platillos, ¿no? Es que siempre está la carta de Kyum, que siempre podemos encontrar esos platos icónicos que tenemos, pero también que hay veces que visitan los hermanos, el Así hermano es. Mayor, ¿no? Te visita el hermano mayor y te trae las nuevas tendencias en cocina y que son menús, pero tienes así como unas gotitas de lo que tendrá, de cómo será, de...
1: Sí, así es. En este caso, a partir del día 8 hasta el día 13 de septiembre, tendremos lo que ya es el menú a venta público en general, y como tal tendremos ahora sí que una variedad de platillos. Yo diría que basta, okay, porque créanme que no se lo pueden perder. Venimos bien preparados en el tema de entradas, platos fuertes y postres. Venimos con el mismo concepto que veníamos manejando justamente con el restaurante Indochín y con el restaurante Ramona, que en este caso consiste en cena maridaje.
0: Okay.
1: Como tal lo pueden encontrar a partir de las 7 de la noche hasta las 11, ¿sí? Y como tal, en este caso tenemos entradas que consiste, por ejemplo, la primera entrada en unos rollos de arroz acevichado, ¿sí? Tendremos lo que es nuestra causa del mar, que consiste en una papa amarilla con camarones, mango y pepino.
0: Okay.
1: También tendremos lo que es un ceviche carretillero, ¿sí? El cual consiste en chicharrón de pescado, camarón, pulpo, ¿sí? O sea, es una fusión de comida de mar increíble. Tenemos lo que son también las ensaladas, que en este caso tenemos la ensalada solterito, ¿sí? Okay. Para los solteros.
0: Y para los casados también, pero
1: pruébenla. Y para los casados, así es. Ajá. ¿Sí? Y también tendremos lo que es el anticucho de pulpo al grill, que se ve que es una maravilla porque consiste en elote baby parrillado, puré de camote glaseado, o sea, es algo increíble.
0: Sí, claro.
1: Tenemos lo que son los platos fuertes, como tal, lo que es la pesca del día, y también tenemos lo que es el ají de gallina y el tacu-tacu de res.
0: ¿El tacu-tacu? ¿Qué es el tacu-tacu?
1: El tacu-tacu de res es un filete de res con camarón, almeja, tacu-tacu de lentejas y salsa de rocoto.
0: ¡Órale! ¡Wow! No, está interesante, vamos, para el que no conocemos la cocina peruana, es como, quiero probarlo a ver qué es esto, ¿no? Pero también, Julio, hay mucha gente que sí le gusta la cocina peruana y que en Mérida hay pocos lugares, si no es que contados, de cocina peruana, y el que te traiga, ¿no?, las Brisas Mérida, esa cocina, ¿no?, que podemos encontrar muchos restaurantes de muchas cosas, pero creo que la comida peruana no, todavía no se explota tanto. Entonces decir, ok, el restaurante Kyum siempre te va a acercar a esa cocina porque seguramente haya muchos peruanos que estén extrañando su cocina, ¿no?
1: Así es, sí. Ahora sí que México recibe mucho peruano. Exacto. Siempre ha sido esa cordialidad, ¿verdad?, entre los peruanos y los mexicanos,
0: sí.
1: Así como lo hemos tenido con los chilenos, ¿sí?
0: Claro.
1: Entonces, es algo fundamental porque, por ejemplo, hay personas que ya nos están preguntando justamente por medio de las redes sociales y dicen, oye, me interesa este menú.
0: Claro.
1: Y cuando se los comparto, me confirman su asistencia. Entonces, no se lo pueden perder. Es algo icónico porque, por ejemplo, sí, como dice usted, son restaurantes muy contados aquí en Mérida. Y el hecho de que estemos aquí cerca de Paseo de Montejo.
0: Exacto.
1: O sea, imagínense, están caminando por Paseo de Montejo y de repente ven la publicidad de la visita de Ni al Kun. Y dicen, oye, ¿y cómo voy para allá? Pues camino desde Paso de Montejo, sobre la avenida Colón, y llego al Hotel Las Brisas Mérida. Y la verdad es una semana, semana completa. No se puede perder ni siquiera desde el día en el que empieza hasta el día que se
0: termina. ¿Me puedes repetir qué día empieza?
1: A partir del 8 de septiembre hasta el 13 de septiembre estará vigente el menú a público en general.
0: Claro, de la cena Ni, que es esta cocina peruana.
1: Así es. ¿No?
0: Que es un placer porque además, les repito, el que esté el chef, que sea quien te hace esa cocina, es interesante porque puedes hasta preguntarle, ¿no? O sea, porque se podría volver hasta como interactivo.
1: Así
0: ¿no? O
1: es.
0: Sea, quien quiera preguntar, el chef me va a odiar, decir, Denise, o sea, a ver.
1: Sí, y de tengo, hecho.
0: ¿No? Porque además es de comida a cena, o sea, puedes comerla o puedes decir, oye, hoy tengo una cena especial, hoy quiero traer a esa persona especial, ¿no? O a mis amigos, o a mi familia, o a mi mamá, o en septiembre, que hay un montón que cumplen años, te vienes un día, te comes un chile en nogada y después vienes y pruebas la cocina peruana.
1: Exactamente, sí, y afortunadamente se presta porque, por ejemplo, el menú está disponible tanto para venta a modo de tres tiempos, sí, por un precio de 850 pesos por persona. Se brinda por copeo, lo que son las catas de vino. Y se puede maridar a sugerencia de lo que los capitanes y el chef recomienden, ¿sí?
0: Claro.
1: Y también tenemos lo que es el menú de seis tiempos, que tendría un precio de 1,800 pesos por persona, ya con IVA incluido, y un maridaje en particular ya incluido también. ¿Por qué? Porque si nos vamos con los seis tiempos, entonces tener el maridaje
0: completo,
1: créanme que va a hacer que la experiencia sea todavía mejor.
0: Todavía mejor. Pues mira, vamos a un corte y regresamos con más para platicar qué creen que la gente valora hoy más que nunca cuando quiere decidir a qué restaurante ir. Vamos a un corte y volvemos con más de Las Brisas Mérida.
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0: Ya estoy yo platicando, muchachos. 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Y ya platicando, que estamos aquí con el pan, Julio, nos agarraron con el pan, ja, con el pan y el café y el todo. En tu experiencia, o bueno, en lo que has visto, ¿qué crees que ahora la gente toma en cuenta para tomar una decisión entre qué restaurante o qué lugar visitar cuando hay una gama tan amplia?
1: Correcto. En este caso influyen múltiples factores, entre siempre buscar lo que a uno le gusta como lo nuevo. Entonces, venir, por ejemplo, de CUM es abrirse a una nueva experiencia. ¿Por qué? Porque te puedes esperar quizás algo típico para el desayuno, pero de repente sale un pan francés o te salen los salbutes hechos con su masa de relleno negro.
0: Wow. Ajá.
1: Tenemos lo que son nuestras empanadas de chaya, ¿sí? O, por ejemplo, en la tarde tenemos lo que es el menú ejecutivo, que ya lo conocen, ¿verdad?
0: Sí, sí, es verdad.
1: Entonces, ya te cambia la perspectiva. Okay. Te cambia la perspectiva y eso influye muchísimo. He visto, por ejemplo, múltiples comentarios en nuestras redes sociales que tenemos habilitadas, como Trip, Google, etcétera, y siempre destacan lo que son los platillos. Sí. Siempre buscan eso, el sabor de los platillos. Y lo que nunca está de más, el servicio.
0: Claro.
1: Porque el servicio es el que te va a dar ese valor a tu experiencia. Y si lo que, por ejemplo, nosotros buscamos es eso, es para que el cliente pueda regresar.
0: Claro. Uh-huh. Sí, que es más allá que rico, ¿no? Uh-huh. Que es un lugar bonito, es un lugar que tiene muchísimas experiencias, ¿no? Si las enumeráramos en estos últimos 5 minutos que nos quedan, podremos empezar. Uno, con el desayuno buffet, que mañana tienen que estar porque es dominical,
1: así,
0: ¿no?
1: Es.
0: Para que coman tanto cocina regional como cocina americana, me refiero a hot cakes, ya te iba a decir, pero no, de esa no. 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
0: tenemos
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0: y
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0: 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No es cierto. O la presión o el estrés, porque la vista desde el restaurante Cume es muy bonita, ya sea para ver hacia su terraza o la misma infraestructura del hotel es muy bonita, tiene una energía muy especial, que les prometo que ni siquiera tengo palabras para explicarlo. O sea,
1: es
0: pacífico, te sientes como en medio de un oasis, no hay ruido, por más que estamos, Julio, en la avenida Colón, en el corazón de Mérida, de todas maneras no se escucha nada.
1: Así es.
0: Se oyen los pajaritos, la verdad.
1: Exacto.
0: Literal, estamos a todo dar. Pero antes de irnos tienes 2 minutitos. Dime para ti, ¿cuáles serían los 3 platillos que no se pueden perder? Sea desayuno, comida o cena.
1: Ok. Tenemos lo que son nuestro taco gobernador.
0: Okay.
1: Sí, una delicia. Tenemos nuestro postre, En este caso quisiera destacar mucho el nuevo giboulé de fresas, que en sí es algo nuevo en nuestro menú y siempre con esa tendencia francesa, ¿verdad? Okay. Con esa influencia que tenemos por parte del chef Sylvain. Y sobre todo para el desayuno puedo destacar actualmente lo que es nuestro pan francés, que es una delicia con los frutitos rojos. Sí. Sí, así es. Entonces, con el crème brûlée encima, sí, hace que la experiencia del pan francés también sea única.
0: Única. Así pues ya es. 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
1: Así es.
0: Muchas gracias a ustedes también por haberme escuchado un sábado más en punto a las 9 de la mañana. Porque recuerden que la diferencia entre los buenos y los mejores es de Chave. Nos escuchamos el próximo sábado. 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Y pásensela muy bien este fin de semana. Descansen, disfruten y nos vemos y nos escuchamos muy pronto. Bye, bye.

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0: 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Son las 10.
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0: Hola, hola, ¿cómo están? Buenos días, qué bueno que vinieron, lo estábamos esperando para este que es su programa Autos y Más, hecho por y para ustedes y con ustedes, por supuesto. Les quiero dar el WhatsApp 55-3265-1146 y el teléfono en cabina 55-5166-1025. Hoy tenemos un gran programa, viene con nosotros nuestro mecánico de confianza, así es que prepare el teléfono. ¿Qué le duele a mi coche? ¿Qué falla? ¿Qué no? ¿Qué está bien? ¿Qué está peor? ¿Qué está mal? ¿Qué está mejor? Por supuesto, hablaremos de ello, de lanzamientos, tenemos cine, tenemos buen humor y tenemos mucho más. Esto es Autos y Más, señoras, señores, en toda la República Mexicana. Gracias por escucharnos. Ahí vamos a estar en Mérida próximamente, yucatecos. Necesitamos yucatecos, yucatecos que nos acompañen al Salón del Automóvil de Mérida. Salón del Automóvil de Mérida, ahí estaremos transmitiendo con ustedes. Si quieren boletos, yo les doy con mucho gusto. Comenzamos.
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0: Bueno, señoras, señores, ladies and gentlemen, good morning, how are you? You people that listen in us in England, ok, para todos los que nos escuchan en Inglaterra.
1: Invítanos a tu conversación.
0: No, pero para los que nos escuchan en Inglaterra también, ¿qué tal que no saben ni qué están escuchando? Good morning, guys. How are you, guys? Digo tú, sepas. ¿Cómo estás?
1: Fine, very good, very good.
0: Very good, very good.
1: Muy bien. ¿Cómo están, amigos?
0: Bien, aquí.
1: Feliz sábado.
0: Echando vacilón, como siempre, como todos los sábados. Queremos muchas llamadas hoy, queremos que el programa nos ayuden a hacerlo. Tenemos premios, tenemos regalos, tenemos muchas cosas, boletos para el cine, en fin. Así es que hoy es Día del Folclore.
1: Okay.
0: Para homenajear aquellas expresiones artísticas autóctonas que reflejan las tradiciones, las costumbres y los rasgos culturales de diversas regiones y varias partes del mundo, enalteciendo la identidad nacional. ¿Cuál es la parte que más te gusta del folclore mexicano?
1: La danza.
0: ¿Sí?
1: Sí.
0: A mí el Día de Muertos. O sea, en general, el Día de Muertos también raya.
1: A mí la danza y los vestuarios, todo me fascina.
0: ¿Has ido a ver el ballet folclórico de Amalia Hernández?
1: No.
0: Tienes que irlo a ver. Se presenta, creo que cada mes en Bellas Artes o una cosa así.
1: Te voy a confesar algo.
0: Cuesta
1: 30
0: pesos y es una maravilla.
1: ¿Qué vas a decir? Ay, por favor.
0: Ay, por favor.
1: Nunca he visto nada en Bellas Artes.
0: Ay, por favor.
1: Ajá.
0: No, si estás muy mal.
1: Sí, sí.
0: No, ve a Bellas Artes. Ahorita te metes a ver lo que haya.
1: Lo que haya. Si no, nunca.
0: No, ve a ver a Amalia Hernández. Bueno, el ballet folclórico de Amalia Hernández es una joya de verdad. Pero bueno, oye, a mí el Día de Muertos es lo que me encanta, los colores, los olores, las tradiciones. Fíjate que una vez me invitó Sony, la marca de cámaras y estas cosas, Pátzcuaro.
1: Ajá.
0: Porque ahí en la isla de Pátzcuaro hay un panteón y ahí es donde más se usa el tema de las ofrendas y así.
1: ¿No fue en el que se inspiraron para hacer la de Coco?
0: Creo que sí.
1: Creo que sí,
0: exactamente.
1: ¿No?
0: Bueno, ya fui yo. No sabes. De verdad, los olores, los sabores, los colores que ves ahí no los ves en ningún otro lado. Está muy cañón.
1: Sí, qué
0: vale
1: padre.
0: La pena. Bueno, también es el Día del Bombero en México, homenaje a quienes trabajan contra la lucha del fuego. Todos los bomberos, les mandamos un abrazo. El primer cuerpo de bomberos de México se creó en el puerto de Veracruz. Hay un chiste que te voy a contar en el corte.
1: Si hay algún bombero que nos marque, ¿no?
0: Que hay un bombero que nos marque, sí. 55-51-66-105. Y hoy es cumpleaños de Cadillac. Feliz cumpleaños, Cadillac, que nace un día como hoy, pero de 1902, nace la Cadillac Motor Company. ¡Órale! 124 años tiene de existencia.
1: ¡Uy!
0: Nada más. Y hoy celebramos nada más a una gran amiga mía que me ha invitado a sus conciertos y que yo de verdad la admiro. Cumple 31 años, mi querida Dua Lipa.

0: Oye, fíjate que yo fui al concierto de Dua Lipa por mi hija. O sea, me invitaron, me invitó Kia. A un, pues tienen como un palco ahí en la, digamos como al lado izquierdo del escenario, en las suites que son de Fórmula 1, ahí tenían uno, entonces fui, se ve bien, se ve muy bien, pero me bajé ahí a gritarle a Dua Lipa, ¡wow!
1: Sí.
0: Me encanta Dua Lipa y tiene un conciertazo, además el show es ella, platica con la gente, habla, es...
1: Canto en español.
0: Canto en español, guapísima, buena onda, es, me parece como Harry Styles... versión mujer.
1: Ándale.
0: O Harry Styles versión hombre de Dua Lipa.
1: Sí, sí.
0: Porque disfruta México, va a comer tacos, o sea, me parece una artista muy, muy completa, muy hermosa,
1: sí,
0: muy hermosa.
1: Sí, es guapísima.
0: Guapísima, me parece.
1: Y su papá también es muy guapo.
0: Estefanía.
1: Ay, no. Ay, yo lo, todos lo, todas lo pensaron, pero yo lo dije.
0: No lo ubico, pero ahorita me enseñarás una fotito del señor Dua Lipa. No, la verdad es que Dua Lipa es guapísima y me parece súper buena onda. En el, los conciertos habla, sube alguien del público. No, es extraordinario el concierto de la Dua Lipa. Pero bueno, ahí estamos guapa ella.
1: Ay, a ver, sí, pero... Pues, ¿de dónde salió?
0: Ah, bueno, sí.
1: ¿De dónde salió su guapura?
0: De un espermatozoide del padre. Y un óvulo de la madre. ¿Y la mamá?
1: Ah, aquí están.
0: A ver.
1: Sí.
0: Ah, no, la mamá también. No.
1: ¿Con qué?
0: Pues con esos papás, ¿cómo va a estar fea?
1: Exactamente.
0: Con, es como mis hijos, pues, ¿cómo iban a estar feos con esos papás que tienen? Mis hijos están guapos, ¿cómo iban a estar feos con esos papás tan guapos que tienen, no?
1: Marce sí es guapa, ¿tú?
0: Ay, cálmate. Oye, bueno, pues tenemos mucha información. Teléfono, anote usted, teléfono en cabina 55-5166-1025. Vamos a hacer una, ¿qué te parece? Una colecta de bolitas de queso en Mérida.
1: ¿Por?

0: Sábado y domingo. Yo voy hasta el jueves en la inauguración y el sábado estaré transmitiendo desde allá. Okay. Entonces, ¿por qué no hacemos una colecta de bolitas de queso? Los que quieran ir al Auto Show de Mérida, al Salón del Automóvil de Mérida, yo les regalo boletos y ustedes me llevan unas bolitas de queso. ¡Es justo!
1: No cobres.
0: No, no es cobro, es un trueque, es un intercambio.
1: Y además ni vas a comer.
0: Va a estar no padrísimo, mientas. Va a estar padrísimo el Salón del Automóvil de Mérida. Allá estaremos 3, 4 y 5, vamos a estar allá. Voy a ir a ver a los parientes, a Progreso, a comer al Eladios y al Salón, por supuesto que es lo
1: ¡ay,
0: más
1: qué
0: importante!
1: Chavocho.
0: Pero no se lo pierdan, ¿eh? El Salón Internacional, el Salón del Automóvil de Mérida es 3, 4, 5, 6. 6 y 7, allá en Yucatán, en el siglo XXI, no se lo pierdan, ahí estaremos echando vacilón con ustedes con mucho, mucho, mucho, mucho gusto. ¿Qué?
1: ¿Qué?
0: No, ay, perdón, es que ya tenemos llamada. A ver, quiero un yucateco que nos hable, por favor. Que nos marque un yucateco, que nos marque un yucateco.
1: Sí, o un bombero. Un yucateco bombero.
0: Saludos desde Mérida. Espero tomarme fotos con ustedes, Edgar Zapata. Sí, Edgar, allá estaremos. A ver, márcanos un yucateco. Es gratis, Mare Niño, es gratis. Marca 55-5166-1025. 55-5166-1025. Marca y hagamos una reunión de yucatecos allá en el Salón del Automóvil de Mérida. ¡Qué fregón! Imagínate encontrarte ahí con que lleguen 100 yucatecos juntos.
1: Imagínate.
0: Sábado, resérvenlo, sábado. 3, 4, 5. Sábado 5 de septiembre, no se les olvide, en el siglo XXI, ahí nos vamos a ver, vamos a hacer una reunión yucatequesca de todos los yucas unidos jamás serán vencidos. ¿Ya tengo llamadas de algún yucateco? Ay, ¿cómo va a ser que no hablen los yucatecos? Niños, oye, yo tengo la autoridad moral para hablar como yucateco porque soy 75% yucateco.
1: Y yo soy Sopita Lima, también puedo.
0: Sí es cierto. ¿Ya tenemos llamada? Anda, pues, a ver, déjame ponerme el audífono que le llaman. Ay, güey, está muy alto el volumen. Ahí está. Hola, hola, pues. Buenos días, ¿cómo les va?
2: Buen día.
0: Ma, ¿cómo estamos?
2: Bien, ¿y tú, coche Ramón?
0: Muy bien, ¿todo bien?
1: Todo bien.
0: Emocionado de ir a Mérida, ¿ya
2: todo
0: lo viste?
2: Todo bien desde Yucatán.
0: Sí, emocionado de ir a Mérida.
2: Ya te queremos ver por acá.
0: Oye, el sábado voy a estar transmitiendo allá de 10 a 12. Niño, en el Salón de Mérida.
2: Ahí nos vemos.
0: Allá nos vemos. Pues, ¿tú qué coche tienes?
2: Tengo un Mini Cooper y una X3 BMW.
0: ¡Mae, niño, estás pudiente! ¡Qué bárbaro, pudiente! Oye, allá nos vemos. Va a ser un gustazo hacer una reunión yucateca el sábado 5 en Mérida. Todos los yucatecos que nos estén escuchando, los convoco para que vengan al Salón del Automóvil de Mérida. Allí voy a estar transmitiendo el programa de Autos y Más. ¿Te parece, niño?
2: Me parece, niño, nos vemos ahí el 5, coche Ramón.
0: Está bueno, vaya bien.
2: Gracias.
0: Vaya bien, ahí
1: vaya
0: está.
1: Bien.
0: ¿Ya viste los yucas? Estoy muy emocionado de regresar a mis orígenes yucatecos. Yucatercos hoy. No, maravilloso. Bueno, 55-5166-105, márquenos, por favor. Estaremos transmitiendo ya desde el Salón del Automóvil de Mérida. Gracias a mi compadre Enrique Peniche Pasos. Ma, ya lo viste. Enrique Peniche fue el que me invitó. Enrique Peniche Pasos. Es otro Peniche de otros Peniches de por allá. Pero él es el presidente de la AMDA de Mérida y nos corrió esta cordial invitación para estar transmitiendo desde allá. Ah, tenemos otra llamada. Buenos días. Vaya bien.
3: Hola, buenos días, José Ramón, Roberto Rosell de Mérida, Yucatán, te habla.
0: ¿Cómo estás, mi querido Roberto, me dijiste?
3: Roberto, afirma.
0: Oye, ¿y a qué te dedicas, Robert?
3: A la construcción, estamos metidos en todo lo que es instalación de granito y mármol.
0: Madre, qué pudiente, qué elegante, allá en Progreso, todas las casas con mármol y todo, las haces tú.
3: Así es, estamos en la Torre de Sky, el edificio más alto aquí en Yucatán.
0: ¡Guay, qué elegante, eh! Oye, nos vemos allá en el Salón, en el siglo XXI, vamos a estar el sábado 5 transmitiendo para ustedes.
3: Por supuesto, te llevo bolitas de queso.
0: Está bueno, madre, una jaldra, va, ya lo viste. Oye, ¿las tortas de cochinita del Smoking existen o ya no?
3: Ya no, pero cerca de ahí hay uno que quedó en su lugar y están riquísimas.
0: ¿Ah, sí?
3: Es San Fernando.
0: Ah, bueno, lo voy a buscar. ¿Y los panuchos de la Rosita sí existen todavía?
3: Eso sí, en Montejo.
0: En Montejo. Ah, pues ahí voy.

0: A pegarle y nos vemos por allá, amigo, el próximo sábado 5, 10 de la mañana, allá nos vemos.
1: Ahí estaremos.
0: Vaya bien.
1: Igualmente.
0: Adiós. Bueno, ahí está. Yucatecos unidos, jamás serán vencidos. No, vamos a Mérida, Yucatán. Estoy muy emocionado, porque además el salón va a estar muy bueno. O sea, uh-huh. Ya vi el layout y ya vi cómo va a estar todo. Hay muchas marcas.
2: Va a estar bueno.
0: Va a estar bueno. Que van a echar la casa por la ventana. ¿Eh? Vamos a un corte comercial. Regresamos con mucho más de Autos y Más.
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0: Diez de la mañana con 20 minutos, está en el mejor programa de la radio, que es Autos y Más, el primer concepto automotriz de la radio en el país. Teléfono en cabina, 55-5166-1025, y llega a estos micrófonos el maestro de maestros de la fresería en México, el señor Turbo Peniche. ¿Cómo está, Turbo Peniche? Buenos días.
19: Bien, buenos días.
0: Contento de escucharte.
2: Contento, contento de que fui a la casa Fiat. Muchas gracias por invitarme.
0: ¿Verdad que estuvo padrísimo?
2: Estuvo muy padre.
0: No, te lo perdiste, sepa, porque sí. Está, de verdad vale la pena verla. Está ahí al final del Parque Lincoln.
2: Voy a dar una vuelta hoy.
0: Sí.
2: Va.
0: Hay gelato gratis. Uf. Hay pizza gratis. Bueno, no sé, sí. ¿No?
2: ¿Sí?
0: Y ahí, sí.
2: Qué rico.
0: De estos helados que te hacen como en florecita.
2: Esos.
0: Okay. Entonces está padrísimo. Pero, ¿qué te trae qué nos traes el día de hoy, mi querido?
2: Hoy os traigo una pelea. Esa contra Ferrari y Lamborghini.
0: Yo pensé que era Ford contra Ferrari. ¿Ya viste la película de Ford contra
2: ya,
0: Ferrari?
2: Ya, está muy buena.
0: Ah, yo pensé que no, imagínate.
2: No, ya la vi dos veces.
0: No, es una gran película. Sí. Pero a ver. Cuéntanos, ¿por qué es la pelea de Ferrari contra Lamborghini?
2: Contra Lamborghini están en el ring.
0: ¿Sí sabes el pleito de Ferrari contra Lamborghini?
2: Claro que sí, que Lamborghini quería hacer algo con Ferrari y lo rechazó y ahí es donde ya se puso toda la pelea.
0: Ferruccio Lamborghini fabricaba tractores.
2: Ajá, sí.
0: ¿Ok? Y entonces él compraba Ferraris para su uso personal, porque tenía mucha lana. Y entonces fue un día y le dijo a Enzo Ferrari, ¡ma, qué cosa! Yo quiero cambiar aquí la cosa. Y Enzo le dijo, ¡no, ni madres! En italiano, ¿no? ¡Ni madres!
11: Pero así con ese tono.
0: ¡No, ni madres! Aquí no se cambia nada. Y entonces dijo, ¡no! Entonces yo voy a hacer mis coches. Y entonces ahí empezó a hacer coches. Ferruccio Lamborghini. Pero bueno, ya están Lamborghini y Ferrari en el ring.
2: En la esquina azul tenemos a Ferruccio Lamborghini y en la esquina roja tenemos a Enzo Ferrari.
0: Ok.
2: Empezamos con el round one.
0: Ok.
11: A ver.
0: Round one.
2: Historia. Justo lo que estabas diciendo, Ferrari, antes Enzo Ferrari ya hacía carreras de una y empezó a fabricar coches en 1947.
0: Ok.
2: Después Lamborghini, ya hacía tractores y fue muy exitoso y como tú dices, le dijo, Enzo Ferrari le dijo que no y ya empezó a hacerlo en 1960.
0: Ahora, ¿tú sabes por qué Ferrari empezó a fabricar coches de calle?
2: No.
0: Para pagar los sueldos del equipo de carreras.
2: Ah.
0: O sea, Ferrari quería correr. O sea, Ferrari no quería hacer coches de calle.
2: Sí,
0: dijo, a mí me valen
2: más. Correr.
0: Sí, y entonces, pues, como necesitaba lana y los patrocinios no eran suficientes para desarrollar todo, dijo, pues hagamos coches de calle y empezó a vender coches de calle. Pero empezó como un equipo de carreras.
2: Sí.
0: ¿Mm?
2: Sí.
0: Ok.
2: Ahora, terminando esta historia, ¿quién gana?
0: Yo creo que por mi opinión, es que por los balls de Lamborghini, me parece que Ferruccio Lamborghini gana por haberse animado.
11: ¿En historia?
0: En historia.
11: No, yo me quedo con Enzo.
0: ¿Sí?
11: Sí.
2: Mi decisión, yo digo que sí Lamborghini gana esta ronda. Sí.
0: Pues es que, fue y dijo, se le puso al tú por tú, al mero one and only. Y le dijo, yo te voy a fregar. Y dice, bueno, no se lo fregó, pero hoy hace buenos coches Lamborghini.
11: Sí, claro.
0: ¿No?
2: Sí. Entonces tenemos en la ronda 2, diseño.
0: Va ganando Lamborghini ahorita.
2: Ajá. Va ganando Lamborghini.
0: Ok.
2: Tenemos en diseño, tenemos a Ferrari, que sabemos que hace todo fino y elegante. Y después tenemos a Lamborghini, que hace coches extravagantes y como fuertes.
0: Mucho más arriesgado, digamos.
2: Mucho más arriesgado también. O sea, Lamborghini llega a tener el Diablo, Murciélago y Aventador.
0: Aventador. ¿Y sabes por qué Aventador? ¿Por qué los coches de Lamborghini tienen esos nombres?
2: ¿Por qué? Por los toros.
0: Por los toros de Lidia, famosos. Los mejores toros de Lidia que han toreado en las plazas del mundo, que ya se acabó, entonces ya no sé dónde van a sacar nombres. Les ponen el nombre así, Aventador y Gallardo, etcétera, etcétera.
2: Sí. Y ya Ferrari tiene como la Ferrari, F40, F50 y Enzo. Entonces ya de diseño, ¿quién gana?
0: Yo digo que Ferrari 100%.
11: Ferrari también.
2: Yo también digo Ferrari.
0: Sí, 100%. Sí, entonces, porque el Lamborghini está padre, pero sí, de pronto pueden ser hasta medio...
11: Too much.
2: Ok, van 1-1. Y en la ronda 3 ya tenemos sonido.
0: Ok.
2: Aquí les voy a poner a adivinar cuál es Ferrari y cuál es Lamborghini.
0: Ok.
2: Ok, empezamos...
0: A ver, vamos a hacer que alguien del público nos marque y adivine.
11: Ándale.
0: 55-5166-1025. La primera persona que nos marque y adivine cuál es cuál, le damos unos boletos para el cine, ¿va?
2: Me parece muy bien.
0: Entonces, espérate, no los pongas. No los pongas todavía. Llamadas, Raúl Malagón, por favor. 55-51-66-105. A ver, adivinen cuál es un Ferrari y cuál es un Lamborghini. Y el que gane, le damos boletos para el cine, para que vivan la cartelera de Cinépolis. ¿Te parece? Okay,
2: van a sonar dos.
0: Sí, claro.
2: Uno va a ser Ferrari y uno va a ser Lamborghini.
0: Es correcto, es correcto. Pero lo esperemos todavía. Aspeta, aspeta, niño, aspeta. Aspeta se espera en italiano, sí, porque sí. Tú como no hablas muy bien el italiano, te tengo que traducir aspeta,
2: me
0: aspeta.
2: Me acuerdo del
0: aspeta, ragazzo.
2: Eso me acuerdo.
0: El 580. 580.
11: 580. Topolino.
0: Topolino. Siempre que hables italiano, pum, haz la, así la manita para arriba y te sale la...
11: Como el, ¿okay? Como el emoji que está en... Hay un emoji con una manita así.
0: ¿En serio?
11: Claro.
0: ¿De italiano? No lo
11: sí,
0: he visto.
11: Sí, sí.
0: Bueno, a ver, vamos a ver. Con el, ya tenemos a nuestro primer participante. Buenos días, ¿quién habla?
19: Hola, buenos días, Edgar.
0: ¿Cómo estás, Edgarito? ¿A qué te dedicas?
19: Bien, bien, disfrutando los últimos días de vacaciones, soy profesor.
0: ¡Anda! Echando la tiricia. ¿Y de qué das clase?
19: De primaria.
0: ¡Anda, pues! No, pues si te necesitas mucha paciencia para aguantar tanto escuincle, ¿no?
19: Bueno, demasiada.
0: Bueno, ahí te va. Si atinas a cuál es cuál, te vamos a dar un regalo para que vayas al cine antes de que vayas a... Para que vayas a ver la Odisea antes de regresar con los escuincles, ¿va?
19: Vale.
0: Listo. Venga, entonces el primero es este. Pégalo, pégalo. Súbele, súbele.
2: ¿Se está escuchando?
0: ¿No?
11: No.
2: A ver, espera, espera.
0: ¿Tú lo estás escuchando? Ya se puso nervioso.
11: Súbele, súbele.
2: Mira, así se tiene que escuchar.
0: No, pero súbele el volumen.
2: Está al máximo. A ver, espera, espera.
11: ¿Qué está pasando? Problemas técnicos.
0: Apaga el Bluetooth.
2: Vamos a hacer esto.
0: ¿Qué?
2: A ver, a ver, a ver.
0: Sí lo va a lograar. Sí, lo,
2: se logra,
0: se
2: puede. Logra, se logra.
0: Ándale, este programa es carísimo, güey. Cada se minuto logra. Cuesta, es lo más caro que hay en MBS.
2: Se logra, se logra. Será.
0: Más caro este programa que el de Jordi Rosado, por vida de Dios. Estás perdiendo aquí muchísimo dinero, Dios.
19: Oye, Coterra.
0: ¿Qué, Pachucas?
19: En lo que logra, yo tengo una propuesta para un nombre de auto de Lamborghini.
0: Una propuesta indecorosa. A ver, échala.
19: Sí, estamos de acuerdo que decías que es por los toros que han triunfado.
2: Listo,
19: imagínate un Lamborghini con el nombre de Pajarito.
2: ¡Ándale!
0: Imagínate. Imagínate un Lamborghini Pajarito.
11: Pajarito.
0: Pajarito fue un toro que en la Plaza de Toros México se brincó, tenía tal brío y tal fuerza que se brincó hasta el primer tendido y a las barreras. Y no sé si murió alguien, pero lo tuvieron que matar ahí de un balazo la policía, porque sí, sí estuvo muy cañón. Imagínate, ¿tú te comprarías un Lamborghini que fuera el Pajarito?
2: Sí, me lo compraría.
0: A ver, venga el primer sonido.
19: Ferrari.
2: ¿El primero es Ferrari?
19: Sí.
0: A ver, pero ¿no oíste el segundo, profesor? O sea, imagínate así a tus alumnos, güey.
2: Sí, sí, escucho el segundo. Estuvieron los dos.
0: A ver, otra vez.
2: A ver, ahí te van los dos otra vez. Uno. Y dos.
0: Ah, ok. ¿Cuál es el primero y cuál es el segundo?
19: El primero es el Lambo y el segundo es el Ferrari.
2: El primero es el Ferrari y el segundo es el Lambo.
0: A ver, ponlo aquí otra vez. Es que ahí te va otra vez, ¿eh?

0: Y los dos son dos B12, ¿eh?
1: Sí, sí, los dos son B12.
0: Mira, es muy fácil. El más agudo es el Ferrari, ¿no?
1: Sí.
0: Entonces, no, sí le atinó. Lo que pasa
1: sí,
0: es que como se repitieron...
1: al principio y ya después se te fue un poquito, pero le atinaste.
0: Ya tienes tus boletos, profe.
2: Hecho, muchas gracias.
0: Te mandamos saludos al pajarito.
2: Abrazo.
1: Bye. Un abrazo.
0: No, pues sí. Es que el sonido de Ferrari siempre es un poco más agudo. Es más, sí. más chillón, más sí, gritón, sí, sí. más... ¿no? Y el otro güey es... o sea, como mostrando más power, ¿no?
1: Sí, después tenemos el round 4. Okay. Coches icónicos.
0: Ok. Ah, pues no. No, bueno, ahí sí. Ferrari se la sí. lleva. Pues
1: Ferrari
0: tiene
1: al F40, F50,
0: y tiene 50
1: Enzo,
0: años más de historia,
1: Ferrari,
0: o 70
1: Testa
0: años más
1: Rosa,
0: de historia.
1: Y ya la Morini tiene revuelto, Countach, Murcielago, Miura.
0: Bueno, el sí. Miura, el Miura es un yo creo que el verdadero ícono de Lamborghini es el Miura. De hecho, hicieron un remake hace poco del Miura, ¿no? Algo así por el estilo.
1: No sé.
0: Según yo hicieron un concepto remake de Miura, pero bueno, sí es como el más icónico, pero no. Ahí sí Ferrari tiene
1: sí.
0: todas las.
1: Sí, yo también digo Ferrari. ¿Tú, Sopita?
3: También, Ferrari.
1: Sí, Ferrari. Ok, van 2-1, favor Ferrari.
0: Sí.
1: Después en el round 5 es precio y exclusividad.
3: Ferrari.
0: Ferrari, sí. Ya, pues sí.
1: A ver, pero exclusividad es Ferrari, pero si hacemos sí. exclusividad visual, yo digo que sí gana Lamborghini, ¿no?
0: ¿Qué es exclusividad visual?
1: O sea, más como de ver, ¿no? O sea, a ver, ¿cómo te suena exclusividad visual?
0: No, pero ya hablamos de diseño, o sea...
1: Eso sí.
0: No, a mí me parece que definitivamente en cuanto a esta parte, Ferrari lleva todas las
1: sí,
0: ganas.
1: Sí, Ferrari
0: a ver,
1: tiene
0: es una marca... Finalmente, Lamborghini nace por Ferrari. Ferrari ya era. No necesitaba Lamborghini enfrente. Lo que pasa es que se enojó Ferruccio, pero ya era Ferrari. Iba a seguir sí. siendo Ferrari y será Ferrari toda la vida, ¿no?
1: Sí, ahorita que estamos hablando de precio, ¿viste cuánto se vendió el Ferrari Luce?
0: No.
1: $40 millones.
0: ¿El Luce el horroroso? ¿El que Luce regacho?
1: Sí, pero hay una no. razón. Hay una razón por qué.
0: Claro, pues porque
1: todo
0: lo donaron a...
1: se iba a donar y pues sí.
0: Ah,
1: pero
0: pues eso de buena onda lo pagó alguien.
1: Yo hubiera preferido donar el dinero yo y no comprarme el Luce.
0: Mejor regalo la lana, pero... No, pero pues, con el tema de impuestos siempre es mejor una donación. Pero pero sí, el Ferrari Luce es la cosa más espantosa.
1: Sí, no me gusta nada.
0: Pues no sé.
1: Sí, es bien feo.
0: Yo no creo que tenga mucho futuro ese Ferrari
3: No,
0: Luce,
3: yo tampoco
0: ¿no?
3: creo.
1: Yo tampoco.
0: Luce feo. Muy bien, ¿ya fue el último round?
1: Ahora ya está, ya no hay rounds, pero ahora es otra parte padre.
0: A ver.
1: Puse como coches de cada década y como que con el mismo poco de diseño y tú tienes que decir si prefieres el coche de Ferrari o el coche de Lamborghini.
0: Córrele.
1: ¿Ok? Entonces tenemos el F40 versus el Countach.
0: No, pues F40.
1: Sí, 250 GTO, Miura. Versus Miura.
0: Puede ser Miura.
1: Ok.
0: ¿No?
1: La Ferrari versus Aventador.
0: No, la Ferrari.
1: Y SF90 versus Revuelto.
0: Oye, a mí me chocaron un Aventador. Ahorita te lo cuento en el corte. Me chocaron un Aventador en okay. una pista.
1: SF90 contra Revuelto.
0: No, Ferrari.
1: ¿Ferrari?
0: Sí.
1: ¿Y cuál te llevas? De todos esos, ¿cuál te llevas?
0: Ninguno.
1: ¿Ninguno?
0: No.
1: Así que te están regalando uno.
3: El Luce, dice.
0: No, un Porsche 911.
1: ¿No, no te llevas un F40?
0: No.
1: ¿No? ¿Un La Ferrari?
0: No. No me gustan.
1: ¿Un Aventador?
0: ¿No? Menos.
3: Anda muy exquisito.
0: No, no me gustan. O sea, no me hago con un coche así en mi garage. Ni tengo dónde guardarlo, pero además no.
3: Pero te lo van a regalar.
0: No, que me regalen un Macan.
3: No, no hay opción
0: GTS
3: de Macan.
0: Turbo. Bueno, los vendo y me compro 3 Porsches. ¿No?
3: Eso sí.
1: Eso
3: no
1: sí
3: puedes
1: puede ser,
3: vender
1: pero
3: un Ferrari.
0: No me iría yo con un Ferrari o con un Lamborghini en la vida. Con un Lamborghini menos porque... Me parece más acá de... ¿Ya sabes? Pero pero con un Ferrari no me hallo. Siento.
1: ¿No? ¿No? Bueno, ahora sí, la pregunta es... ¿Quién representa mejor a Italia? Basado en los puntos, yo digo que Ferrari.
3: No, pues
0: Ferrari.
3: Ferrari.
0: ¿Nunca, sí. ¿No has ido nunca al Museo de Ferrari?
1: No.
0: Tengo una tarea.
1: ¿Aquí en México?
0: No, en México. En Italia. En Italia, en sí. Módena.
1: Sí lo he visto, sí me han parecido a veces.
0: No manches, qué joya. Está la casa de Enzo Ferrari, está la fábrica, que a esa sí no te van a dejar entrar. A mí sí me dejaron, pero bueno, te doy una credencial de aquí, a lo mejor te dejan.
1: Va.
0: Y está el museo de Ferrari, y está la pista. No, ese es un... Y hay afuera de la pista, hay un restaurancito de Doña Pelos, no sé cómo se llama, pero una señora que vende pasta, así la pasta, y ves ahí a Schumacher comiendo pasta.
3: Qué
0: ¿no?
3: rico.
0: 14 euros, un ragú, no sé qué, que era el favorito de Schumacher, 14 euros, o sea, un restaurante muy sencillo donde come la gente de la planta.
1: Uf.
0: Que adentro hay comedor, yo ya entré a la planta de Ferrari. Te lo cuento la próxima ocasión. Turbo Peniche, ¿cómo va tu Instagram?
1: Va muy bien, creo que ya tengo 1390.
0: A ver, 10 personas que sigan @turbopeniche en Instagram, por favor. Si son tan amables, se les solicita su presencia en Instagram, @turbopeniche, @turbopeniche, síganlo, porque siempre... No, mira, 1395.
1: 95.
0: 5 personas, 94. ¿Qué pasó? Ya te dejó de seguir uno. Si lo hizo muy bien, Turbo Peniche.
1: Sí.
0: Síganlo. Necesitamos 5 personas que sigan @turbopeniche. Te veo la próxima semana.
1: Nos vemos.
0: ¿Vamos a Mérida? ¿Vamos al salón de Mérida?
1: Va.
0: Ya va, órale, ya vas. Vamos a un corte comercial, regresamos con más.
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0: 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Y regresamos con mi querido Richard, el rey de los mecánicos, el dios de la mecánica. 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
0: ¿Cómo va la mecánica? Te veo muy limpias las manos, yo no te veo manos de mecánico.
5: No hubieras dicho eso porque ya sé lo que me van a decir allá. Los amigos, ya sabes que tengo, tiran. Sí, sí meto las manos.
0: ¿Sí metes la mano?
5: Sí, meto las manos, de verdad, prometo que sí. Y sí me llevo mis buenos fregadazos, pero sí trato de...
3: Mándale foto.
0: La parte que antes...
5: Te voy a mandar una foto, vas a ver, de que sí trabajo.
0: No, te lo creo.
5: Hasta me desconocen cuando ando en la calle.
0: Oye, la parte de seguridad debe ser un tema importante en un taller mecánico, ¿no?
5: Sí, efectivamente. Tenemos, usar guantes. No puedo trabajar con guantes cuando...
0: Es un trabajo fino.
5: Exactamente, el tornillito y todo eso, no puedo. Pero ya que el motor está caliente, guantes.
0: Siempre. Sí.
5: Pero no podemos, no es cómodo, ¿no? Uh-huh.
0: Ahora sí, que... el tacto fino es importante. Ya tenemos llamadas. Hola, hola, buenos días. ¿Quién habla?
7: Sí.
0: Hola, ¿quién habla?
7: Hola, soy Lisbeth Castañeda.
0: ¿Cómo estás, Lisbeth? ¿Qué coche manejas?
7: Bien, gracias. Ando en un Stepway Renault.
0: Un Renault Stepway. Y cuéntame, ¿qué le falla, qué le duele?
7: Pues más que eso, fíjate que estoy con la preocupación de que ya va en los más de 95,000 kilómetros y quiero saber si es conveniente cambiar de auto para empezar a prevenir algunas fallas.
0: Pues no sé, a ver, yo creo que si le has dado servicio de mantenimiento, los coches ya hoy duran 300,000 kilómetros, o sea, realmente no tienes tema. ¿Sí le has hecho su servicio de mantenimiento bien?
7: Sí, los lleva a su servicio.
0: ¿Tú qué opinas, Richard?
5: Pues todavía tiene una buena larga vida ese auto. Lo principal, tu banda de distribución en ese motor y el aceite. Es la vida de tu motor. Si le estás haciendo su cambio de aceite multigrado cada 5,000 kilómetros, vas bien. Cada 10,000 kilómetros sí es sintético. Tienes motor para, como dice Coche Ramón, 300,000 kilómetros sin problema. Y si lo estás cuidando... Sigue con él.
0: Oye, a ver, pero lo que sí es muy importante en esos coches es la banda dentada de distribución.
5: Totalmente.
0: Pregunta en la agencia, en el último servicio, si ya se la cambiaron. Exacto. Y si no, esa sí, cámbiala, porque de un día al otro te da lata y ya bailó verte las calmadas, ¿eh?
5: Así es.
7: Ok, muy bien, pues muchas gracias por el dato. Voy a hacerlo, justo ya le va a tocar el servicio y pues me voy a fijar en todo eso.
0: Sí, pregunta, la banda dentada de distribución, si esa no la han cambiado, que la cambien, te va a costar una lanita, pero...
5: Pero cuesta más si se rompe.
0: Sí, le garantiza otros 100,000 kilómetros a tu coche sin tema, ¿va?
5: Sin tema, exactamente. Es diferente el kilometraje con el que se cambia entre marca y marca. Por ejemplo, el Clio se cambiaba cada 60,000 kilómetros. Esta creo que es un poquito más prolongado el cambio.
0: Oye,
5: pero sí, chécalo.
0: ¿Para qué quieres boletos, querida?
7: Para Lucero, por favor.
0: Ay, cuéntame, las pecas de la espalda son tuyos. Cuéntame a mí las pecas de la espalda.
7: Muchas gracias.
0: Te mandamos un abrazo.
7: Igualmente para ustedes.
0: Gracias. Bueno, tenemos otra llamadita. Buenos días, ¿quién habla?
18: Buenos días, mi nombre es Andrés Valdés. Muchas gracias por aceptar mi llamada. La pregunta es para el mecánico. Con todo respeto, tengo un Renault Fluence 2017.
0: Ajá.
18: Ya le cambié dos veces el clutch.
8: pero se puso durísimo y en una supuestamente me arreglaron la bomba del clutch, que porque supuestamente, según el mecánico, bueno, dos mecánicos, no la hay, no la encuentran. Entonces quiero saber por si me están viendo la cara de... ¿What?
0: No, de güey. No, no sé.
5: De turista.
8: Sí, claro, claro, claro.
5: Pues mira, ¿qué clutch le están poniendo? ¿Le están poniendo una buena marca? Desde ahí. ¿Es Look?
8: Ajá.
5: Ok, está bien, vamos bien. Tú estás llevando la refacción, te enseñan fotos.
8: Yo estoy ahí.
5: Ok, perfecto. Ah, bueno. Entonces, por ejemplo, es autoajustable ese clutch. Ya es hidráulico el pedal. Busca esa bomba original. Tiene que ser original. Porque si es china, sí te va a estar fallando, pero rápido. Y no vas a sentir un cambio alguno. Y debería estar suave. Si el diafragma es nuevo, no debes de tener problema. Entonces, cámbiate el cilindro esclavo y la bomba del pedal. Para que se suavice el clutch.
0: Pero que sea original.
5: Sí, de preferencia original, ¿eh?
8: Ok.
5: Totalmente original, porque en Renault no tenemos una marca que sustituya a la original. Entonces vas a encontrar muchas cosas chinas.
8: Ok.
5: Sí, vete por la original, un poquito más caro, pero seguro.
0: Y tú la vas y la compras en la agencia, ¿no?
5: Sí, sí, puedes ir a la agencia y la compras, pide las dos, cilindro esclavo y la bomba del pedal, y listo.
8: Ok, te agradezco mucho, muchas gracias.
0: Gracias.
8: Este programa, felicidades.
0: Gracias. ¿Quieres unos boleticos para algo o no? O nomás es de
8: si tienes para el cine, para ver la odisea, te lo agradecería mucho.
0: Ya son tuyos, compa, te mando un abrazo.
8: Igualmente, bendiciones, excelente programa.
0: Igualmente para ti.
5: Hasta
0: tenemos
5: luego.
0: Otra llamadita. Anda, eres bien taquillero, mano. Oye, ¿no has dado tu WhatsApp? A ver, anoten el WhatsApp del maestre, por
5: del
0: favor,
5: maestre.
0: Del maestre.
5: 55-14-81-11-00.
0: 55-14-81-11-00. Anote usted. 55-14-81-11-00. A ver, tenemos otra pregunta. Hola, buenos días, ¿quién habla?
10: Hola, buenos días, José Ra.
0: Hola.
10: Maestre y Sopita de Lima, gusto en saludarles.
0: Dime, ¿cuál es tu pregunta, querido?
10: Mira, mi nombre es Juan Carlos García, tengo un Sentra 2014.
0: Uh-huh.
10: El carro automático está en perfecto estado, sin embargo, recientemente lo he hecho andar en la mañana, lo caliento 2-3 minutos, y cuando empiezo a avanzar y forzo un poco la caja, como que tiembla, como que vibra. Cuando ya está caliente el coche ya no pasa nada, no tiene ninguna falla. Un mecánico me dijo que compre el repuesto de la caja automática, pero en la agencia directamente. ¿Qué tan cierto es esto? ¿Sí vale la pena? Porque vale, creo que 4.500 pesos.
5: Ese repuesto se refiere, me imagino, a los filtros, ¿no? El filtro y... ¿Es CVT tu caja?
10: Es CVT, sí.
5: Híjole, si está temblando casi... ¿Qué kilometraje tienes?
10: 140.000 kilómetros.
5: Casi te aseguro que ya es daño en tu transmisión.
0: Ay, pero oye, se la dejaste ir sin...
5: Sí, perdón, pero si filtros, ojalá estés sentado.
0: Sin filtros, güey. Sí.
5: Pero para no engañarnos...
10: Me lo hubieras dicho.
5: Sí, mira, hazle el cambio de aceite y el filtro.
10: Sí.
5: Ese nada más lleva un filtro, ese CVT. Y el aceite, cómpralo original, por favor, también en la agencia. Y okay. Cámbiaselo. Y debe de mejorar, si no, casi te aseguro que sí hay un daño en tu CVT.
0: Oy.
5: Tristemente.
0: Y es un madrazo, ¿no? Sí. Ve corriendo ahorita a cambiárselo, compa.
5: Sí. No, se tenía que haber cambiado ese aceite a los 60.000. Cada 60.000 debes de cambiar el aceite de una CVT.
10: Ok. No, pues.
0: Bueno, ¿te quieres unos boletos para algo? Perdón.
10: Sí, ya, por lo menos para alegrarme la tarde, porque ya
5: digo, es que para también que no vayas gastando en varias cosas, que te digan que ahora es el motor, que ahora es el soporte, que ahora es el amortiguador, cuando realmente es eso. Ok, si puedes, okay. Métanle el escáner primero también, a ver si hay algún código de avería.
10: Ah, ok, perfecto.
0: Bueno, pues te regalo unos pases para que vayas a ver a This is Michael, un homenaje al rey del pop, el 18 de septiembre a las 9 de la noche en la Arena Ciudad de México. ¿Te late?
10: ¿Sí, no tienes de Lucero?
0: Ya no tengo de Lucero. Más adelante voy a tener, pero ya ahorita ya se gastaron.
10: ¿O para el cine?
0: Para el cine son tuyos.
10: Perfecto.
0: Gracias, amigo.
10: Gracias.
0: Bueno, tenemos audios de WhatsApp. Mira qué taquillero es este.
3: Claro.
0: El maestro.
3: Obviamente.
0: Así es, el maestro.
5: El maestro.
0: El maestro. El maestro.
5: Sí, sí me dicen maestro, Mike.
0: Mike, ¿no? Michael. Oye, hay una expo que vamos luego de Inapace Automecánica, ¿no? Que gritas Mike y voltea media expo. ¿Qué pasó, Mike?
5: Sí, voltea todo. Volteamos todos. Sí, efectivamente.
0: ¿No? Sí. Entonces, Mike, a ver, vamos, un audio para el Mike.
6: Hola, ¿qué tal? Soy Arturo y, bueno, quiero saber si me pueden orientar. ¿Cómo distinguir cuando realmente le hacen el servicio, el cambio de bujías y todo esto a mi auto? Porque, pues, es de pronto muy mencionado que lo llevamos a servicio y regresa exactamente igual. ¿O cómo podemos notar esa diferencia? ¿Cómo podemos saber si en verdad le cambiaron bujías y todo lo que necesita si no tenemos la herramienta o no estamos ahí presentes para saber que lo están haciendo?
5: Ok. Para empezar, te puedes basar en el rendimiento de el kilometraje por gasolina. O sea, que tu carro digas, ah, mira, está muy económico en el gasto, ¿no? Esa es una. El cambio de aceite, aunque no lo crean, hace un poco más silencioso el motor. Lo sientes más finito. Sí se siente una diferencia, más ligero el carro. Por ejemplo, en mi caso, yo tomo fotos de todo el trabajo que hacemos. Okay. Entonces al cliente, ¿sabes qué? Ahí está. No me la piden ya. Los que me conocen no me la piden. Y si me la piden, ahí está. Papelito habla, foto habla y se quedan tranquilos a final de cuentas. Me gusta trabajar así, ¿no? Pero para darte cuenta tú, debes de sentir que el carro te da más kilómetros por litro, totalmente.
0: Y pide las fotos, sientes, ¿no?
5: Ajá, o pide las fotos. No pidas tus piezas porque pues, te van a dar las de otro carro. O sea, que vas a decir, ah, gracias, mira, le cambiaron mis bujías.
3: Ajá, y ni vas a saber, ¿no?
5: Y son de bochito cuando dejaste un Audi, ¿no? Ajá. Entonces, digo, ah, no, pues gracias, y ya te llevas tus piezas. Mira, ahí está lo que le cambiaron.
0: Y luego, ¿qué haces con ellas? ¿Ustedes las reciclan? ¿Todas esas piezas las reciclan?
5: No. O sea, digo, las tiramos.
0: Pero a un...
5: Al chatarrero.
0: Ah, ok, es, correcto.
5: Al que compra el fierro y todo eso.
0: Ok, correcto.
5: Para la cena de fin de baile.
0: ¿Y los aceites?
5: También va un camión.
0: Ajá.
5: Se lleva todo el aceite y ellos se lo dan a los que hacen la pavimentación en las calles.
0: Ok.
5: O sea, se recicla prácticamente.
3: Ok.
0: Tenemos otro audio, llamada, ¿qué tenemos? Llamadita. La última, nos vamos. ¿Quién habla?
11: Hola, José Ramón. Buenos días, habla Arturo.
0: ¿Qué pasó, Arthur?
11: Oye, una asesoría como consulta y a ver. Mira, tengo una camioneta, una Tom Country, 2008. La compré hace 4 años.
0: Ok.
11: Me la vendieron muy bonita físicamente.
0: Ajá.
11: Ya por dentro tuvo fallas. Ya le hice ajuste de caja.
0: Ajá.
11: Ya se le cambiaron balatas, un poquito de sistema eléctrico. La máquina está bien. Y me ha jalado muy bien y de maravilla. Pero quiero saber, el mecánico me puede decir, ¿esa camioneta sí aguantará un viaje de aquí a Aguascalientes, que son 700 kilómetros?
0: Puta.
5: Pues mira, esa Town & Country es importada, me imagino, ¿no?
11: Sí, es clarísimo.
5: Es legalizada. Así es. ¿Y qué motor traes? ¿El 3.6?
11: No, 4.0.
5: Ah, entonces ya. Era mejor el motor que sacaron anteriormente. Son buenas máquinas, hasta eso es de lo poco que a mí me gusta, que son buenas. Pero eso en albur, que te aguantes los 700 kilómetros. O sea, ¿por qué? Que tus mangueras estén bien, que tu banda esté bien. Tú sabes qué servicio le has dado. Bueno, sabes que el motor no avienta humo, chécale la compresión.
0: Yo, perdón que los interrumpa, yo no me la jugaba. ¿Vas a ir con la familia?
11: Pues sí, es un gusto que me quiero dar, nada más por... Por disfrutar.
5: Sí, claro.
0: No, mejor date un gusto y vete en un ADO, güey. O vete en avión. Es que... ¿sabes qué? Que te va a salir... O sea, si algo te falla, en la ciudad como sea.
5: Claro.
0: Pero ya estás
5: en 400
0: kilómetros y págate una grúa y regrésate en grúa y etcétera, no está fácil. Yo
5: claro,
0: no me la llevo.
5: Sí, es un albur. Totalmente.
0: Yo no me la jugaba, amigo.
5: A menos que sepas todo el historial de tu camioneta.
0: Sí, no, no te la juegues, te van a salir pelos en la mano.
5: Si sabes todo el historial de tu camioneta, pues ya sabes más el gaste que tiene, el gasto, el desgaste.
11: Sí, claro.
0: Bueno, ¿no? Vamos con la última. Gracias, hola, amigo, te mandamos un abrazo. La última y nos vamos. Hola, ¿quién habla?
12: Hola, buen día.
0: Buen día.
5: ¿Qué tal?
12: Habla Aarón Pastor, soy su fan número 2. ¿Cómo están?
0: Eso, Aarón. ¿Cómo estás, Aarón Pastor? Ay, se me antojaron.
12: Creo que ya me conocen.
0: Me antojaron.
12: Bueno, igual y como son muy famosos, tú y Sopita, pues a lo mejor ya se les olvidó.
0: No, güey, somos ya, o sea...
12: del cuadro de Fórmula 1 que alguna vez...
3: Claro que nos acordamos, por supuesto.
0: Ya no, porque ya somos muy pipiriflies. Pero bueno, venga tú, ándale, señor Pastor. Invítame unos tacos y dime tu pregunta.
12: Ah, bueno, qué bueno que dices eso. Yo sé a qué tacos vas ahí por Las Águilas. Te voy a hacer otra recomendación que se llama Las Brasas. Está en Centenario.
0: Okay.
12: No hablo para eso, pero ya que mencionaste lo de
0: los... No, tacos, porque en los otros que voy yo me rompen los vidrios. En los que voy yo, ahí en el Tizoncito me rompen los vidrios. La última vez me robaron una computadora ahí, entonces mejor
12: sí,
0: no voy.
12: Sí, ya sé, y lo vi, me dio un poquito de pues me sentí mal porque pues yo de repente voy a esa zona. Pero te recomiendo Las Brasas en Avenida Centenario.
0: Ok.
12: Muy ricos, muy ricos. Ahí van todos los beisbolistas de la Liga Maya.
0: Vientos. Vamos con tu pregunta porque ya...
12: Más que preguntas, pues tengo un Jetta clásico que no me falla nada.
5: Son
12: y
5: buenísimos.
12: También una Mercury Mariner por una CRB 219, que yo considero es la mamá de los autos. Entonces, pues ahí si tienen alguna recomendación, un mecánico me había mencionado que estos motores que están sacando 1.5 turbo, hay que tener cuidado en los inyectores, en lavarlos, y bueno, pues ahí si tienen una recomendación para la CRB, no tiene ningún detalle, y estoy fascinado con ella por el consumo de gasolina, comparado con la Mariner Tera V6, pues claro. Ahora con la CRB, pues nada que ver.
0: Tengo que ir a un corte, respuesta.
5: Rápidamente, sí, utiliza la gasolina, la mejor, la roja, y que los laven con cuidado, con la presión que debe de llevar para que no los dañen, y lo que más se daña en esa camioneta es la bomba secundaria de inyección, para que también tengan ahí cuidado con esa bomba.
12: O sea, cuando se daña hay que cambiarla, ¿no?
5: Sí, de hecho, pues ya el carro no te va a responder nada.
0: Sí, esperemos que no, pero que la limpien con cuidado. Te mando un abrazo, muchísimas gracias. Tu WhatsApp rápidamente, Mike.
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0: 55-1481-1100, lo apuntó. Si usted tiene cualquier duda, no cobras por las asesorías.
5: Así es, 55-1481-1100.
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5: Es correcto.
0: Gracias, Mike.
5: Muchas gracias
0: a ti. Nos vemos la próxima semana.
5: Ramón, Sopita.
3: Gracias.
5: Hasta luego.
0: Volvemos. Bye.
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15: Muchos pensaron que Billie Eilish
16: cantaba bajito porque no podía cantar fuerte.
15: Y terminaron sin darse cuenta que estaba cambiando el pop moderno. Claro, antes ya existían artistas con voces suaves e íntimas, pero Billie Eilish hizo algo distinto. Convirtió el susurro en fenómeno mundial. Mientras todos competían por gritar más, ella cantaba como si te estuviera confesando algo al oído. Respiraciones, silencios. Lo que antes parecía debilidad, Billie lo convirtió en identidad. Ella no inventó el whisper pop, pero sí hizo que el mundo entero aprendiera a escucharlo. Porque sí hay artistas que llenan estadios gritando, y otros... que te destruyen susurrando. Que Dios bendiga la música.
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0: Salida.
3: Ajá.
0: Un periodista chimiscolero. Ajá. Y dijo, güey, no te voy a hacer.
3: Pues así por le supuesto que no, pero a ver, todos deben tener
0: una cláusula de salida.
3: Claro,
0: obvio.
3: ¿Qué pasó con Checo?
0: Pues sí. Bueno, a Checo lo sacaron, pero... Ah, con su lanota.
3: Con su lanota, no, bueno, claro. Porque le cortaron el contrato antes de tiempo.
0: Súper amarrado debe estar, ¿no?
3: Exactamente.
0: Pues Max hasta el 2030.
3: Qué buena noticia. La verdad es que eso, pues obviamente termina con los rumores que veníamos platicando anteriormente, de que se le veía muy... muy platicador con Toto Wolff, después que no, que con McLaren.
0: Lo vimos
3: que no
0: en Miami, Toto y él platicando amenamente, ¿te acuerdas?
3: Ajá. Y no dudo que haya tenido pláticas, sí.
0: Seguro.
3: Pero bueno, al final el acuerdo llegó con Red Bull y qué bueno, ¿no?
0: Sí. Oye, esta semana traje a prueba Captiva, ya habíamos comentado acerca de ella, pero la verdad es que me sorprendió para bien, una camioneta de origen chino, sí. Pero muy bien lograda con el badge de Chevrolet, muy bien lograda.
3: Muy bonita, ¿no?
0: Y me pasó algo muy chistoso. Ajá. La tomé, tú sabes que esta semana anduve medio güey, más que otras, ajá, más que otras, ¿no? Pero la tomé y pensé que era eléctrica, ¿no? Ajá. Y la anduve usando y de regreso a mi casa en el segundo día o algo así, para subir por San Jerónimo, aceleré, ajá, más y hoy dije, ¡ay! Se prendió el motor, un motor de gasolina. ¿Quién le puso un motor de gasolina? Ajá. Pues es que es plug-in hybrid.
3: Exactamente.
0: Tiene una muy buena autonomía. Debe tener como 70 o 80 kilómetros de autonomía eléctrica. Pero muy bien en cuanto a sensación de manejo, en cuanto a acabados, en cuanto a insonorización, porque ese es el miedo que le tenemos luego a los chinos. Uh-huh. Y no, la verdad es que una muy buena puesta a punto, una respuesta suave, silenciosa, uh-huh, se mueve bien, anda duro, o sea, el empuje del motor eléctrico le va muy bien. Trae motor 1.5 litros a gasolina naturalmente aspirado, que no es, o sea, el motor que digas, voy a andar hecho madres con esto. No, es un motorcito cumplidor, pero ya con el apoyo eléctrico de 150 kilobytes, ya le da una sensación de manejo mucho mejor. Tiene 201 caballos de poder, con 229 libras-pie de torque, 1,075 kilómetros de autonomía, garantía de 8 años, una pantalla táctil de 15 pulgadas, rines de aluminio de 18. O sea, muy completa en cuanto a nivel de equipamiento, en cuanto a belleza, muy bella ella, muy
3: sí,
0: bella.
3: Sí.
0: El interior padre, cargador inalámbrico, buen sistema de sonido, buena insonorización. O sea, muy bien lograda, de verdad, bien, bien, bien,
3: oye,
0: bien.
3: ¿Tiene OnStar?
0: No vi.
3: Ah, bueno, pues ahí le echas ojo. DVD, ¿no? Yo creo.
0: No sé. Es que no todos los coches que traen de China tienen OnStar. No lo sé. Te lo checo. Te lo checo para el lunes, ¿no? Pero cámara 360 grados, 6 bolsas de aire, control de crucero adaptativo, asistencia de colisión frontal, abandono de carril, no invasivo, o sea, te regresa un poquito, pero no es invasivo, alerta a peatón, muchas tecnologías de asistencia y vale 500 mil pesos.
3: Sí, la verdad es que está bien, ¿no?
0: De costo-beneficio, neta, yo creo que está muy bien. Y vayan a manejar, ¿eh? Ya que la pruebas, insisto, la sensación de manejo es un vehículo más caro.
3: Sí, me parece un costo-beneficio bien.
0: Por 500 mil pesos traes un coche que te da 1,000 kilómetros por un tanque, que si lo cargas todos los días, como yo llegué en la noche, la cargué y ya no volví a usar el motor de gasolina, uh-huh, nunca, hasta que ya la voy a regresar. Uh-huh. Y carga rápido, bueno, no sé, la dejé en la noche cargando en mi casa y al día siguiente estaba llena.
3: Sí.
0: Y le he traído 100% eléctrica toda la semana, salvo la subida a San Jerónimo. Entonces, puta, pues es que, sí, ¿qué más quieres? No gastas gasolina. Lo bueno, 11:11, pide un deseo.
3: Ya.
0: Ok. ¿Qué pediste?
3: Una gordita de

0: cambiar de gasolina. Entonces, que dijo, por, pues está lleno.
1: Ajá.
0: Entonces, le... Ah, no, ya,
1: ah,
0: me acuerdo.
1: Ya sé.
0: Que se le prendió el coche.
1: Ya.
0: Llegó a su coche y estaba prendido, por. Entonces, ya leyó que la gasolina ya era vieja. Entonces, lo que hace el coche es gastarse un cuarto de gasolina para que le pongas y refresques la gasolina y no se haga vieja.
1: Ajá, sí,
0: ¿qué
1: sí.
0: ¿Qué coche
1: sí
0: era?
1: Era Mitsu, cuando vinieron en entrevista con la Outlander PHEV.
0: Ah, con la Outlander PHEV. Ajá. Esa sí me la compraba yo, fíjate.
1: Sí.
0: Me encanta. Ah, bueno, fíjense la historia. La traía Kim, que es el presidente de Mitsubishi, y es la camioneta de esposa, una Outlander PHEV.
1: Ajá.
0: Y entonces dice que de pronto un día oyó que su motor estaba prendido, y así, ¿de quién dejó el coche prendido? No, se prendió sola para acabarse un poco de gasolina y poderle repostar más y refrescar la gasolina.
1: Porque ya estaba vieja.
0: Ya estaba vieja la gasolina, vieja.
1: Ajá. Sí, y porque no habían cargado en mucho tiempo.
0: En mucho tiempo. Uh-huh. Es que con un PHEV puedes pasar un año sin cargar gasolina si no sales de
1: si
0: de
1: lo
0: la ciudad.
1: Sabes usar, ajá.
0: Si lo sabes usar, sí, pero si llegas y lo cargas, siempre traes... Además, la Outlander PHEV, ya nos desviamos un poco, tiene un modo en el que fuerza el motor eléctrico. Es decir, solamente puedes manejarla en motor eléctrico hasta que te dice la camioneta, no, ya, uh-huh, ya no. Pero, pues, mientras lo tengas cargado, nunca tienes que ir por cargar gasolina, lo cual es... Me parece maravilloso.
1: Sí,
0: yo
1: claro.
0: Nunca he pensado, así una mañana del evento digo, hoy quiero ir a cargar gasolina. Mm.
1: Sí, no.
0: ¡Qué hueva!
1: Además es carísimo.
0: Caro y malo, ¿no? O sea, digo, sí, no es que sea malo, pero no es una experiencia agradable.
1: Sí, no, la ¿no? verdad es que no.
0: Así de, ¡ay, vamos a la gasolinera! ¡Sí, vamos todos! No. ¡Familia, vamos a la gasolinera! No, qué
1: no,
0: hueva.
1: Sí,
0: y
1: no.
0: Con un PHEV, esa es la ventaja que tienes, que puedes no ir a la gasolinera.
1: Una vez al mes.
0: Nada más
1: como
0: menos.
1: Para refiliar un poquito, ¿sabes?
0: O menos, claro, si te gastas, si la cargas todos los días, te gastas 2 litros al mes de
1: sí,
0: gasolina.
1: Sí.
0: O sea, te gastas 50 pesos al mes de gasolina y en luz te gastas mucho menos. La verdad es que yo por ejemplo, tengo paneles solares y eso hace que no, pues prácticamente no gaste nada en tener un coche PHEV.
1: Sí, claro.
0: O comprar un Outlander PHEV.
1: Ah, estaría bueno.
0: Ya lo decidí.
1: Muy bien.
0: Hoy voy a cambiar. Muy bien. 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Síganos en redes sociales, @soycocheramón. Vaya usted, deje su cariño, no sea malo.
1: Es gratis.
0: Denos un like, es gratis. Denos follow, @soycocheramón. Y el grid para mañana en Lando Norris se lleva a pole position, Russell en la segunda posición, Antonelli la tercera, Piastri la cuarta, y McLaren está reviviendo. McLaren, Mercedes, 5 y 6 está Hamilton y Leclerc, 7 y 8 Verstappen y Lawson, en la novena posición Bortoleto de Audi, y en la décima Limbland del equipo de los Red Bulls Racing. Vamos a un corte, regresamos con más. Déjenos su cariño ahí, @soycocheramón y @sopitadelima. Van regalitos entre los que comenten los últimos videos o simplemente vamos a hacer una instagrameada,
1: va.
0: A ver, ¿cuántos seguidores tienes, por favor?
1: A ver, un momento.
0: Seguidores, ¿dónde veo los seguidores? Es que ya tengo tantos hermanos.
1: Ay, no, bueno, no, andas insoportable.
0: Tengo 61,945 seguidores. Le voy a dar un boleto para Lucero entre los nuevos seguidores de @soycocheramón y...
1: Yo tengo 11,538.
0: Okay. En el corte comercial vayan a Instagram, síganos, @soycocheramón y @sopitadelima.
1: Así es.
0: Para que les demos boletos para Lucero y para Michael Jackson y para muchas cosas, solamente a los nuevos seguidores de Instagram de @soycocheramón y @sopitadelima. Volvemos.
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0: Bueno, muchachos, oigan, me acaban de informar que además tenemos unos boletos specials para un festival el día de hoy en la sección más gustada de este bonito programa.
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1: 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Señoras, señores, síganos en @soycocheramon y @sopitadelima, porque si llaman y no nos siguen, se la van a persinar. ¡Se la van a persinar!
2: Así es.
1: Vámonos con las llamadas. 55-51-66-1025. Boletos para Arre con la que barre. Hola, hola, buenas.
3: Buenos días.
1: ¿Quién habla?
3: Daniel Pérez, para servirte, mi amigo.
1: ¿Qué pasó, Daniel Pérez? ¿A qué te dedicas?
3: Conduzco un Uber.
1: Me parece bien, un Uber, pero ¿lo conduces de Monterrey o qué, Chihuahua?
3: No, pero somos del norte, compa.
1: Ah, compa, se te oye. Oye, gracias. ¿Y ya nos sigues en @soycocheramon y @sopitadelima en Instagram?
3: Es afirmativo.
1: Es afirmativo, pareja. Bueno, pues, ¿y qué quieres? ¿Boletos para el Festival Arre?
3: Es correcto.
1: Es correcto. Bueno, viene una pregunta macabrona, macabrona del norte.
2: Ay, no, estamos de barcos.
1: Macabrona del... No, una pregunta macabrona. Si la contesta mi compa, se va al Arre. Si no, ya se la persino, mi compadre. ¿Va?
3: Hecho.
1: Venga, la pregunta macabrona del día con Sopita de Lima. ¿Cómo te llamas, perdón?
3: Daniel Pérez.
1: Daniel Pérez, Pérez serás. Venga, la pregunta macabrona es...
2: A ver, ¿en qué continente está Egipto?
3: En el africano.
1: ¡Es correcto! ¡Qué bárbaro! Ya tienes boletos para el Festival Arre. ¡Arre, compa! ¡Súbele! Ahora es con más llamadas. 55-51-66-105, por eso ser nuestros seguidores vale la pena, por eso los invitamos a que nos sigan en @soycocheramon, @sopitadelima y por supuesto @autosymas. Comenten los últimos videos, dejen su like, no sean gachos, queremos ser influencers, queremos vivir ya de nuestras redes y no tener que venir todos los días al radio. No es cierto, nos encanta el radio.
2: No, de todas maneras, aunque seamos influencers, vamos a
1: sí, seguir. Sí, pero que nos manden, ay, te invitamos a comer, güey, ay, vine a comer con mis amigos del restaurante Marajá de Pocahú, ¿no? Así que, ay, me mandaron unas cremitas para mis arruguitas que casi no tengo.
2: Ay, sí, andamos ocupando.
1: Sí, ya te hacen falta.
2: El skincare coreano, bueno, ¿eh?
1: Hola, hola, buenos días.
4: No.
1: ¿Quién habla?
4: Sinué.
1: Sinué.
4: El egipcio.
1: El egipcio. Oh. Ah, cabrón. Sinué, ¿y a qué te dedicas, Sinué, el egipcio?
4: Me dedico a compra y venta de mercancía de ropa para vender.
1: ¿Y qué tipo de ropa vendes, egipcio?
4: Deportiva.
1: No, es pregunta,
4: la
1: no
4: de
1: lo
4: las
1: sé.
4: Tres rayitas.
2: Ya, okay.
1: Sí ocupamos, somos influencers. Sí ocupamos un zapato tenis, una... Oye, hay unas de las tres rayitas, unas chamarras como tipo chino.
4: Sí, ¿ya las viste? Año nuevo chino.
1: Ajá, güey, consíguenos unas de esas, te las compramos. Ándale.
2: ¿Sí? Consíguele una porque no soporta que todo el equipo tenga y él
1: sí,
2: no
1: soporto, me caen gordos. Se las compraron en China. Oye, ¿para qué quieres boletos hoy, si no el egipcio?
4: Para el Festival Arre.
1: A ver, dime dos artistas que vayan a estar en el Festival Arre.
4: Alejandro.
1: Sí.
4: ¿Y Gabito?
1: Sí, es correcto. Ahora sí, viene la pregunta macabrona, si no es, porque sin pregunta... Oye, ¿ya nos sigues en Instagram?
4: Sí. Soy Coche Ramón, Sopita de Lima.
1: Autos y más.
2: Muy bien.
4: Autos y más.
1: Muy bien. Pues a si ver, contestas la macabrona, listo.
2: Ahí te va la pregunta, ¿Cuál es el satélite natural de la Tierra?
4: La Luna.
1: ¡Es correcto! ¡Qué bárbaro! Pero qué sabiduría la tuya. Con eso y una chamarra del China, ya tienes tus boletos para el Festival Arre.
4: Muchas gracias.
1: Ándale, sí, consíguenos, güey.
4: Ok, ok.
1: Te mandamos un abrazo.
4: Abrazo.
1: Bueno, ¿qué es esto? A ver, súbele, Gabito. Sí, claro. Gabito Ballesteros con Karim León.
2: ¡Órale!
1: Sí, está bueno. Gran dueto. Estuvo en el Multiverso el año pasado. Que, por cierto, viene el Festival Multiverso 18 y 19 de noviembre. Ahora en el Estadio Harp. ¡El Va a estar bien padre. Va a estar bien bueno. Vámonos con las llamadas. ¿No tenemos llamadas? Bueno, pues vamos tú y yo, Larre.
2: Vamos.
1: Vamos, jalo. ¿No? Jalo.
2: Alejandro
1: jalo,
2: Fernández, pues oye. Oye, bueno, pero ya no tenemos
1: ya
2: boletos.
1: Ya no tenemos para Larre, pero bueno, para nosotros sí podemos conseguirlo.
2: Pero hoy no.
1: Sí se me antoja ese Larre.
2: Tal vez.
1: El que no se me antoja es el Flow, el para ir a perrear.
2: Ay, a mí sí, pero no se me ha hecho, la verdad. Es que es el fin de semana de Fórmula 1.
1: Ah, es que entonces... siempre estamos en Las Vegas. Pues tú dime, ¿qué prefieres, ir al Flow Fest o a Las Vegas?
2: A Las Vegas y ya veo el streaming del Flow Fest en mi teléfono.
1: Sí, me parece muy bien. Bueno, vamos a más información. Vamos a más información y regresamos con mucho más. No, vamos a un corte comercial y regresamos con más de Autos y Más, el primer concepto automotriz de la radio en el país. Gracias por estar aquí, caray. Gracias por poder platicar con nosotros. ¿Con qué vamos? ¿Vamos capsulita de Val? ¿Vamos corte? ¿Eh?
2: De Raúl.
1: De Raúl Malagón, Dios de mi vida. Venga, suéltala
2: Raúl,
1: por vida.
2: Raúl Pata de Perro.
1: Raúl Pata de Perro, que siempre
2: síganlo
1: tiene.
2: Síganlo también.
1: Hay buenas cosas. Tenemos siempre información y cosas que podemos tener para ti. Así es que vamos, regresamos después de un corte.
0: Nissan plantea su visión para el mercado latinoamericano en los próximos años. La firma nipona compartió un poco de lo que tiene preparado para los siguientes años en Latinoamérica, con un evento donde estuvieron presentes Rodrigo Centeno, director de Nissan Mexicana, Guy Rodríguez, presidente de Nissan América Latina y el CEO de la marca a nivel global, Iván Espinosa. En este contexto, los representantes de la marca anunciaron que próximamente ampliarán su portafolio de productos para la región con tres nuevas tecnologías de tren motriz, ello luego del éxito comercial registrado con sus modelos Kicks, EX-Trail y Power, aunque para estos nuevos productos priorizarán características que acerquen al conductor a una nueva experiencia de movilidad. Y a su vez, destacaron que la firma tiene la suficiente solidez para enfrentar la competencia con marcas chinas gracias a su flexibilidad estratégica y solvencia financiera, que actualmente consta de más de 22 billones de flujo de efectivo, lo que les permitirá el desarrollo oportuno de modelos de todo tipo, para los cuales han recortado el tiempo en un 40%. Y finalmente, Espinosa aclaró que están preparados para la reformulación del T-MEC y en función de las condiciones de competitividad en el país, evaluarán incrementos de inversión en México, al tiempo que continuarán visualizando a nuestra nación como una cuna de talento muy importante para la compañía, tanto a nivel operativo como corporativo. Yo soy Raúl Malagón y te invito a que continúes escuchando Autos y Más.
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1: Señoras y señores, llega el momento de invitarlos a F1 The Exhibition Mexico City. F1 The Exhibition Mexico City is a very good show. No, está padrísima. Seguramente ahí muchos tocarán su cuerpo, muchos vivirán una experiencia increíble. El próximo miércoles vamos a tener una transmisión exclusiva. ¿Por qué estás llorando? ¿De emoción?
2: Sí.
1: Ni madres, bostezaste, ¿verdad?
2: No.
1: ¡Bostezaste! Y yo volteo y la veo llorando y ¿por?
2: Me dio la nostalgia.
1: Oigan, a ver, marquen ahora 55-51-66-1025 y los invito para que vengan con su parejo, o familia, o hijos, o lo que quieran, a F1 The Exhibition el próximo miércoles, 6:30 de la tarde. Esta exhibición no está abierta al público en esos horarios, es decir, será la van a abrir solamente para nosotros, está en División del Norte y Tlalpan, y el miércoles vamos a estar ahí de 6:30 a 9 de la noche transmitiendo. Van a poder subir a los simuladores, ver todo lo de Fórmula 1, y en una de esas a lo mejor hasta nos acompañan. Llamada 55-51-66-1025, o bien pueden enviar un mail, usted anote.
2: Anote usted.
1: Raúl.malagón @mbs.com. Solo los 5 primeros que manden un mail a Raúl.malagón @mbs.com van a poder ir a la exhibición de Fórmula 1 por una cortesía de MBS Noticias y completamente gratis, se la van a pasar poca madre.
2: Así ¿okay?
1: Es. Es Raúl.malagón @mbs.com o márquenos a cabina. A ver, Raúl, nos vas diciendo los nombres de los que te escriban. 5 personas, Raúl.malagón @mbs.com. Va a ser una invitación exclusiva, solamente está limitada a 50 personas, porque van a cerrar el lugar para 50 personas y nuestro equipo de producción, ya somos 130, entonces ya somos una banda.
2: Exacto.
1: Raúl.malagón @mbs.com o una llamadita. ¿Tú qué traes?
2: ¿Qué traigo?
1: Además de hueva, ¿qué más traes?
2: No, esta semana estoy manejando Geely EX2 y estoy altamente sorprendida.
1: ¿Estás contenta?
2: Me está gustando muchísimo.
1: Está lindo ahorita, el chiquitín, ¿no?
2: Sí, ahorita se está cargando aquí abajo, lo traía en un 60%, seguramente pues ahorita que ya baje y lo desconecte ya habrá llegado al 100%. Es un coche chiquito, es un coche, me gustó. Tal vez no deba decirlo, pero justo le platicaba a Raúl en la semana que me gustaba la agilidad que tenía el coche.
1: Sí, está muy bien.
2: Y me dijo una palabra que tal vez no debería de compartírselas, pero...
1: No seas grosero.
2: No, pero me dijo, es como un coche ratonero, o sea, como que, ¿sabes? O sea, se puede meter a donde sea al ser eléctrico, los rebases, bueno, los puedes hacer con muchísima facilidad, es chiquito. El tema de la autonomía rinde bastante bien, trae por ahí de 350, 300, no es cierto, trae más, no, trae más, 390,
1: casi
2: creo.
1: Casi 400, sí.
2: Kilómetros por carga, me parece una excelente
1: ¿Qué
2: opción.
1: ¿Qué color te tocó?
2: Como verde menta.
1: Ah,
2: es
1: ya lo
2: hermoso,
1: ya
2: la
1: lo
2: verdad
1: vi.
2: Es que
1: ¿con
2: me está.
1: ¿Con bitono o no?
2: No.
1: ¿Segura?
2: ¿O sí?
1: No lo sé, hermana, pero
2: ay,
1: yo te
2: ya,
1: lo pregunto.
2: Ya me hiciste dudar.
1: Tú las traes, yo no, pero según yo hay bitono.
2: Pues puede ser que sí, mira.
1: No, que si es bitono, dice Raúl que sí es bitono.
2: Ah, si es bitono.
1: Ok.
2: Sí.
1: Oye, además, está barato, ¿no? ¿Cuánto cuesta?
2: A ver, ahí te van los precios rápido, pero me parece un muy buen producto.
1: Mientras, raul.malagón@mbs.com para invitación a The F1 Experience, con autos y más.
2: A ver, ahí te van los precios. El precio de la versión GL es de $389,900. Y la GF, que es el que traemos, de $419,900. Precioso, ¿eh?
1: Sí,
2: para
1: está,
2: lo que
1: sí
2: estás
1: está
2: obteniendo.
1: Precio. La verdad sí. Es que sí. Y tiene buena garantía. La verdad es que Geely, a mí, Geely, mi piache. Mi piache,
2: sí.
1: Geely.
2: Creo que lo están haciendo muy
1: sí.
2: bien.
1: Y están creciendo cañón. Y está sí. creciendo el equipo. Está creciendo ahí. Muchas cosas están creciendo ahí en
2: Geely. Sí, me gusta.
1: Geely. ¿Ya tenemos alguna llamadita para The F1 Exhibition? Una.
2: ¿Cómo
1: una,
2: que
1: una,
2: nadie quiere
1: una
2: ir?
1: Rápida. Y es, manden mail, raul.malagón@mbs.com. Una llamadita, una ya. ¡Nunca nos vamos a ir! Ahí está. Hola, buenos días, ¿quién habla?
0: Hola, habla David Monroy.
1: ¿Qué onda, David? ¿Cómo estás?
0: Hola, ¿qué tal? Mucho gusto, muy bien, ¿y tú?
1: Bien, gracias. Oye, ¿me aceptas una invitación para ir a The F1 Exhibition el próximo miércoles?
0: Claro que sí, con mucho gusto.
1: División del Norte y Tlalpan, allá nos vemos, 6:30 de la tarde, terminamos a las 9. ¿Con quién vas a venir?
0: Yo con mi esposa.
1: Bien, con tu esposa, se van a divertir mucho, van a ver el programa en vivo, van a poder participar en el programa, hay simuladores, hay toda la historia del presente, pasado y futuro de la Fórmula 1. Te lo vas a pasar padrísimo.
0: Wow, increíble, muchísimas gracias.
1: Allá nos vemos, amigo.
0: Excelente.
1: Ahí gracias. Bueno, ahí está. Y los demás, por favor, escriban ahora. Todavía nos quedan 3 pases para The F1 Exhibition. Escriban ahí, quiero ir a raul.malagón@mbs.com. raul.malagón@mbs.com. Vamos a un corte y regresamos con mucho más de Autos y Más. raul.malagón@mbs.com. Ya no me estés regañoteando.
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12: ¿Cómo están todos?
1: Hoy, Sopita de Lima, que ya es mucho más mayor que tú, te va a dar una lección de cómo se veía el cine en los años 80.
2: No, yo ni existía en los 80. ¿De qué hablas?
1: ¿En qué año hiciste?
2: ¿92?
1: Ah, yo también.
2: No lo sé. Oye, mejor pero... tú danos la lección.
1: No, ver, y tú la sabes qué? También. Ahí te va.
12: A ver.
1: Antes, hijito, las marcas de coches, haz de cuenta Ford.
12: Sí.
1: Rentaba o compraba los derechos del Titanic como 6 meses después de que hubiera salido en el cine.
12: Ajá.
1: Y lo presentaba el domingo en una función... o el sábado, en una función familiar donde todo México, y había espectaculares. El domingo, Titanic por Canal 5, la presentación de los modelos Ford 1986. Entonces llegaba el domingo y toda la familia preparaba palomitas, tortas de jamón, sándwich, lo que sea, y se aprestaban a ver la película del Titanic. Y entonces salía Claudio Brook, un actor famoso... de smoking, en serio. Ajá. Con una actriz famosa, decía Ford, y sus distribuidores les dan la más cordial de las bienvenidas a la presentación estelar de El Titanic. Hoy presentaremos el nuevo Ford Topaz 1986, el Ford Cougar. Conocerán el Ford Thunderbird. ¿No es que? Y entonces ya corría la película, y justo cuando estaba el... ya sabes,
2: le cortaban
1: en el mejor momento, el Ford Cougar. No. Claro.
12: Sí.
1: La nueva Ford Lobo presentada así. Y entonces la siguiente semana era Chevrolet y sus distribuidores presentan ahora la película de no sé qué, y todo México, como no había nada más chingado que hacer,
12: claro,
1: veía la película de El Titanic
12: en el 5 comerciales.
1: Y la siguiente semana se fletaba la película de no sé qué con Chevrolet, y la siguiente semana Nissan presentaba así.
12: Con todos.
1: Era, y todo era en septiembre y octubre, presentaban los año modelo del 2000, bueno, del que seguía.
2: Siguiente.
1: No, ni era 2000. De 1987, lo presentaban en septiembre del 86, güey. Eso me lo contó mi papá.
12: Así hacían la publicidad.
1: Que estaba con nosotros hace poco, pero ya no está. Pero me lo contó porque a mí no me tocó.
2: Sí te tocó.
1: Claro que no.
2: Obvio sí.
1: No, hombre, no era un espermatozoide.
2: Ay, por favor.
12: Sí, un óvulo. Hasta yo recuerdo, que no dejaban de pasarla en el 5, Titanic.
2: No,
12: o sea,
2: pero la presentación. Que dice,
12: No, ya no.
1: No, hombre, éramos...
2: Cuando tú y yo nacimos ya estaba...
1: Cuando tú y yo nacimos, si es mucho más joven que tú, no friegues, tú ya estabas...
2: Tal vez.
12: Apenas empezaban las redes, no, pues, creo que soy come años, ¿verdad?
1: Sí.
2: Sí, a ver, ya di, ¿cuántos años tienes?
12: Soy del 91.
2: ¡Ahí está!
1: Sí. Ah, son contemporáneos.
2: Sí, ves, te lo dije.
1: Me cagan los dos, pero bueno, ¿de qué hablamos el día de hoy, mi querido Rob Kapka?
12: Oigan, pues no sé si escucharon que se acaba de estrenar ya la nueva serie de DC, del universo de James Gunn, linternas.
1: James Bond se llama, James Bond.
2: No,
12: el James Gunn, James Gunn.
1: No, no lo conozco.
12: Sí,
1: conozco a Top Gun.
12: A Top Gun, no. James Gunn es el nuevo líder de DC, el que empezó con Superman, que le fue muy bien. Peacemaker, que también es una joya de serie que está en HBO Max. Y bueno, Supergirl, digamos que ha sido el único frijol negro en el arroz. No le fue bien, ya fue un fracaso rotundo. A mí no me parece tan mala la peli. Pero ahora esta es la serie de Linternas, que es basada en los personajes de Linternas Verdes. Uh-huh. La verdad es que está buenísima. O sea, aunque no sean fan de este personaje, de verdad se las recomiendo. Porque todo empieza con el protagonista, que es Hal Jordan. Y tiene un aprendiz, que es Jon Stewart. Son los dos Linterna Verdes más famosos de los cómics. Y sin darles spoiler, tienen que resolver un misterio, un crimen en Nebraska, en una ciudad ahí de Estados Unidos. Y bueno, pues este crimen, digamos que tiene que ver con Hal Jordan y con diferentes líneas del tiempo que tenemos en la serie, porque sucede algo con el protagonista y su aprendiz Jon Stewart tiene que descubrir qué es, ¿no? Entonces hay saltos en el tiempo, 2016, 2026. Entonces está muy interesante porque a pesar de que son superhéroes intergalácticos de otro del universo, son protectores del universo, se siente una historia muy como western, como de resolver un crimen, así como de detective y así. Entonces se las recomiendo bastante. Entonces
1: hablando como en chino porque yo no soy tan fan.
12: No,
1: o sea, superhéroes soy de Batman y de Spider-Man.
12: Okay,
1: adiós, Nicanor. Okay.
12: Pero, o sea, justo lo que les digo, o sea, de verdad, yo tampoco soy tan fan de Linterna Verde, o sea, de hecho, la película que vimos en el 2011, creo que fue con Ryan Reynolds, fue malísima.
2: Fue muy malísima.
12: Un fracaso, y creo que de ahí yo creo que la gente menos le gustó este personaje. Pero de verdad, o sea, si se quitan como que la etiqueta de que van a ver a Linterna Verde, vean el primer capítulo, denle una oportunidad, porque si te gusta como películas...
1: Pero es serie.
12: Es una serie.
1: Ah, ok. Si yo entendí que era película.
12: No, es serie. Una serie, pero solamente va un capítulo.
1: Ah,
12: apenas
1: no.
12: Se estrenó el primer capítulo.
1: Ok.
12: Pero, o sea, si les gustan como detectivescas, estas historias como de resolver crímenes y así, vela, te va a gustar.
1: ¿En qué plataforma está?
12: Está en HBO Max.
2: Ah, ok.
1: En la de la H, se dice.
12: En la de la H, sí, se dice, que nos regaña, ¿verdad?
1: Oye, ¿y es una producción completamente nueva?
12: Sí.
1: Solamente
12: Es una serie que inicia de cero, pero que está inmersa en el universo de James Gunn de DC Comics, en la que ya vimos Superman y en la que ya vimos Peacemaker y Supergirl.
1: Okay.
12: Son los tres productos que han lanzado DC liderando por James Gunn, y este es el cuarto.
1: Ok, digamos, buenísimo.
12: De este nuevo universo.
1: ¿Y en el cine no hay nada nuevo?
12: En el cine tenemos La Noche del Demonio.
2: ¿Ya la viste?
12: La mencioné la semana pasada, pero no dijimos de qué trata ni nada.
1: No,
12: y
1: no.
12: Ya la vi, porque ya... Sí, está buena.
1: ¿Sí?
12: Está buena y la verdad
1: es
12: que...
1: ¿Manchaste tu calzón?
12: Pues sí me espanté, ¿tú crees?
2: ¿Sí?
12: Sí me espanté y justamente lo recuerdo que lo subí en una historia que dije, me espanté como cuando me daba miedo de morrito las películas.
2: ¿En serio?
12: Sí, sí me espanté.
1: Ah, eso está bueno.
12: O sea, el final tal vez me quedé como, ¿ah? Pero durante todo el trayecto, o sea, todo este viaje en el que vemos esta nueva historia, sí da miedo. O sea, porque recordemos que la protagonista ya... se desvivió, ya está en el más allá.
2: Uh-huh.
12: Recordemos que esta historia trata sobre el mundo real y el mundo del más allá, ¿no? Y en ese mundo del más allá, la gente que está en este mundo terrenal podía ir al mundo del más allá. Ahora en esta historia, la nueva protagonista, que es una nueva familia, diferente a la de todas las demás películas, porque esta es la sexta, la protagonista ahora puede traer cosas del más allá...
1: Al
12: terrenal.
2: Okay.
12: Al mundo terrenal. Entonces, eso lo vuelve más peligroso ahora.
1: ¿Pero una película con una saga de 6 sigue siendo buena?
12: Pues, yo, o sea, a ver, José Ramos, la razón por la que han salido tantas películas es porque les ha ido bien.
1: Ok.
12: Y yo, o sea, sí creo que no con todas aplica eso. O sea, creo que hay unas con las que digo, ya basta. Ya,
1: claro.
12: Ya fue too much.
1: Sí, ya va.
12: Pero yo sí podría decir que esta, que es la sexta... sí la pondría como la tercera que más me ha dado miedo de esta franquicia.
1: Es que, ¿sabes qué? Que yo creo que lo que pasa con estas franquicias es que van formando su club de fans que siempre van a verlas cuando salen, ¿no?
12: Sí, sí.
1: O sea, yo si no vi ni la 1, pues tampoco voy a ver la 6. Es como Rápidos y Mugrosos, que tiene ya 16 películas.
12: Ya tiene 32.
1: No, y ya la gente sigue yéndola a ver. O sea, a mí ya me da un poco de flojera porque siento que es lo mismo un poco.
12: Sí, sí, como dices, o sea, ya tiene mucho fandom y saben que son productos que venden a final de cuentas, que es un producto que sigue siendo rentable. Pero la verdad, sí le dieron ahora un giro nuevo, o sea, vaya que se aprovechan de una franquicia que ya saben que va a vender, pero sí le echan ganas en historias nuevas como esta, que es el caso, porque la verdad, sí, sí se meten ahí.
1: ¿Cuál es la película de miedo que más miedo te ha dado?
12: Mi favorita y la que más miedo me ha dado es sin duda Hereditary. El Heredado del Diablo, ¿la han visto?
1: No.
2: De Ari Aster. O sea, yo no la he visto, pero donde el cartel está una chavita.
12: Ajá, sí.
2: No, pero a ver, en el cine sí me dan miedo.
12: Es una chavita, una niña chiquita que pues se ve muy mal.
2: Muy diabólica.
12: Ajá,
2: ¿no?
12: Se ve súper demoníaca. Sí.
1: Y, pero a ti sí te dan miedo, ¿no?
2: Me dan miedo, pero aún así las veo.
1: Yo
2: o
1: no,
2: sea,
1: mi,
2: en
1: yo
2: el
1: sí
2: cine no. Ahí sí le saco. Yo sí me voy a esperar a que salga la Noche del Demonio 3 en cualquier plataforma y ahí sí la veo.
1: No, a mí
2: en
1: sí me da ñañaras cañón.
2: Y de día.
1: A mí la que más me da miedo, bueno, además del Exorcista que
12: el
1: la
12: exorcista.
1: Vi. Ya les contaré un día, pero la de I See Dead People. Ah, me parece una joya la película.
12: De la de Sexto Sentido.
1: Sexto Sentido.
12: Sí, sí, sí.
1: No,
12: sí. Gente muerta. Sí.
1: Tú lo ves traducida en español. Yo, I see dead people.
12: No, manches. Sí, no, sí, sí, es un peliculón con Bruce Willis que estaba en su prime ahí.
1: Oye, mi hijo acaba de nacer. Y entonces había que bajar a calentar la mamila, güey. La vimos. Y yo tenía que bajar, le decía a mi esposa, o bajamos juntos, o que se muera de hambre el chamaco, no me importa, hasta mañana, hasta que amanezca.
12: Sí, sí, sí.
1: Y bajábamos juntos, o sea, no, sí, cargando al chamaco, mi esposa y yo, porque hay una escena donde había una mujer en la cocina que voltea y,
12: no
1: manches.
12: Qué miedo,
1: entonces,
12: miedo,
1: o bajábamos mi esposa y yo, o no bajaba. Que chilla el chamaco, me vale. Entonces ahí bajábamos los tres a calentar la mamila del chamaco.
12: No, sí, esa película, a mí, de hecho, esa que mencionas es de mis favoritas, está en mi top 3.
1: Sí.
12: Y yo creo que es la que más me traumó de chiquito, porque la vi de pequeño.
1: Sí. Claro, yo la vi. No de pequeño, mi hijo estaba recién nacido.
12: Sí.
1: Pero pero no bajaba yo a. Hay que calentar la mamila, no me importa. O vamos todos o no vamos nadie. O nos morimos de hambre todos o no baja. No, me daba pavor. ¿No?
2: Es buena.
1: ¿Qué más traes el día de hoy, mi querido Roma?
12: Bueno, pues esta película ya la vi, todavía no se estrena. Vamos a hablar, si quieren, más de la próxima semana de esta. Pero sí quería mencionarla de una vez, que la traemos fresca, porque es la de Coyote contra...
1: ¡Ya la viste!
2: ¡Ya la vi!
1: Ya la vi. Y sí, sí da todo, ¿no?
12: La verdad es que sí. O sea, me sorprendió para bien.
2: Ok.
12: Porque, pues no sé por qué Warner no le tuvo fe y la quiso archivar ahí. Literal le pasó a la película en la vida real lo que sucede en la película. Porque, vaya, los que no saben mucho de qué trata o de qué va la sinopsis...
1: ¿Es la del Coyote con el Correcaminos?
12: Sí.
1: Sin el Correcaminos.
12: Pero, no, sí sale el Correcaminos. Pero la historia se centra en que Coyote, después de fracasar y de darse en la madre miles de veces por tratar de alcanzar al Correcaminos y poder comérselo, y que nunca lo ha logrado hasta el día de hoy, 2026, después de tantas misiones que lo ha intentado, él decide demandar a los productos...
1: ¡No!
12: Así es.
1: Acme.
12: A la marca Acme.
2: ¡No!
12: Porque todo lo que utiliza para justamente atrapar al Correcaminos es de la marca Acme.
1: Sí, me acuerdo.
12: Entonces, él decide demandar...
1: ¿Atrapa Correcaminos marca Acme?
12: Ajá.
1: ¿No?
12: Sí, Acme.
1: Sí,
12: entonces, él dice, ya, estoy harto, entonces creo que yo no soy el que está fallando... ¿Sí? Yo no es mi culpa el fracaso, sino es porque los productos están defectuosos. Y en efecto, tiene razón, los productos están defectuosos.
2: ¿Qué?
1: ¡No!
12: Va a demandar a la compañía, y por eso es una mezcla de live action con animada, la película.
2: Sí.
12: Y el abogado defensor de la compañía Acme es John Cena.
2: ¡Ah, no, bueno!
12: Sí.
2: ¡Hijo, ya! Sí, yo...
1: La luchadora.
2: Con mi canción.
1: ¡Oye, es así! ¿Y cuándo estrena?
12: Se estrena la otra semana.
1: No manches, sí. Oye, qué gran manera de hacer un remake de El Coyote.
12: Sí, la verdad, ¿no? Es que sí. O sea, creo que fue una muy buena idea centrarse en esa sinopsis. Está divertida, incluso hasta tiene un momento pues que está pegador por los dos personajes, o sea, por la historia de lo que es el Correcaminos.
1: Ya, y, ya no spoileo.
12: Y Coyote no spoileo más, pero está bonita, está divertida, me gustó mucho, me sorprendió para bien. Este domingo, de hecho, es la alfombra roja con el talento de doblaje.
1: Ah, ¿sí?
12: Ajá, okay. Y ya la próxima semana se estrena.
1: Conocido.
12: La verdad, ahí sí te fallo, José Ramón, te traigo si quieres los datos la próxima semana, pero...
1: ¿Cómo será por hacer plática?
12: O sea, que tenga conocidos así en el radar, ¿no? Pero sé que van a estar en la alfombra el domingo.
1: Qué padre, imagínate ser el güey de Marca Acme, ¿no? Micrófono Marca Acme, ¿no?
2: Qué cool.
1: Sí, estaría buenísimo. Oye, mi querido Rob Kapka, ¿cómo te seguimos en redes sociales?
12: Me pueden seguir en Instagram, en TikTok y en X también. Estoy como Rob Kapka. Rob es mi nombre, Roberto. Kapka, mi apellido es C-O-P-K de kilo A.
1: Rob Kapka, síganlo, por favor. Rob Kapka, Marca Acme.
12: Marca
1: Acme, sí, qué maravilla. Oye, ¿existe ahí hay cosas de Marca Acme?
12: Pues según yo, no.
1: No sé.
12: Pero no estaría mal, ¿no? No estaría mal así como la cerveza Dove, que se le ocurrió a alguien en Guadalajara, creo que sacar la marca.
1: Es correcto. A ver, tenemos un audio especialmente diseñado para ti. A ver. Cal. No, acné, no. Acné es lo que te sale por no lavarte la cara, ¿no? ¿Cuál sindicato? ¿De qué estás hablando? ¿Los autos de la calle se llaman Acme? ¿El sindicato?
12: Ah, hay un sindicato.
2: ¡Órale!
1: Okay. ¿Sindicato Acme? A ver.
12: Marca Acme.
1: Sindicato Marca Acme. Bueno, muy bien. Pues ahí está. Vámonos a un corte comercial. Gracias, Rob Kapka. Marca Acme. Está buenísimo. Bueno, mi querido Rob, gracias. Muchísimas gracias. Haremos la tarea. Y con esto llegamos al final de este bonito programa. Gracias a todos los que nos escucharon, nos vieron, nos siguieron, nos hablaron, nos marcaron. Amigos de Mérida, recuerden que estaremos allá 3, 4 y 5 de septiembre transmitiendo para ustedes. No se lo pierdan. Y nos escuchamos este lunes en punto de las 7 de la noche con mucho más de Autos y Más. Mi nombre es José Razabala. De verdad, de corazón, gracias. Un chingo de gracias por habernos escuchado este sábado. Nos escuchamos el lunes. Dos horas ahora en prime time de 7 a 9 de la noche. Autos y Más por MBS 102.5. Se quedan aquí en la programación habitual de MBS 102.5 y regresamos los micrófonos a toda la República Mexicana.
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18: 1245.

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0: 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Vamos con más música.
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0: 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Vamos con más música y regresamos. ¡Ah!
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0: 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Así que ya te las abras, vamos con más música y regresamos. ¡Ja!
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12: Una 24.
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13: 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Vamos con más música y regresamos. ¡Ja!
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2: Una con 30.

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2: 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Así que vamos a irnos con más música y regresamos. ¡Ah!
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4: Una 40.
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2: 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Ponte, ya te la sabes. ¿Por qué lo dije así? Porque así me lo escribieron, pero bueno. 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
2: 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Vamos con más música y regresamos. ¡Ja!
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2: 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Así que de esta forma terminamos. Yo te mando becho a bacho a Rimón de Pokémon. Bye bye. Ja.
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0: 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Son las 2.
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18: 2.4.

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2: 2.8.

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2: 2:13.

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2: 221.

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0: 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Son las 3. 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
1: 3 con 3.
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22: Y lo que ustedes estaban esperando, pues ya se hace presente en esta frecuencia y en este concepto titulado Rock en Exa. Soy Gabriel Ochoa, sean todos bienvenidos a una emisión más de Rock en Exa, que como todos ustedes saben, es una hora completa de puro rock en español, rock en el idioma de Cervantes. Soy Gabriel Ochoa, muchas gracias por escucharnos a través de la radio tradicional, gracias por escucharnos a través de alguna aplicación, de la aplicación de Exa FM, que es completamente gratis y la pueden traer en su tablet, la pueden también traer en su teléfono celular y ahí van a encontrar una infinidad de contenido, de información, entrevistas, noticias, promociones, todo lo que ustedes quieran saber de música, ahí lo pueden encontrar también en la aplicación que es gratuita de Exa FM, además de escuchar todas las Exas FMs que hay en toda la República Mexicana y también en varios países. Y en este programa estaremos presentándoles lo más reciente de este colectivo mexicano llamado LT, que reúne a grandes personalidades del rock mexicano y también por ahí del rock en español. También estaremos hablando un poquito más adelante de lo que nos trae Zoé. También estaremos recordando un poquito el legado del maestro Juan Gabriel más adelante de este programa. También tendremos una entrevista con esta gran bandototota mexicana de música electrónica llamada Moenia, que estuvo aquí en los micrófonos de Rock en Exa, los tres integrantes, Alfonso, Jorge y Midi, para platicarnos acerca de su primer Palacio de los Deportes y que sabemos que será todo un éxito, porque esta banda se merece todo el éxito, porque lo ha trabajado desde el primer día que aparecieron en la música, han trabajado incansablemente esta gran banda mexicana llamada Moenia. Y bueno, para arrancar este programa, vamos a hacerlo festejando el cumpleaños de una de las grandes figuras que tuvo y que sigue teniendo ya con su legado el rock en español. Estamos hablando de este gran personaje dentro de la música llamado Marciano Canter, un tipo que le gustaba el modelismo, que le fascinaba el rock, que desde pequeño coleccionaba discos de rock y que, bueno, su nombre lo tomaría gracias a una serie de los años 60 llamada Mi Marciano Favorito. De ahí tomaría su nombre porque realmente no se llama Marciano, pero bueno, todo mundo y en los bajos mundos del rock lo hemos conocido, toda su trayectoria lo conocimos como Marciano Cantero, un tipo que también amaba mucho México, tenía mucho cariño por este país y que obviamente el cariño era recíproco y que, bueno, llegó a este mundo un 25 de agosto de 1960. Y aquí en Rock en Exa queremos recordar su legado, queremos recordar su trayectoria, obviamente con toda su música. Y para arrancar este programa festejando el cumpleaños de nuestro queridísimo Marciano Cantero, que en gloria esté, pues vamos a recordar un poco de su música festejando su onomástico. Esto es uno de los grandes clásicos del rock en español y que lleva por nombre Por el Resto. Ellos son los Enanitos Verdes y así festejamos el legado que nos dejó el gran Marciano Cantero aquí en Rock en Exa. Arrancamos.

Estamos de vuelta en Rock en Exa y continuando con los cumpleañeros, pues el que cumpleaños también este 22 de agosto, pues fue otro de los tipos más locos, irreverentes y también más creativos que tiene la escena del rock en español. Hablamos del señor Andrés Calamaro, quien este 22 de agosto estará cumpliendo un año más de vida y que siempre nos da mucho gusto que esté en nuestro país porque nos ha regalado excelentes momentos. Como uno de los momentos más recientes que nos regaló fue hace algunos años en el Vive Latino, si no me equivoco, 2020, cuando se le hizo el homenaje a José José, salió al escenario, interpretó una canción, obviamente pues muy a su estilo. Habrá mucha gente que no le guste, habrá mucha gente que no, que amamos a Andrés Calamaro, pero fue realmente un momento muy especial porque entre figuras como Mon Laferte, que por ahí andaba, también el mismo meme de Café Tacuba, que fue que organizó todo este homenaje sinfónico al maestro José José, también por ahí andaba Eli Guerra, que también obviamente brilló con su gran talento, y el maestro Andrés Calamaro, que andaba por ahí y que se subió a cantar una canción y que nos regaló una buena, buena velada esa noche, festejando y también celebrando la trayectoria del maestro José José. Y bueno, y también dentro de las grandes, grandes cosas que tiene el maestro Andrés Calamaro, pues él también estuvo involucrado en la producción de varios discos de Los Enanitos Verdes, también en algunos discos de Los Fabulosos Cadillacs, y no solamente eso, sino que con su banda Los Abuelos de la Nada nos regaló una gran canción llamada Mil Horas, que en los años que habrá sido como a finales de los 80, principios de los 90, la banda pues de música cumbia llamada La Sonora Dinamita la hizo un gran éxito en toda Latinoamérica, que es Mil Horas, original del maestro Andrés Calamaro de Los Abuelos de la Nada, y que en su momento, pues bueno, lo que fue La Sonora Dinamita la reventó por completo en toda Latinoamérica con la versión en cumbia de Mil Horas. Pero bueno, también por desgracia en los últimos tiempos, pues el maestro Andrés Calamaro pues se ha visto involucrado pues ahí en algunas situaciones con esta onda pues de las corridas de toros que fueron prohibidas allá en Colombia, y pues bueno, todo mundo supo de esta noticia que en pleno escenario pues decidió abandonar el concierto porque como que no le pareció esa situación. Pero eso creo en lo particular no le quita nada al gran valor y referente que es en la música y en el rock en español el maestro Andrés Calamaro, que ya lo tuvimos aquí en Rock en Exa y que ya lo tuvimos dos ocasiones, si no me equivoco, en entrevista para los micrófonos de Exa FM y de Rock en Exa. Y bueno, también el próximo 9 de noviembre se estará presentando en Monterrey en el escenario GNP Seguros, el 11 en Guadalajara de noviembre y también el 13 de noviembre en el Pepsi Center de la Ciudad de México. Yo les recomiendo ampliamente que vayan a ver al maestro Calamaro porque es estar viendo uno de los grandes pilares que tiene el rock en español, y todavía lo tenemos en los escenarios, sigue cantando con la misma fuerza, con el mismo ímpetu, y hay que celebrar ese brío de este gran maestro argentino llamado Andrés Calamaro. Y bueno, para festejar su onomástico, nosotros le queremos regalar una canción a manera de homenaje, a manera de agradecimiento. Esto es Sin Documentos con su banda española llamada Los Rodríguez, que realmente es argentino él, pero su banda es española, Los Rodríguez, y que hace algunas décadas nos sorprendía con esta gran canción llamada Sin Documentos. Así celebramos el cumpleaños del señor Andrés Calamaro aquí en Rock en Exa con uno de los grandes clásicos del rock en español. Sin Documentos, Los Rodríguez, feliz cumpleaños Andrés Calamaro. 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Regresamos.

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Estamos de vuelta en Rock en Exa, soy Gabriel Ochoa, y los que nos siguen también dando muy, muy buenas noticias, pues es esta banda mexicana llamada Zoe, que todo inició simplemente como un reencuentro en el Vive Latino del 2025, y sópatelas, que les arman 6 conciertos míticos en el Estadio GNP, y los 6 conciertos fueron de verdad increíbles. Yo creo que hasta el momento no habíamos visto un espectáculo tan impactante en el rock mexicano, porque no solamente era la banda tocando en vivo nuevamente todos los éxitos sabidos y por haber de Zoe, sino que también todo lo que traían detrás, las pantallas, todo fue tan estrictamente, meticulosamente cuidado, que nos dieron uno de los grandes espectáculos jamás vistos en el rock mexicano y en el rock nacional y en el rock en español. Desde aquí un fuerte abrazo a nuestros queridísimos amigos de Zoe, que los tuvimos ya aquí en entrevista y que nos decía en su momento Rodrigo Guardiola, que es el director de lo que está haciendo próximamente un film que estará presente en todos los cines de la República Mexicana próximamente en septiembre, que es dar testigo a estas grabaciones, y nos decía que todo surgió así de un solo concierto, de repente ¡fum! Salieron los 6 y los 6 tenían que estar registrados, y el mismo Rodrigo Guardiola se encargó de darle color a esta presentación que estará próximamente en los cines y que lleva por nombre Memo Rex más Rex XX y más, y que estará disponible ya en los cines. Vayan y chequen sus boletitos, porque de verdad fue una experiencia para todos aquellos que no tuvieron la oportunidad de ir. Gracias a Zoe vamos a poder revivir estos conciertos y en estas grandes salas con estos grandes también monitores, porque no solamente se trata de ver, es una experiencia inmersiva en el cual vamos a ver a la banda y por supuesto la música. Imagínense la música de Zoe en 5.1, no me quiero imaginar esta situación, pero va a ser increíble. Y que esperemos desde aquí, desde Rock en Exa, les volvemos a decir a todos los integrantes de Zoe, por favor saquen esta presentación en DVD o en Blu-ray si se puede, para que esté en 5.1. Para los que somos fanáticos de ese formato, por favor sáquenlo, porque de verdad lo queremos tener en nuestras manos. Y bueno, ya para dejarles música, pues de esta presentación que ya está en todas las plataformas digitales, básicamente en las de musicales, pues vamos a extraer algo de esta presentación que se hace llamar Soñé, grabada completamente en el Estadio GNP de la Ciudad de México en noviembre del 2025. Ellos son Zoe y esto es Soñé, que próximamente estarán llegando a todos los cines de toda la República Mexicana con su Memo Rex más Resexex y más. 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
15: Estamos de vuelta en Rock en Exa. Soy Gabriel Ochoa. Muchas gracias por continuar con nosotros en este programa. Como todos ustedes saben, una hora completa de puro rock en español. Rock como se debe escuchar, con el idioma de la casa. Soy Gabriel Ochoa y bueno, es momento de pasar a los grandes protagonistas que les lleva Rock en Exa. Y en esta ocasión, pues nos da mucho, mucho gusto porque yo conozco esta banda desde hace muchos, muchos años. Desde que salieron, recuerdo haberlos visto en varios escenarios. Los he seguido casi casi toda su carrera. Soy gran fan de esta banda llamada Moenia. Yo les recomiendo ampliamente toda la música de Moenia porque son grandes, grandes músicos, tan virtuosos, cantantes, compositores. Bueno, son increíbles esta banda. Y bueno, estuvieron aquí en Rock en Exa para platicarnos de estos grandes logros que siguen teniendo en su carrera. Y principalmente sabemos que han tocado por toda la República Mexicana, han hecho todos los escenarios. Y por fin van a estar en uno de los grandes escenarios que tiene toda la República Mexicana. Estamos hablando del Palacio de los Deportes. ¿Cuántas personalidades han estado en este espacio? Y obviamente ya le tocaba desde hace muchos años, pero creo que ya es formal, ya le llega por supuesto a Moenia, que nos estarán invitando para su próximo concierto en septiembre y que desde aquí, desde Rock en Exa, admiramos y respetamos su trabajo. Y bueno, que sean ellos mismos los que nos inviten y nos digan qué traen entre manos para esta presentación del próximo Palacio de los Deportes. Ellos son Moenia, Midi, Alfonso y Jorge Soto, aquí en los micrófonos de Rock en Exa.
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15: Estamos de vuelta en Rock en Exa, soy Gabriel Ochoa y qué gran sorpresa tengo aquí en cabina, porque a mí me da mucho gusto que nuestras bandas mexicanas cada vez más nos apoderemos de los espacios que nos pertenecen. Y el día de hoy, Moenia aquí en Rock en Exa. Chicos, bienvenidos nuevamente a este programa. ¿Qué es su programa?
14: Muchas gracias, gracias por recibirnos. Siempre es un gusto platicar contigo y ahora más, como tú bien dices, con pues noticias, invitaciones y cosas que nos das la oportunidad de compartir.
15: Primero, hace algunos meses platicábamos de que iban a presentar su disco en vinil, este del más reciente.
16: Temporal.
15: Temporal, exacto. Y ya lo tienen en sus manos, que salió en mayo más o menos.
16: Así es. Y déjame decirte que la entrevista que nos hiciste es de las preferidas de los fans, ¿eh?
15: Muchas gracias.
16: Nos gusta mucho venir a tu programa y gracias siempre por tu apoyo. Sí, ya lo tenemos en nuestras manos y ahora sí es literal eso, en nuestras manos, porque cada vez es más difícil esto, ¿no? Tener música en tus manos. Normalmente, pues las plataformas son excelentes para muchas cosas, nos hace llegar la música a cualquier rincón del mundo, pero no hay nada como tener físicamente un álbum en tus manos. Eso para nosotros fue importante, hacerlo en vinil. Y bueno, el tener un nuevo álbum en sí ya es un logro por cómo nos lo planteamos desde un inicio. No queríamos sacar sencillos sueltos, sino queríamos desde un inicio, teníamos la idea de que fuera un álbum que pudieras escuchar de la canción 1 a la 9, en este caso son 9 canciones que por algo elegimos que representaran este momento de Moenia, y cada uno tiene un sonido y un mensaje especial y un porqué y un significado de por qué está en este álbum Temporal cada una de estas canciones.
15: Y es que Moenia siempre nos ha dado más allá de lo que uno puede esperar, ¿no? Siempre nos da más y más viniles, CDs, colaboraciones, y en este año de verdad que nos hemos llevado grandes, grandes sorpresas, porque no solamente es el vinil, sino también próximamente por primera vez en el Palacio de los Deportes. Qué orgullo, amigos, y de verdad muchas felicidades, porque creo que ya se les había tardado en brindarles este espacio, pero sé perfectamente bien que es bien ganado el Palacio de los Deportes para ustedes.
17: La verdad es que yo creo que tu comentario es bien acertado. Sí nos los ganamos a pulso. O sea, posiblemente no era una meta próxima para nosotros, pero seguro estaba ahí en nuestra lista de cosas que tenemos que hacer como Moenia. Y sin duda es el evento más, o uno de los más importantes que vamos a tener, porque de hecho ahí vimos a nuestros héroes, ¿no? A todos en sus giras.
15: Depeche Mode estuvo ahí, por ejemplo, ¿no?
17: La primera vez que llegó a Depeche Mode con ese super disco que fue Songs of Faith and Devotion y también Muse, y digo, todos.
15: Todas han pasado, Metallica, sí, Guns, todas por ahí.
17: Increíble, increíble, y poder decir que un grupo de synth pop en español tiene la oportunidad de llenar ese lugar, es bastante padre para nosotros.
15: Y más padre aún porque yo recuerdo que en este Vive Latino estábamos viendo a alguien en el escenario principal y corrimos inmediatamente a verlos en el siguiente escenario que estaban a un lado. Y de verdad que a mí me sorprendió mucho porque fue un gran orgullo verlos, no solamente
18: presentando su concierto, sino verlos con tanta gente de muchos géneros rodeándolos a ustedes y abrazándolos, y de ahí uno dice, por supuesto que nuestras bandas tienen el mismo poder que cualquier otra banda, ¿no?
14: Pues muchas gracias, sí, la verdad es que esas son experiencias que nos dan un poco la confianza y la pauta de tomar decisiones como esta del Palacio, porque sin querer ser como modestamente falsos o falsamente modestos, a veces no tenemos el termómetro nosotros de dónde estamos o qué tanto sí o qué tanto no, porque estamos inmersos en la gira, en hacer música, ¿no? Pero llegan oportunidades como fue cerrar el Vive Latino y otras, ¿no? Que de repente pues te ponen a pensar si estamos listos o no para dar un salto como ese el Palacio, ¿no? La verdad es que es una manera también para nosotros, más allá de decir, ah, Moenia ya está en el Palacio y nos lo merecemos, no, es, vamos a ver cómo lo vamos a hacer, y es un reto, y queremos que la gente que ya, pues, se había acomodado al igual que nosotros de irnos a ver, no sé, al Auditorio Nacional.
18: Algo más íntimo, algo,
14: ¿no?,
18: más personal.
14: Pues ahora se vienen con nosotros, ¿no?, a este nuevo foro que, pues, tiene lo suyo, ¿no? Tiene, además de toda esta parte mítica de la que hablaba Jorge, pues es también un escenario muy bueno, ¿no? Y antes había esta idea de que el Palacio de los Rebotes y que los conciertos no sonaban bien. Eso ya obviamente no es así.
18: Ha cambiado mucho.
14: Ha cambiado muchísimo. Es un venue muy cómodo, muy moderno, con todos los servicios. Y para nosotros es también eso, es salir de la zona de confort y decir, bueno, vamos a ver cómo se acomoda el Estamos Bien Tour y cómo se acomoda Moenia ahora en este nuevo lugar.
18: Va a ser un concierto completamente diferente, me imagino, con invitados, va a haber muchas sorpresas. Pero ¿cómo pasan estos días previos a ese concierto? Porque me imagino que llegar a ese lugar, pues, gente, necesita una planeación muy diferente.
16: Sí.
18: ¿Cómo ha sido?
16: Aunque es parte de la gira Estamos Bien, la tomas como base, cierta base en cuanto al escenario, al diseño del escenario. Pero sí, es totalmente nuevo y te platico. Primero se hace una lista de canciones. Yo diría que hasta es más bien un guión, porque tienes que hacer un concierto de cierta duración, que te mantenga entretenido, que tengan sus subidas, bajadas. Tú sabes que somos varios Moenias, en el sentido de que, pues, son las canciones que has escuchado en el radio y que todo el mundo se sabe, pero también es el Moenia, pues, más oscuro, ¿no? Como más introspectivo, más experimental, y diferentes también etapas en las que hemos estado de gira con cierta estética visual que la gente como que lo recuerda y siempre nos lo dice en las calles, en las redes sociales, que esta gira o tal gira del 2012 les gustaba mucho. Entonces todo eso lo tienes que meter ahora en un plan para hacer un concierto especial que represente todos estos años de Moenia. Entonces sí es sobre una base de la gira en la cual estamos, pero sí es un concierto nuevo donde además sí va a haber invitados, que obviamente son invitados de mucho peso, pero que queremos que sean sorpresa precisamente también para que sean parte de este viaje que vamos a hacer este 24 de septiembre en el Palacio.
18: Porque además no solamente es un concierto, sino también es celebrar una trayectoria de más de 4 décadas, digamos, son más de 30 años de la banda, pero desde el 89 más o menos, que fue cuando empezaron con todo este asunto, pues de verdad que es un buen festejo que les llegue el Palacio de los Deportes. Y no solamente eso, sino que también toda la gira que han estado viniendo haciendo en todo el interior de la República y lo que viene también para Estados Unidos.
17: Exactamente, sí. Este es un gran capítulo para Moenia, ¿no? El Palacio de los Deportes, pero la gira continúa. O sea, al día siguiente continúa. Nos vamos el fin de semana que sigue de eso a algún otro show y seguimos con los eventos. Vamos a hacer una gira muy importante en octubre con La Josa en Estados Unidos. Va a estar muy bien. La verdad es que estamos viendo cómo embonar estos dos mundos, ¿no? Que pueden ser muy, muy diferentes, y suena bien. O sea, la verdad es que sí suena bien en lugares importantes, en lugares más grandes, y eso es lo que también nosotros buscamos, ¿no? En las giras de Estados Unidos, Centro, Sudamérica, por supuesto.
18: Oigan, quizá me adelanto un poco, o a lo mejor ya lo pensaron, a lo mejor lo tienen planeado, pero quizá para este concierto de septiembre lo han pensado registrar, que quede guardadito, que quede grabado para el recuerdo de toda la gente, porque yo soy de la idea que también hay que tener registro de esa parte visual, ¿no? ¿Lo han pensado?
14: Sí, obviamente habrá algún registro. No hemos decidido si la intención o si la idea de este registro sea como para sacar algún material, ¿no? Después y no sé, como hicimos en el Hits Live, ¿no? Que grabamos ese concierto. Pero sí tiene que haber un registro que quedará por lo menos para nuestros archivos y para algo que podamos utilizar en el futuro, ¿no?
16: Sí, se está también a largo plazo pensando en un documental. Entonces hay unas personas, una directora con la cual estamos trabajando, que va a tomar obviamente escenas y lo más importante, sobre todo captar la energía de ese concierto tan, tan importante con audio y demás. Eso sí, lo vamos a grabar en audio para ver qué después podemos hacer y qué tracks podemos sacar a lo mejor ya en plataformas, pero sí se está pensando en eso.
18: Es que de verdad sería para nosotros que somos fans de la banda, sería todo un suceso de verdad ver a nuestras bandas mexicanas apoderarse de esos lugares, pero también tener ese registro para la posteridad, para seguir mostrando y que siga vigente la banda. De verdad que yo se los recomendaría, ojalá se los desearía.
17: Es increíble ver también, o sea, de tu punto salto a esto, que para nosotros también es increíble ver a nuestras bandas preferidas que de repente tenían videos o fotografías o algo que enseñar de sus primeros conciertos, ¿no? Que dices, ¿cómo pensaron, ¿no?
14: Que iba a ser útil después, ¿no?
17: Sí, y es muy útil, entonces seguramente vamos a ponernos fotos.
16: Así es, no, y además ha sido de acuerdo con lo que dices, ya ha sido como de menos a más en un proceso como muy, pues lento pero seguro, ¿no? No nos hemos desesperado, no hemos tenido siempre momentos de éxito, también hemos tenido bajadas y donde pues las cosas no te resultan, pero nunca hemos tirado la toalla y nunca nos hemos desesperado, siempre es trabajar para ir subiendo tanto en calidad de tus presentaciones, en el aforo de los lugares donde te vas presentando.
18: Oigan, chicos, pues me gustaría que invitaran a la gente de Rock en Exa para que no se pierda este evento, porque de verdad no se lo pueden perder. Yo lo digo sinceramente, sé que va a ser una noche especial para ustedes, como lo han sido toda la gira y como lo han sido todos los conciertos de Moenia, pero en especial yo creo que este va a tener una esencia muy especial, muy particular.
14: Sí, claro que sí, pues agradecer a todos los que están pendientes de Rock en Exa y decirles lo que hemos estado diciendo. Es una noche histórica para nosotros, es una primera vez que para una banda que tiene 30 años podría pensarse que ya no hay muchas de esas, ¿no? Ya no hay muchas primeras veces, pero esta lo es un lugar icónico, es un lugar que obviamente en otro lado, pero también a ver qué tal se siente Moenia en el Palacio de los Deportes. Los invitamos a eso y a que sea una celebración, porque eso es lo que nosotros estamos proyectando, lo estamos viendo así y seguramente, si nos acompañan, lo vamos a lograr.
18: ¿Aceptarían sugerencias de los fans para esa noche, que les manden mensajes, que les vayan diciendo, oigan, por favor, metan esta canción que tiene años que no la han tocado, no, o alguna otra?
16: Ya comenzaron. Y sí, pues ya, claro, ¿no? Todas las ideas son bienvenidas ahorita. Y ahorita más vale que sean esta semana, porque si no, ya no se va a poder.
18: Oigan, sí. Y de los invitados especiales, yo sé que a lo mejor no pueden revelar alguno, pero me imagino que sí va a haber.
16: Sí, sí va a haber.
18: ¿Alguna pista?
16: Y de diferente. Mira, la pista que te puedo dar es que son de diferentes géneros musicales, okay, ¿no? Y que cualquiera de ellos, yo les aseguro que han ido a un concierto de ellos en particular. Así que con eso ya les puedo garantizar que van a ser momentos especiales.
18: Una noche plena para celebrarlos a ustedes, que realmente se merecen todo nuestro cariño, respeto y admiración. Pues chicos, gracias por esta entrevista. Gracias, se los agradezco demasiado. De verdad que por parte de Rock en Exa, este lugar es tuyo, esta casa es suya, y nos da mucho gusto y mucho orgullo, lo vuelvo a repetir hasta el cansancio, que bandas mexicanas se apoderen de estos espacios, que se lo tienen bien merecido y que ya se habían tardado en dárselos, ya se habían tardado. Y espero que sea el primero de muchos, muchos más.
17: Ojalá. Gracias.
16: Muchas gracias.
14: Vamos a ver.
16: Gracias. Gracias.
18: ¿Con qué se quieren despedir musicalmente? ¿Qué les gustaría poner de la banda?
16: Pues, ¿por qué no escuchamos Todo Termina? Es una canción del último álbum. Creo que nunca hemos, nunca ha sonado en radio esta canción. A ver qué opinan tus escuchas.
18: Perfecto. Moenia, aquí en Rock en Exa. Chicos, muchas gracias.
17: Gracias.

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Estamos de vuelta en Rock en Nexa, soy Gabriel Ochoa y hace unas semanas tuvimos aquí en Rock en Nexa una entrevista con este nuevo proyecto llamado LT de Rock, que lo está encabezando desde el mismo Leoncio Lara hasta Humberto Calderón, Sergio Santa Cruz, Arturo Ibarra de Rostros Ocultos, Jorge Chiquis Amaro de Neón, Fobia Hot Dog, también está Héctor Quijada, María Barracuda, Hugo Rodríguez, Azul Violeta, y de verdad que nos está sorprendiendo este proyecto porque nos va a dar grandes sorpresas, y la primera de ellas pues es esta colaboración que hicieron y que invitaron a la bellísima y talentosísima Denise Gutiérrez de Hello Seahorse para interpretar una de las grandes canciones que tiene el pop rock, porque también mucha gente puede pensar que las canciones de Mecano eran pop. Sí, sí eran pop, pero por los textos que tenían iban más encabezadas al rock, porque de algunas eran un tanto cuanto subversivas, un poquito también diferentes. No era tan fácil la letra de Mecano, ¿eh? Ay, chequenlas, yo nada más se las pongo ahí al costo. Pero bueno, este proyecto llamado LT de Rock ya lo tuvimos aquí en Rock en Nexa. Nos presentaron cosas que venían importantes. No solamente que esta canción de Mecano la vamos a poder escuchar a continuación, pero más adelante, en meses siguientes, vamos a escuchar una camada de canciones impresionantes, ¿eh? Nada más ahí se los dejo al costo. Imagínense a Héctor Quijada cantando una canción de Inspector. O al mismo Héctor Quijada cantando una canción de Zoé. Ahí se los dejo al costo, ellos ya nos los dijeron aquí, pero bueno, para que se den cuenta de qué estamos hablando, esto es LT de Rock, Humberto Calderón, Sergio Santa Cruz, Leoncio Lara, el mismo Arturo Ibarra y también la talentosísima y bellísima Denise Gutiérrez de Hello Seahorse se unen para darle vida a esta versión rockerísima de la canción de Mecano, Un barco a Venus. Ellos son LT de Rock, aquí en Rock en Nexa. 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
1: Desgraciadamente, todo lo que inicia tiene un fin, y el fin de Rock en Nexa, al menos el de esta emisión, pues ya está por darse. No sin antes agradecerles que nos hayan sintonizado, escuchado de la manera tradicional, a través de su teléfono, a través de alguna aplicación, a través de la aplicación de Exa FM, que es completamente gratuita. Muchas gracias por escuchar esta estación, este programa, y por ser parte de la familia naranja de Exa FM. Por nuestra parte, como todos ustedes saben, solo nos queda llevarles muy buena música y un poquito de información, y qué mejor que sea con rock en español. Y bueno, con lo que nos vamos a despedir es con estos nuevos clásicos. Pues desgraciadamente, un 28 de agosto de 2016, el país entero y todo lo que es la escena de la música, de los espectáculos, hasta de la política, pues cimbraba por el sensible fallecimiento de una de nuestras grandes figuras, íconos e imágenes representativas de este país. Estamos hablando de Alberto Aguilera Valadez, conocido en los bajos mundos como Juan Gabriel, quien partiría de este mundo un 28 de agosto de 2016. Uno de los músicos que en serio se ganó el cariño de todas las esferas, tanto políticas, culturales, artísticas, de todos los géneros. Creo que ha sido de estas grandes, grandes imágenes, y lo pongo muy al lado de Pedro Infante y también del maestro José Alfredo Jiménez, porque son dos personajes casi, casi inalcanzables que se ganaron el cariño de todas las esferas habidas y por haber en el país y también en otras fronteras. Y que en serio, Juan Gabriel ha sido y será y seguirá siendo de estos grandes compositores y también cantantes que han servido pues de inspiración para tantas y tantas bandas, no solamente de las baladas, del pop, hasta de la cumbia, hasta de todo el folclore mexicano, sino también el rock, ¿eh? Y que por mucho tiempo muchas bandas de rock han interpretado también sus canciones, entre ellas los mismos Jaguares, también Maldita Vecindad, en fin, un sinfín de músicos han interpretado sus canciones. Y bueno, con lo que nos vamos a despedir es con los nuevos clásicos. Y vamos a despedirnos con los nuevos clásicos y también recordando a una de las grandes figuras que ha dado la música mexicana a nivel internacional. El señor llegó a cantar hasta en japonés, para que se den cuenta. Y bueno, con lo que nos vamos a despedir es exactamente con este nuevo clásico. Ojo, que Caifanes en todos los conciertos sigue recordando y haciendo presente el talento y el legado del maestro Juan Gabriel con esta gran canción, ¿eh? En los últimos conciertos a los que he ido de Caifanes, en todas ha cantado esta bellísima canción llamada Te lo pido por favor. Ellos son Jaguares, y con esto vamos a recordar el legado del maestro Juan Gabriel con los nuevos clásicos de Rock en Nexa a través de Jaguares. Soy Gabriel Ochoa, muchas gracias por haber escuchado Rock en Nexa. Quédense con toda la excelente programación que tiene esta estación para todos ustedes, y bueno, nos escuchamos en próximas emisiones. Hasta aquí el Rock en Nexa de este día. Soy Gabriel Ochoa, hasta la próxima.

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9: 4 con 8.

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4:29, Swim de BTS es lo que acabas de escuchar. ¿Qué tal? Aquí saludándoles a todos ustedes. Son las 4:29, como les decía. Yo soy Lila Crown, les estaré acompañando hasta las 6, ¿verdad? Hasta las 6 de la tarde aquí en el 99.3. Oigan, pues tenemos buena música para todos ustedes, pero si quieren que suene alguna rolita naranja, pues por acá estamos para consentirlos. Recuerden el teléfono de WhatsApp de cabina 9995-8336-09. Te lo repito una vez más, 9995-8336-09. Estamos a un mensajito de distancia. Nos vamos con música para que sigan disfrutando. Llega Yuridia con Eres mi nada, seguido de Arturo Vargas con No tiene rival. Y un poco de inglés llega Temper City con Self Aware. Un poquito de todo aquí en la frecuencia naranja. Vámonos con música. Yo soy Lila Crown en todas partes. 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
2: Cuatro treinta y tres.

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2: 437.

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Punchis, punchis, punchis, 4:47, Chave, eso, no nos ven, Chave, no pasa nada. Podemos perrear hasta el subsuelo, aunque no podamos levantarnos después. Oigan, son, como les digo, 4:47, espero que estén disfrutando su sabadaba, no sé dónde anden, pero espero que estén pasándola muy bien, que estén disfrutando y, pues, si andan trabajando, ánimo, que ya mero nos vamos, ¿verdad? Oigan, les cuento rápido que continuamos con buena música, tenemos el teléfono de WhatsApp de cabina, por si gusta sintonizar, por si gusta comunicarse con nosotros, estamos a un mensajito de distancia. Escríbanos, teléfono de WhatsApp es 9995-833609. Te lo repito una vez más, 9995-833609. Pues vamos a continuar con la buena música. Aquí te dejo a, bueno, por supuesto, acabas de escuchar a Mike Towers con el tema Una nada más. Una nada más, como las que nos vamos a tomar hoy, Chabelita. Una nada más. El resto, quién sabe cómo, pero una nada más. También llega DJ Kantic con Moving to the Sun, seguido de One Republic con One, No Vacancy. También Mar Solís llega con Fuiste Tú y Grupo Frontera. Cada vez me gusta más. Un poquito de todo, de verdad. Hoy bien bipolares esta tarde, pero es para que disfruten y para que les guste. A todos los géneros musicales. Vámonos con música. Continúas escuchando La Frecuencia Naranja del 99.3.

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0: 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Cinco con cuatro.
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10: 5 con 7.

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0: 5:20.
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5:26. Ay, qué buena rola. Estamos escuchando por acá, ¿eh? ¿Qué andábamos escuchando? Timo, a Timo con No hay que llorar. Pues miren, no hay que llorar porque aparte es fin de semana. Es sábado. En fin de semana no lloramos. No. En fin de semana somos felices. ¿Qué les parece? Oigan, pues ahorita nos vamos con más música para que sigan disfrutando de la Frecuencia Naranja. Un saludo para la gente que nos anda sintonizando, al buen Víctor. Saludos al buen Eduardo, que nos anda también pues saludando por aquí a través del mensajes de WhatsApp. Recuerden, nuestro teléfono de cabina, de WhatsApp de cabina, estamos un mensaje de distancia. Es el 9995-833609. Continuamos con la música. 5:27, llega Carlos Vives, Te Dedico. Luego vamos a cambiarle un poquito porque llega Madonna con su Dancetería, seguido de Harry Styles con su American Girls, y para finalizar, pues Post Malone con Good Vibes. Eso es un poco de lo que viene en este ratito, en esta última hora que estamos acompañándoles a todos ustedes en fin de semana. Vámonos con música para que sigan disfrutando. Yo soy Lila Crown, en todas partes, ponte Exa.

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2: Cinco treinta y dos.

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2: 536.

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Vamos, Chávez, vamos, Chávez. Así es, con este mood Tectonic. Chabelita recordando sus épocas de Tectonic Dancer, ¿verdad, amiga? Claro que sí. Oigan, pues con este mood nos vamos a casita. Esta vida adulta en fin de semana ha terminado. Qué bonito. Que disfruten muchísimo, ¿no? Aquí por acá, ¿no? ¿Nada? Nada, no se escucha, no te preocupes. Pero si no, pues ahora sí, nos vamos despidiendo. Hay mucha música que está por venir. La Longo Ruiz incluso va a estar con ustedes más adelante. En un rato más va a estar pues platicando, echando chisme y por supuesto trayéndoles muy buena música. Muchas gracias por andar sintonizando. Muchas gracias también a los que nos estaban escribiendo. Un saludo a donde quiera que estén. Donde quiera que estén, si andan en la playa disfrutando de verdad ahora sí lo que queda de las vacaciones. Gócenselo. ¿Alguien entra a clases el lunes o hasta el siguiente fin de semana? Sí, ¿verdad? Unos el lunes y otros pues hasta el 31. ¡Qué rico! Gócenselo, gócenle lo que le queda. Un saludo donde sea que nos anden sintonizando. Amenazo con regresar de lunes a viernes. Ya sabes que estoy de 3 a 6 en el 99.3. Así que déjenme descansar el domingo. Pero el lunes aquí estaremos. Chabelita Mauri en los controles como siempre acompañándome. Y los dejo con buena música de la programación naranja. Yo soy Lila Crown. Esto fue... nada. Esto fue la cadena naranja de XFM. Hasta la próxima.

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0: 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Seis con tres.
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